minutos, cuatro minutos. Mientras tomamos agua, quiero decirte, todo lo que tú tienes es gracias a Dios. Ese carro que manejas, esa empresa que lideras, esa casa donde tú vives, a esa esposa a quien tú besas, a esos hijos a quien tú abrazas, te lo dio Dios. Tú puedes decir, no, es por mi fuerza, yo me rajé, luché. No, aún la fuerza te la dio Dios. La vida entera se lo debes al Padre. Yo no sé ustedes, pero yo soy una persona agradecida y quiero seguir viviendo agradecido a Dios. Cuando recuerdo la niñez o la adolescencia o parte de la juventud, en la pobreza en que viví, en cuando yo no tenía nada y cuando no era nadie, cuando no había pisado un colegio para estudiar de día, toda la vida lo había hecho de noche, o pasar un día del padre sin un papá, sin un hombre quien te abrazara o quien te dijera, hijo, te amo. La pobreza había golpeado demasiado la vida de mi familia, mi vida y la de mis hermanos. Una mujer que era fiel a su Dios, mi madre, una evangélica que oraba mañana, tarde y noche en medio de la pobreza. Esta mujer decía, Señor, no tengo nada para dejar de herencia a mis hijos. No hay casa, no hay carro, ¿qué voy a dejar de herencia a mis hijos? Y gracias a Dios, qué bueno que no me haya dejado nada de herencia. Porque si mamá hubiera dejado de herencia un carro, conociéndome a mí y a mis hermanos en esos tiempos, seguro el otro hubiera estado con la llanta, el otro con la puerta, el otro con la llave. Así es en el mundo, ¿verdad? Uno se pelea por cosas terrenales. Pero aquella mujer decía, no tengo nada para dejar de herencia, Señor. Postrado, enferma, orando a su Dios. Yo estaba con la cabellera larga, aretes, piercing por todos lados en mi cuerpo, con una ropa llena de calaveras, con el cabello largo, oliendo a terocal. Y la mujer diciendo, Señor, ya que no tengo nada para dejar de herencia a mis hijos, yo declaro que mis hijos serán tus siervos, decía ella en su oración. Yo declaro que mi hijo Héctor, Helio, Franklin, Joel, hablaba el nombre de todos.

hacía la mujer. Yo decía, pobrecita, se volvió loca. ¿Cómo va a decir que yo voy a ser un evangelista? Yo odio a Dios, odio a mi padre, odio todo, decía en ese instante. Pero la mujer, declarando que su hijo iba a ser un gran predicador. Señores, no les quiero cansar esta historia. Yo lo tengo grabado en un video. Si alguien quiere, al final lo puede comprar. Ahí los chicos de la iglesia le van a ofrecer. Señores, la historia quedó atrás. Hoy en día todo es diferente. Hoy en día todo es diferente. Aquella mujer, mi madre, hace años que está en la presencia del Señor. Muchos años que está en el regazo del Padre. Pero usted, ¿qué cree que pasó? Las oraciones que hizo aquella mujer un día se han cumplido. Todos sus hijos son predicadores de la palabra. Todos. Profesionales. Gente que le gusta ayudar a mucha gente. Por mi parte, no he dejado de predicar en muchos países. He viajado tantos países que ya ni recuerdo cuántos son. He subido tantos aviones que ya me he olvidado cuántos aviones, buses, barcos, botes, caballos habré cabalgado para ir a predicar de Dios. Hoy en día mi historia es diferente. Hoy pastoreo una iglesia llamada Rey de Reyes. Estoy casado con una bella esposa, licenciada, a punto de ser magíster. Tengo 4 preciosos hijos: José Daniel, Cielo Celeste, Mía Belén y Bella Gracia. Mis 3 princesas están ahí conmigo. Un ministerio de alabanza llamado Rey de Reyes. ¿Cómo no voy a ser agradecido a Dios? Dios ha cambiado mi historia. Dios es especialista en cambiar historias. Lo hizo conmigo y lo puede hacer contigo. Simplemente tú tienes que declarar la palabra. Proverbios dice que hay poder en nuestra boca. El poder de la vida y de la muerte está en tu lengua, está en tu boca. Tú declaras y sucederá. En esta noche no estamos aquí para maldecir, estamos para bendecir el nombre del Señor. Yo quiero que te tomes de la mano de la persona quien está más cerca tuyo, y así tomados de la mano le puedas levantar hacia el cielo y mirar hacia el cielo hermoso y decirle: Señor, todo lo que tengo y todo lo que soy te lo debo a ti.

que tú y tus hijos serán grandes predicadores de la palabra del Señor. Yo creo que su hijo o su hija, que hoy está ahogado en las penas, en el licor, en la droga o lejos de Dios, vendrá a ser un gran profeta de Dios. Vendrá a ser un gran evangelista de Dios. Tú que estás predicando, no te rindas y no te canses. Viva apasionado por Dios. Apasiónate por su presencia. Perdóname si lloro en esta mañana. No lloro por cobarde ni por llorón. Por ahí escuché decir que los hombres no lloran. Mentira. Lloro porque soy agradecido a Dios.

debe estar preparada para este momento. Y no se dejen vencer por el miedo. Prepárense. Ayúdense. Les comparto.

tal y como me lo dio el Padre. Empezando por Mateo 24:7, donde habla que vendrán terremotos, hambres, y aún no será el fin. Todo está por suceder en esta nación que fluye leche y miel. Un gran terremoto está por venir. Amado mío, apercíbete, muchos perecerán. Tómense de las manos, canten alabanzas, entréguenle su corazón al Señor. Tomen sus manos unos a otros, yo los protegeré. Oren, ayunen, no pierdan la calma. El Señor está con ustedes, gócense en mi presencia.

0: Amados hermanos, en este día vengo a hablarles de lo que el Padre habló a mi corazón y viene haciéndolo en estos días para que les avise y tomen sus precauciones, se aperciban, ya que viene un gran terremoto para esta ciudad. La ciudad de Lima debe estar preparada para este momento. Y no se dejen vencer por el miedo. Prepárense, ayúdense. Les comparto este mensaje tal y como me lo dio el Padre, empezando por Mateo 24:7, donde habla que vendrán terremotos, hambres y aún no será el fin. Todo está por suceder en esta nación que fluye leche y miel. Un gran terremoto está por venir. Amado mío, apercíbete. Muchos perecerán. Tómense de las manos, canten alabanzas, entréguenle su corazón al Señor. Tomen sus manos unos a otros. Yo los protegeré. Oren, ayunen, no pierdan la calma. El Señor está con ustedes. Gócense en mi presencia. Todo está por suceder. Lima, prepárense, no hagan oídos sordos. Serán azotados, removidos. Clamen a mí, oh pueblo mío. Prepárense, alístense, guarden agua, comida. Pronto está por suceder. Falta muy poco, apercíbanse. Salgan de las ciudades, tomen sus cosas, salgan a las provincias, no callen, no desmayen, pueblo de Dios. Ayunen, hagan oración en todo momento, protéjanse, apóyense. Es un tiempo decisivo para ustedes. Escuchen mi voz. Yo hablo a través de mis profetas. Yo soy el mismo de ayer y de hoy. Toquen trompeta, avisen pronto. Pronto está por suceder. Lima, al sur de Lima, los más afectados. Preparen agua, alimentos. No hay nada que pase sin que mis hijos sepan. Yo hablo igual que siempre. Falta muy poco. Alístense, prepárense, apercíbanse, prepárense física y espiritualmente. Que nada afecte sus emociones, sus sentimientos, que el Padre estará con ustedes. Esta es una lucha espiritual. No se dejen vencer. Todo está preparado para las bodas del Cordero. Apercíbete, pueblo, que el Rey llega pronto.
1: 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Yo soy Javier Priyalé y les había contado que vamos a seguir hablando del retorno del Papa León XIV al Perú en noviembre. Ya confirmado, del 11 al 16 de noviembre estará el Papa León XIV en nuestro país visitando Lima, Chiclayo, Pucallpa y Cusco, en el marco de este extenso recorrido que también

0: Bienvenidos a Historia del Futuro, porque para Dios el futuro es historia. Le damos la más cordial bienvenida desde la ciudad de El Alto de La Paz, en el Estado Plurinacional de Bolivia. Bienvenidos a este tema que titula El Arrebatamiento y la Gran Tribulación. Den un aplauso al Señor. Dios lo bendiga. Estamos viviendo en uno de los momentos más álgidos de la historia humana. Sin lugar a dudas, el Señor Jesucristo está a un paso de venir. Todas las profecías bíblicas demuestran que los acontecimientos mundiales son el comprobante absoluto de esta verdad. El mundo está a un paso de entrar a una etapa dura, la más terrible de su historia, en la cual se vivirá el cumplimiento de todo lo profetizado por Moisés, los profetas mayores, los profetas menores, el Mesías y los apóstoles. Sin lugar a duda, el mundo va a experimentar un gran gemido, un gran sufrimiento en los años venideros. Los profetas hablaron de este tiempo y lo dividieron en dos grandes periodos: un periodo de tribulación y un periodo de gran tribulación. Es un lapso profético equivalente a la profecía de las 70 semanas de Daniel, la semana septuagésima, que tendrá una semana no de días, sino una semana de años, es decir, Shavuah en hebreo, Shemitah, periodo agrícola, 7 años. Estos 7 años venideros tendrán su punto de partida en el momento en el cual la iglesia del Señor Jesucristo sea arrebatada a los cielos, levantada a las alturas. He venido hablando acerca del arrebatamiento de la iglesia y ese es el punto de partida para todo ello. Si me acompaña, por favor, a Lucas, capítulo 21, vamos a ver algunos textos que quiero compartir con ustedes. Lucas, capítulo 21. Lucas 21. Versículo 34. Habla Jesús: mirad también por ustedes mismos que sus corazones no se llenen de glotonería y embriaguez y de las preocupaciones de esta vida, y venga de repente sobre ustedes aquel día. Silencio, por favor. Aquel día. Porque como un lazo vendrá sobre todos los que habitan sobre la faz de la tierra. Velad, pues, en todo tiempo, orando, que seáis tenidos por dignos de escapar de todas estas cosas que vendrán y de estar en pie delante del Hijo del Hombre. Estos versículos de Lucas, capítulo 21, 34, 36, nos anticipan varios detalles. Primero, llama a los creyentes a no dejarse arrastrar por la mundanalidad, a no dejarse arrastrar por una vida disoluta. Por una vida desordenada. O de llevarse por preocupaciones, por temas terrenales eminentemente. El ser humano por naturaleza, obviamente, necesita trabajar y distraerse. ¿Me está escuchando? Somos seres integrales. El ser humano necesita trabajar para vivir. Pero no solamente puede vivir trabajando. El ser humano también necesita un tiempo de distracción, de descanso, sano esparcimiento. Cuando las cosas son hechas con mesura y con equilibrio, traen bendición. No está mal que usted se preocupe por las cosas de la vida, de trabajar, de proveer, de suplir las necesidades de sus hijos. Jesús no está en contra de eso, pero eso no puede ser el centro de su vida. No son los afanes de esta vida lo que debe ser el centro de nuestra existencia. Primera recomendación. La segunda que da: no se llene de glotonería y de embriaguez. El ser humano, obviamente por naturaleza, lo repito una vez más, necesita comer. Algunos exageran. En Cochabamba, por ejemplo, cochalitos. No es así. Viven para comer, no comen para vivir. No, ya fuera de bromas. El punto es de que hay personas que priorizan, vuelcan prioridades y ahí vienen los problemas en su vida. Aquí este pasaje bíblico también nos hace ver un detalle importante. No está en contra del esparcimiento, que usted salga a comer con sus hijos, salga a comer con su familia, vaya a dar un paseo, una vacación, un descanso. No está prohibido eso, pero tampoco puede ser el principio de vida, la razón de vivir del ser humano. Lo repito, cuando las cosas son hechas con mesura y equilibrio, siempre van a traer bendición. A veces tenemos el concepto de que mundanalidad es todo lo que no es iglesia, y tampoco es así. Es del diablo que vaya a jugar fútbol, es del diablo que maneje bicicleta, es del diablo que vaya a pasear, es del todo es del diablo, todo es pecado, que no es eso tampoco. Diabólico es cuando usted pone las cosas del mundo por encima de las cosas de Dios. Ahí sí va a tener problemas. Pero usted que salga a pasear con sus hijos, a divertirse con ellos, eso no es un pecado, es más, es una necesidad sana. Pero cuando ya las cosas de ese tipo se convierten en prioridad, se vuelve en vanidad, y la vanidad absolutamente nunca trae nada bueno. Jamás deja nada bueno. La Biblia describe acá textual: miren por ustedes mismos. Esta frase a mí me gusta. Hoy en día uno de los grandes problemas que mucha gente tiene dentro de la iglesia es que está mirando la vida de los demás y no mira su propia miseria. Aquí Jesús dice: cuidado, preocúpese primero de su vida en vez de andar fregándole al resto, la existencia. Hay gente, hermano, que no tiene la moral para corregir a otros, pero sin embargo andan fregándole la vida al resto. Parecen policía de iglesia. Y chismosos y de lo peor, pero mírenles cómo viven. Por eso Jesús dice aquí: cuidado con ustedes mismos. Preocúpense por su propia vida. Que sus corazones no se llenen de glotonería y embriaguez. Aquí no está hablando de que se llene el estómago con glotonería, sino el corazón, que es lo peor. Glotonería espiritual, que se alimente de basura espiritual. Y las preocupaciones de esta vida, y venga de repente sobre ustedes aquel día. Cuidado que por andar en otras cosas en este mundo, dice el Señor, sean sorprendidos con el arrebatamiento. Porque como un lazo vendrá sobre todos los que habitan sobre la faz de la tierra. Va a ser rápido. Hola, ¿cómo vas? Gracias. Va a ser algo que venga de repente. Y venga de repente sobre ustedes aquel día. Va a venir como un lazo, algo violento, rápido, como un relámpago. Porque como un lazo vendrá sobre todos los que habitan sobre la faz de toda la tierra. Esto va a traer secuelas al mundo entero. el planeta entero se va a ver afectado por el arrebatamiento. En toda la faz de la Tierra se va a sentir este efecto. Pero hace un llamado de atención. Velad, pues, en todo tiempo, orando. Dos cosas recomienda: velar y orar. Velad y orar es la orden. Están atentos, despiertos espiritualmente. Y aquí es donde voy a explicar esto. Poneme cuidado. Precisamente para estar despierto y no dormirse, mucha gente, ¿a qué recurre? ¿A masticar hoja de coca o no? Así hacemos aquí en Bolivia. Usted no quiere dormirse, pues mastique coca, hermano. O a tomar café. Usted hace algo para mantenerse despierto. Pero aquí está hablando de algo espiritual. Y precisamente lo que va a despertar a la iglesia es la palabra profética. Es por eso estas prédicas, es por eso estas conferencias, es por eso que los predicadores de la sana doctrina tratamos de esforzarnos al máximo, presentando este tipo de temas para que usted, ¡pum!, no se duerma espiritualmente, despierte, se dé cuenta de la gravedad de la situación, para que usted, a su vez, analice qué tiempo profético es el que estamos viviendo ahora. ¿Verdad? Por eso es de que yo estoy en contra que la gente que está en esas iglesias torcidas vuelva para ellas, porque los vuelven a dormir. Los hacen dormir con las prédicas que dan espiritualmente, porque dejan de producir cambio. Los mensajes que no son de acorde a lo que el Espíritu Santo manda nunca traen el resultado esperado. Hoy, una de las cosas que el Señor recomienda es velar. Estén atentos, despiertos, miren las noticias, infórmense de lo que está pasando en el mundo, dense cuenta de lo que está ocurriendo, velen, estén atentos. Compárenlo con la Escritura y se van a dar cuenta, dice el Señor, que el tiempo está cerca. Verá, en todo tiempo, orando. Segunda cosa, orando. La oración es vital, indispensable, la comunicación con Dios. Orando. Pero orando, ¿por qué? Usted puede orar por muchas cosas. Pero una prioridad de oración que aquí Jesús establece es orando que seáis tenidos por dignos de escapar. Esto es clave. Hay gente que ora por su salud porque están enfermos. Amén, oren, Dios los sane. Chévere. Hay gente que tiene problemas familiares, oran para que Dios lo ayude. Chévere, está bueno. Chévere. Hay gente que tiene problemas económicos y le piden a Dios provisión. Chévere, ore. Pero aquí hay una prioridad de oración establecida en la Escritura. Como nunca antes, oremos. ¿Por qué? Para ser tenidos por dignos de poder escapar de todas las cosas que vendrán. Orar para escapar. Orar para escapar. Pedir al Señor que trate con nuestro corazón, que trate con nuestra vida, que nos purifique, que nos dé madurez espiritual, que nos prepare para que cuando Él venga no nos quedemos. ¿Me está entendiendo? Hola. Esa es la prioridad. Orar para ser digno de escapar. Pedirle al Señor que cuando Él venga nos halle dignos y nos saque de aquí. Porque todas las cosas que vendrán, Jesús lo está diciendo, son para escapar. Para escapar. ¿Quién va a querer quedarse en la tribulación? Sabiendo lo que viene. Sabiendo. Eso es lo triste. En esas iglesias como eclesía, en esas iglesias de la prosperidad, no les predican estos temas. Ellos no saben ni lo que les espera. Es más, ni siquiera saben dónde están. Peor lo que les espera. Porque no les predican palabra de Dios. Les están predicando palabra de hombre, acomodando la escritura a sus intereses. No es un mensaje espiritual que a uno lo haga reaccionar, que lo haga aterrizar, que uno se despabile y se dé cuenta que si no escapamos cuando el Señor venga a recoger a su iglesia, lo lamentaremos tal vez eternamente. La gente, hermano, en esas iglesias no sabe nada de estos temas. Usted converse con gente de eclesía, hable con esa gente. Son líderes de célula y de todo. Hable con gente de esas, no solo eclesía, de otras iglesias más. ¿Qué saben del arrebatamiento? ¿Qué saben del anticristo? ¿Qué saben de las profecías bíblicas?
1: No sé, mi pastor, mi apóstol, nunca habla de eso, porque dice de que es muy difícil, que nos vamos a asustar. Ay, no, mejor no me hables de eso.
0: ¿Usted cree que Jesús se va a llevar a esa gente? Esa gente, ¿por qué está en esas iglesias? Porque les predican lo que quieren escuchar. ¿Y qué quieren escuchar? Dios te va a hacer rico, Dios te va a dar plata, Dios te va a dar esto. Claro, así cualquiera está ahí. Hasta el diablo debe estar sentado escuchando eso. El diablo dirá, qué chévere este mensaje. Da gusto venir aquí. Pero ese mensaje que confronta el pecado, ese mensaje que trae madurez, ese mensaje que anuncia al ser humano las cosas que vienen, lo hace reaccionar. Mire lo que escribió en la palabra de Dios el profeta Isaías. Escuche lo que dice. Isaías 44:7. ¿Quién proclamará lo venidero? ¿Lo declarará y lo pondrá en orden delante de mí, como hago yo desde que establecí el pueblo antiguo? Anúncienles lo que viene y lo que está por venir. Anúncienles lo que viene. Díganles lo que va a pasar. Prediquen sobre eso. ¿Quién va a proclamar? ¿Quién lo va a declarar? Lo que viene y lo que está por venir. O sea que a Dios le interesa que nosotros sepamos lo venidero. Claro. Para que tomemos conciencia, estemos advertidos y nos preparemos, no para aguantarlo. Es que esto es lo bueno, esto es lo chévere, que Dios quiere que sepamos el futuro, no para aguantarlo, sino para escapar de él. Jesús dice, oren para escapar, y aquí dice, adviertan lo que viene, lo que está por venir. La voluntad de Dios es que nadie se pierda. Pero ¿cuál es la voluntad del hombre? Desobedecer. Yo le digo una cosa, miren, con toda franqueza. Dele gracias a Dios. Dele gracias a Dios que usted está escuchando estos mensajes. Porque si usted va al 90% de las otras iglesias evangélicas, va a ver que nunca predican de esto. No tocan este tema. Lo único que dicen es, Cristo viene y nos vamos con él. ¿Seguro? ¿Seguro que se van? Si ni siquiera les predican del tema, menos van a estar preparados para él. Es una mentira total decirle a la gente, Jesús viene y nos vamos, cuando el mensaje cotidiano es, traigan plata, traigan dinero, traigan esto, traigan aquello. Pero no los llevan a una vida de compromiso. ¿Qué tan grave es lo que va a venir? Es la pregunta. ¿Qué tan grave es lo que se viene para que el Señor dice, oren para escapar? ¿Qué tan terrible es? Mire, si bien es cierto, la palabra de Dios nos deja un plano general de todos los eventos que han de venir en el futuro, nadie niega que una cosa es leer la profecía y otra cosa será que la tengan que soportar en vivo y en directo. Eso ya es terrible. Hoy en día, todas estas calamidades que estamos viendo en el mundo no son solamente más que el prolegómeno, el prólogo, el inicio de todas las cosas que se van a ver y peores en el mundo entero. Por ejemplo, veamos Apocalipsis 6:5. Vamos a ver qué es lo que la Biblia dice de una de las grandes desgracias que azotan al mundo hoy, la hambruna, el hambre en el mundo. ¿Hasta dónde va a llegar esto?

¿Qué está describiendo este pasaje? Hambruna, escasez, aumento de precio. Mire, el denario era el salario de un día de trabajo agotador. ¿Y qué hace usted con 6 libras de cebada? No hace mucho. Para una familia. Pero mire cómo todo, de acuerdo a este pasaje bíblico, está describiendo un aumento de los productos, aumento en el precio de los productos de primera necesidad. Pobreza, escasez, incapacidad. Quiero un momentito hacer una pausa en la prédica, por favor. Los hermanos se paran y le dan asiento a las hermanas. Caballero, ¿no? Den asiento a las hermanas. Y si están con niños en brazos, mucho más. Ya. Bien apoltronados estos estronguistas, ve. Así los quiero ver mañana sentados aguantando la goleada. Así, sentaditos y callados. Llorando. Bueno, de acuerdo a este pasaje bíblico, no solamente es eso lo que va a ocurrir. Si usted compara con las profecías que van a cumplirse con respecto a este tópico, quiero que vea, por favor, Ezequiel capítulo 5. Ezequiel capítulo 5. Hagan sentar a la hermana ahí. Anciana es, ayúdela. Tiaricuy. Ezequiel capítulo 5, versículo 9. Y haré en ti lo que nunca hice, ni jamás haré cosa semejante a causa de todas tus maldades, dice. Fíjese hasta dónde va a llegar el hambre, escuche. Por eso, los padres se comerán a sus hijos en medio de ti, y los hijos comerán a sus padres. Haré en ti juicios y esparciré a todos los vientos todo lo que quede de ti. Imagínese la hambruna. Esta profecía de Ezequiel es para el tiempo venidero. Es tan terrible el panorama futuro que aún lo que nosotros estamos viendo en el África, ¿usted ha visto esas hambrunas en el África? ¿Ha visto usted en la televisión cómo están esos niños en el África? Un niño que llegue a los 8 años es un milagro. Se mueren antes porque no hay alimento. Prácticamente piel y huesos. Las costillas se les pueden contar. Yo conocí hace un tiempo atrás en México, creo que fue en la ciudad de Monterrey, me parece, o en Guadalajara. En Guadalajara tuve la oportunidad de conocer a un misionero que él fue a predicar al África en varias oportunidades, y él me comentaba acerca de esto. Me dice: David, allá hasta los animales de carroña, esos buitres y esos, están esperando que los niños se mueran para comérselos ahí mismo. Están ahí como moscas dando vueltas. Ven un niño que está agonizando, los padres no tienen nada que darle de alimento, los padres tienen que sentarse días enteros, ver agonizando al niño hasta que muera de hambre. Y ahí están los buitres, los sopilotes, como se llama en México. Ahí los sopilotes dando vueltas, esperando que se muera el niño, y ahí mismo le caen encima para comérselo. Esa pobreza descomunal que hay en el África, a Dios gracias, no la tenemos aquí. Pero ojo, para eso va. El mundo va para eso. A tal grado, dice la Escritura, que los hijos comerán a los padres y los padres comerán a los hijos. No hay alimento. El mundo va a vivir una de las crisis alimentarias más terribles de la historia. En honor a la verdad, no hace falta tampoco ser profeta para darse cuenta de ello. Porque, de acuerdo a los cálculos de la Organización Mundial para la Salud, la OMS, la UNICEF y todos ellos,

coinciden y dicen algo que es alarmante. En el planeta Tierra existen 7 mil millones de habitantes. Ese es el promedio general. ¿Me escucha? 7 mil millones de habitantes. Jamás, jamás ha habido semejante explosión demográfica. Demos significa pueblo, grafos, descripción, demografía. La demografía tiene que ver con el estudio sobre la cantidad de población en el mundo. Nunca ha habido semejante explosión demográfica en este planeta como la que hay hoy. Más claro, el planeta Tierra nunca tuvo tantos habitantes como los que existen hoy. Para colmo, se suma la contaminación ambiental, las sequías, el cambio climático y la tremenda migración campo-ciudad que ha provocado que muchos países netamente se conviertan en países consumistas y no productores de alimento. Países que ya no producen alimento. Todo lo compran y todo lo compran enlatado. ¿Por qué? Porque la gente está metida trabajando en oficinas, en empresas, en tipo de... Pero ya nadie trabaja la tierra en esos países. Ya no hay trabajo de agricultura. ¿Y esos países qué hacen? Compran comida de otros. Pero ellos ya no producen. La pregunta es, ¿y cómo alimentar a tantísima cantidad de gente? La Organización Mundial para la Salud, en un dato que dio hace poco tiempo a través de la ONU, dijo que en el planeta Tierra, escúcheme, hay alimento para dar de comer diariamente a 1.500 millones de personas. Si en el planeta hubieran 1.500 millones de personas, todos comerían bien comido, estarían como el puñe, bien gorditos. Uno puñe. Ya no dice nada y está preparado para mañana ya. Escuche, bien comidos. Un buen desayuno, un buen almuerzo, una buena cena. Y si este es cochabambino, su sahraora más. Todo. O sea, porque en Cochabamba comen 5 veces al día, 6, y bien servido. Pero mire, fuera de bromas, en el mundo, si hubieran 1.500 millones de habitantes, esos 1.500 millones comerían muy bien, bien comido con lo que hay de comida ahorita. Pero fíjese lo que le estoy diciendo. Hay 7 mil millones. ¿Cómo usted mantiene a toda esa gente? Fíjese lo que está pasando en Venezuela. Han asaltado los supermercados por todo lado. Prácticamente los supermercados de Venezuela están vacíos porque la gente ha entrado y ha robado lo que ha podido, porque ya no tienen para dar de comer a sus hijos. Métete con el hambre del pueblo y no hay gobierno que aguante, ¿no? Métete con el estómago del pueblo y no hay presidente que aguante. Porque la gente por comer enloquece, no mide, tiene que dar de comer a sus hijos, hermano. Imagínese, 7 mil millones de habitantes, la pregunta es, ¿qué va a hacer el mundo? ¿Qué es lo que piensan hacer estos del nuevo orden mundial para tratar de mitigar el efecto de esto? Bueno, ¿qué han hecho ellos a lo largo de estos años? Mejor dicho, ¿no? ¿Qué harán? ¿Qué han hecho? Uno, la primera solución que han puesto es apoyar la homosexualidad. Esto del homosexualismo no es un problema solamente moral, sino que hay otros intereses por detrás que son mucho más elevados. ¿Quiénes están detrás de todo esto? No son ni siquiera los mismos homosexuales. Son los grandes gobernantes del mundo. Los grandes grupos de poder, como los masones, los Illuminati y todos ellos. ¿Qué es lo que piensan? Bueno, dice, si nosotros fomentamos la homosexualidad
hombre con hombre, mujer con mujer, dejan de nacer. Automáticamente va a mermar la población. Si de aquí a 20 años el planeta Tierra alcanzaría, dicen, los 7.500 millones de habitantes apoyando planes para la homosexualidad, se frena, se reduce la cantidad de nacimiento de gente, se evita la llegada de mayor población al mundo. Segundo, fomentar el aborto a como dé lugar. Bueno, los que no son homosexuales y son heterosexuales quieren tener hijos, aborten. Aborten. Una forma también de frenar el nacimiento de los niños, de incrementar la población, frenar el incremento poblacional. Pero ellos se están dando cuenta que estos dos pasos no les están dando resultado. No son suficientes. Ahora, ¿cuál es el plan que tienen bajo la manga? Dicen, ni con el aborto ni con la homosexualidad. Las guerras. Las guerras son la siguiente solución que ellos tienen bajo la manga, y lo han dicho. Guerras donde se utilice armamento de destrucción masiva, donde ciudades y países enteros prácticamente queden sin población. Y para ello han venido trabajando arduamente. Voy a hablar enseguida de las guerras del futuro. Pero déjeme decirle que ellos están trabajando pie y puntillas, a toda velocidad, para tratar lo antes posible de reducir la población mundial en el planeta. Ellos quieren que todo esto baje de una vez. La pregunta es, ¿hasta dónde están dispuestos a hacer esto? Ellos no se van a medir, mi amigo. Ellos no se van a medir. Quieren que la población mundial decrezca al precio que sea. Ahora, de acuerdo a este pasaje bíblico, dice que la situación del hambre en el planeta no se va a arreglar. El hambre va a incrementarse. Dice el profeta Jeremías en el capítulo 19:9, algo estremecedor. Les haré comer la carne de sus hijos y la carne de sus hijas. Cada uno comerá la carne de su amigo en el asedio y en el apuro con que los angustiarán sus enemigos y busquen los que buscan sus vidas. ¿Estamos hablando, acaso, que la humanidad en pleno siglo XXI va a caer en el canibalismo? Bunga, bunga, como eso era en las tribus de la selva amazónica del Brasil, en las tribus del Ecuador. Te recordará cuando los años 80, si más no me equivoco, fines de los 70, en el Ecuador había una tribu, los Aucas, ¿se acuerda? ¿Escuchó de los Aucas? Una famosa tribu ecuatoriana. Es más, hay un equipo de fútbol, el Aucas de Quito, ¿no? De donde vino el carcelén, el que el otro día lo expulsaron en Stronger. Ese fue. El negrito, el ecuatoriano, del Aucas de Quito ya. ¿Por qué se llama Aucas? Porque esta tribu famosa en el Ecuador era una tribu caníbal. Y en los años 70, más o menos, finales del 70, 80, unos misioneros evangélicos entraron a predicarles y agarraron y... donde quiera puñe, media tribu comía de él. Gordito fue. ¿Qué pasó? A los dos o tres misioneros se los comieron ahí mismo. Entraron a predicar y terminaron de almuerzo, hermano. Y el mundo se alarmó. ¿Cómo en pleno siglo XX... canibalismo? Uno en la cabeza no le entra.
Pero ahora mire, de acuerdo a las profecías bíblicas, eso ocurrirá. Usted dirá, pero eso va a pasar de aquí a muchos años todavía, ¿no? Una de las cosas más repugnantes que el Internet ha dado a conocer y los medios de comunicación no lo publican, no sé si ustedes han visto, los grandes supermercados de carne humana que están habiendo en la China y en Japón, ¿ha visto? Eso no es una exageración, eso no es un montaje de fotos. A través de las redes sociales se ha visto cómo gente pide una mano, un brazo, una pierna y le mandan refrigerada. La gente está comiendo eso. La fotografía que yo coloqué en mi libro Historia del Futuro no es un montaje. Y estos tipos no es que comen carne humana porque no tienen que comer. Estos tipos comen carne humana por placer, no por necesidad. Ya llegó, mira que ya está, ya está. Menos mal no has escuchado hace ratito lo que dije. Te has salvado, chango. Mira, es tan grande el desastre que se va a provocar en el mundo que Jesús describe y dice en Mateo 24:7. Vea usted. Por eso les recomiendo el libro Historia del Futuro, ya los versículos están a mano. Fácil, rápido, para que usted avance. Se levantará nación contra nación, reino contra reino, habrán hambrunas, pestes, hambrunas y terremotos en diferentes lugares. ¿Se da cuenta? Hambrunas de la peor clase. Tan grave será esto que el profeta Jeremías escribe en el libro de las Lamentaciones, capítulo 1, verso 11, dice esto: todo su pueblo buscó gimiendo su pan por la comida, y para seguir viviendo dieron todas sus cosas preciosas. Imagínense eso. La gente en aquel tiempo, por hambre, por un plato de comida, no se va a hacer ningún problema, mijo. No se va a hacer el mínimo problema, mijo. No se va a hacer en entregar una casa a cambio de un plato de comida. Eso va a valer una casa, un plato de comida, debido a la terrible escasez que va a haber. Hoy en día eso es lo que se está viendo. Que prácticamente nos perfilamos para todo lo que la Biblia está diciendo. Unas verdaderas crisis humanitarias de hambre. Y el cambio climático que ayuda a todo eso. Lamentaciones 4, 9, 10. Dice: más dichosos fueron los muertos a espada que los muertos por el hambre. Es que es mejor morir de un tiro en la cabeza que de hambre. Si uno tuviera que elegir cómo morir, ¿qué es mejor? ¿Morir de un disparo en la cabeza o morir aguantando hambre? Preferirle un tiro en la cabeza, de una vez se acabó. Adiós, chao la vaina. Pero aquí, este pasaje describe claramente que los muertos del hambre sufrirán más, porque estos murieron poco a poco por faltarles el alimento de la tierra. A tal grado llega, verso 10, que las manos de las mujeres piadosas cocinaron a sus hijos, sus propios hijos les sirvieron de comida. Uno lee estos pasajes de la Biblia y uno lo que coteja, lo que saca a cuestión, dice: Dios mío, ¿y esto qué? ¿Es eso realmente lo que le espera al mundo?
Tal vez la gente podrá decir, no, no hay problema, yo tengo plata acumulada en el banco. Si hay crisis, no importa, yo tengo plata. Miren lo que va a pasar con el dinero, Ezequiel 7, verso 19. A ver si le va a servir la plata. De nada. Gracias. Yerba mate. Ezequiel 7, 19, ¿encontró? ¡Aló! Suegras mudas, ya no hablan. Arrojarán su plata a las calles y su oro será desechado. De nada les va a servir. Ni su plata ni su oro podrán librarlos en el día del furor del Señor. No les alcanzará ni para saciar su alma ni llenarán sus entrañas. Terrible. El dinero va a carecer de valor. No va a servir de nada. ¿Acaso esto no pasa cuando alguna vez hay inflación? Yo me acuerdo cuando yo era chango. Yo vivíamos aquí en Villadela. Y mi viejo llegaba del trabajo con su sueldo. Puta, creo que traía costal de billetes, ¿no, mami? Costal de billetes. ¿Y acaso había que comer? ¿Se acuerda el gobierno de la UDP? Era así, la gente tenía plata y no había comida. ¿De qué te sirve la plata? ¿Vas a comer el billete? Ahora, si te metes una moneda en la boca, ya sabes lo que tienes que hacer si te atoras, ¿no? Llámalo a Toto Salcedo, ese sí que te saca la plata rapidito. Llama a un apóstol de la prosperidad y moneda que se te atore, la saca. Eso sí que no pela una. ¿Cierto? Dice que una vez una mamá fue al médico, al pediatra. Le dijo, doctor, ¿qué hago? Estoy desesperada, dijo. ¿Qué ha pasado, señora? Le dice. Mi hijo agarró una moneda de 2 bolivianos y se la tragó, la tiene atorada en el estómago, en la garganta, ayúdelo, se va a morir. Lo siento, dijo, yo soy médico, no apóstol de la prosperidad. ¿Y qué tiene que ver con eso? Llévela donde el Toto Salcedo, ahorita se la saca. Esos manes te sacan la moneda de donde sea, hasta de la oreja. Esos te sacuden como a salero, hasta que bota la última moneda, no te sueltan. Terribles. Bueno, vuelvo al punto. Es tan terrible, esto que va a haber una crisis monetaria mundial atroz. La hambruna precisamente va a ser el instrumento que utilice el anticristo para catapultar el nuevo sistema económico mundial. Es ahí donde el dinero dejará de ser medio de transacción mundial y será reemplazado con un microchip del cual tal vez alcance a hablar más adelante si el tiempo me da. Lo cierto es que, no, ya sí, ya está, aquí mismo de una vez. La Biblia describe que billetes, monedas, cheques, tarjetas de crédito o lo que sea, desaparecerán del mundo por decreto en un solo día. Va a desaparecer. El mundo económico como lo conocemos hoy desaparecerá. Ya la gente no va a tener que estarse preocupando de cambiar dólares, euros, transacciones, de nada. Una sola moneda mundial para todos, pero no una moneda como la conocemos hoy. Se convertirá en un nuevo sistema de comercio, de transacción económica basado en la tecnología. La Biblia lo describe claramente en el Apocalipsis capítulo 13, uno de los pasajes bíblicos más conocidos del Apocalipsis. Apocalipsis 13, 16. ¿Encontraron? Y hacía que a todos, el falso profeta que será el ayudante del anticristo en aquellos años, este hará que todos, pequeños y grandes, o sea, empieza con los niños y con los ancianos, que son la gente más vulnerable y más necesitada de salud. A ellos, en principio. Luego, a ricos y a pobres, a libres y esclavos, todos los segmentos de la sociedad,
se les pusiera una marca. Ahora hay que entender qué es una marca. ¿Qué hace la gente con el ganado cuando tiene cantidades de vacas ahí en el campo? ¿Qué hacen? Con fuego, al rojo vivo, los marcan. ¿Para qué? Para que si la vaca se va de paseo con el toro donde no debe, no caiga en adulterio por otro toro por allá. Ese rato ya saben que la vaca, la señora vaca es la esposa del señor toro. Y de vuelta, ¿cierto? Y se protege contra un delito que en el derecho agrario los abogados lo llamamos abigeato, ¿o no? ¿Qué es el abigeato? Robo de ganado. Robo de ganado. Bueno, se identifica el ganado con el dueño. Ya uno ve la vaca, sabe quién es el dueño. Bueno, pero aquí, utilizando una analogía a ese tema, el Apocalipsis describe que se les colocará una marca a los seres humanos. O sea que el diablo los va a clasificar como a ganado, para matadero. Pero esa marca no será el rojo vivo, tampoco será un tatuaje como los que están haciendo ahora todos. Porque una de las cosas que se ha visto cómo el nuevo orden mundial ha utilizado en este tiempo los tatuajes como un medio increíble. O sea, usted mire, no hay futbolista prácticamente que no esté tatuado. No hay cantante que no esté tatuado. Yo digo, si Dios hubiera querido que nazcamos tatuados, ya hubiéramos salido así de fábrica, compadre. Hubiéramos salido como camaleones de todo color. Hubiéramos quedado como huipalas. Para los que no me entienden, en otro país lo que es la huipala es una bandera que se utiliza en Ecuador, Perú y Bolivia, y en el sur de Colombia, que tiene 7 colores, ¿cierto? Bueno, la bandera del Collasuyo. Entonces, ¿qué ocurre? No es una marca hecha con pintura. Cuando está hablando de una marca, se refiere a un tipo de identificación biométrico que va a ser implantado dentro de la persona. ¿En qué lugar del cuerpo? ¿La mano derecha o la frente? Y esto los mismos médicos dicen, que las personas diestras, obviamente, utilizamos mano derecha ahí, pero en el caso de las personas zurdas es más fácil implantarles detrás de la nuca. Un chip. Esto no es novedoso, ya se ha venido implantando desde hace algunos años atrás, pero con otros fines. Artistas, se sabe que Shakira, por ejemplo, ella y otros cantantes más en el mundo se han hecho implantar chips de radiofrecuencia, como auto. Cuando te chorean el carro, ¿cómo ubicas? ¿Por el chip o no? Claro, lo detecta el satélite y sabe dónde está el auto que te han choreado. Bueno, estos artistas, por el temor a ser secuestrados por grupos de la mafia, se hacen colocar chips por si sufrieran un secuestro. Y son chips que tienen capacidad de escrito, audio e imagen. Tienen capacidad, es un chip con todo. Y funciona con Bluetooth, con radiofrecuencia, con todo. Y la policía puede, a través del chip, escuchar lo que está pasando con la persona secuestrada. Escucha la conversación, ubica todo, encuentra en un momento a la persona secuestrada. Obviamente ahorita eso cuesta carísimo. Eso solo la gente de mucho dinero puede hacerse implantar. Pero escuche esto, lo más tremendo. De acuerdo a los estudios que hizo la IBM presentó un plan para implantar chips a nivel mundial. Escuche bien. ¿Sabe cuánto va a costar su mercado al dólar? $1. $1. Porque va a contar con el financiamiento de todos los gobiernos del mundo. IBM dijo que si todos los gobiernos aportan económicamente para la identificación de sus ciudadanos a través de este nuevo sistema, obviamente se reduce
económicamente de una manera cuantiosa el gasto. Y toda persona solo tendría que pagar el implante, no la batería, no el chip, sino solamente el implante. Y eso te lo meten con una aguja. $1 cuesta. O sea, eso es lo que vale el alma del ser humano para el diablo. O sea, si el diablo te quiere llevar, va a pagar $1, compadre. Así nomás es. Pero mire lo que valemos nosotros, la sangre de Jesús. Definitivamente, este sistema sí se va a implantar y se va a masificar al punto de convertirse en obligatorio. Siga leyendo. Versículo 17. Obligatorio, ¿por qué? El que no, y ninguno, y que ninguno pudiera comprar ni vender, sino el que tuviera la marca o el nombre de la bestia o el número de su nombre. Ahora voy a explicar con calma esto. O sea, me voy a la primera parte del versículo. No compra ni vende. Dígame qué hace una persona hoy sin un centavo en el bolsillo. Como si no existiera. Está bloqueado. El Dios de este mundo es el dinero. Todos necesitan comprar, todos necesitan vender. Comercial. ¿Qué es gratis? Por ende, toda persona para participar de la sociedad civil necesitará estar identificada con ese microchip. De lo contrario, no existe. Y obviamente, como vamos a ver más adelante, toda persona que se niegue a recibir la marca será tomado en cuenta como un opositor al gobierno mundial, que en aquellos días estará dirigido, de acuerdo a las profecías bíblicas, por el anticristo. O sea, que el que no se marca es perseguido, así de simple, y muere. El problema es qué pasa con los que se dejen marcar. Esos que se dejen marcar, de antemano le anticipo, de acuerdo a las profecías bíblicas, Dios nunca jamás los perdonará. Más claro, tienen asegurado el lago de fuego. Asegurado. No es que se marcan y después se retractan y dicen: Señor, perdóname, ahí no hay mangos. La Biblia dice que todo aquel que recibe la marca será atormentado con fuego y azufre por todos los siglos de los siglos. O sea, mientras Dios exista, sufrirán la consecuencia. Y como Dios existe para siempre. Y a propósito, quiero hacer una aclaración. En días pasados, en esta semana, el líder de la Baticueva hizo una declaración siniestra. No sé si la han visto. ¿Vieron o no? ¿Qué dijo? ¿Escucharon o no? En una entrevista no grabada, Jorge Bergoglio, conocido como el Papa Pancho, dijo textualmente que el infierno no existe. No sé si han visto. Noticia mundial. Salió en La Razón, Página 7, El Deber, en todos los periódicos. Que no existe el infierno. Y dice que la gente mala que no se arrepiente simplemente desaparece. No es que se va a atormentar al fuego, digo. Bueno. Mire, o sea que aquí, si eso es verdad, Jorge Bergoglio ya no es católico, es adventista del séptimo día. Porque eso es lo que creen ellos, ¿o no es así? Pastor Gregorio Sonco. Los adventistas del séptimo día dicen eso. Que cuando una persona no se arrepiente y muere, simplemente se desapareció. Chao.
Ahora el que se arrepiente existe para siempre con Dios. El que no, se fregó, desaparece. Segundo dato. Uno de los pilares del catolicismo es la doctrina falsa de la infalibilidad del Papa. ¿O no? Según la doctrina católico, apostólica y romana, el Papa es infalible. O sea, lo que diga el líder romano equivale a lo que Dios dice. Y como Dios no se equivoca, bueno, si uno retrocede la cinta, se retrotrae en el tiempo, una de las pocas cosas correctas que el Papa Benedicto, Ratzinger, que ese Papa dijo, ¿qué fue? El infierno es real y todos los rebeldes van allí, dijo, y son atormentados. Por la eternidad, dijo, en el infierno. Dijo una verdad a medias, pero por lo menos algo dijo. Ratzinger, o Papa, ¿cómo dije que se llama? El Benedicto XVI, al que le dieron golpe de estado al viejito. Ya, ese man dijo clarito, el infierno es real y van allí todos los rebeldes y son atormentados allí por la eternidad. ¿Verdad? A medias. Porque el infierno no es eterno, el infierno es temporal. Al infierno van solo hasta el día del juicio final, porque dice que el Hades, el infierno, entregó a sus muertos y fueron juzgados y luego fueron lanzados al lago de fuego. Y también el Hades, dice, el infierno será lanzado dentro del lago de fuego, que es peor. Esa es la muerte segunda. O sea, que decir que el infierno es para siempre también es falso. El infierno no es para siempre. El infierno está funcionando solo hasta el juicio final. Luego viene el lago de fuego. Ese sí es el de verdad, el definitivo. Pero bueno, pero por lo menos Ratzinger habló acerca de un lugar de condenación para los rebeldes. Bueno, viene este Papa. ¿Y qué dijo? No hay infierno. Bueno, si el Papa es infalible, ¿cómo puede ser que haya contradicción entre dos que están al mismo nivel? ¿No le parece absurdo? Si Dios no se equivoca, Dios tiene que tener una sola versión. ¿O qué cree que Dios se anda contradiciendo? ¿Me está escuchando? ¿Intidikichu Manachu? Dios no se contradice, tiene una sola versión de las cosas porque la verdad es una sola. Bueno, ¿cómo puede ser posible que el Papa sea infalible y ya dos papas no se pongan de acuerdo? ¿Cuál está diciendo la verdad y cuál está mintiendo? ¿Cuál fue infalible y cuál falló? Bueno, para que vea usted, maldito el ser humano que confía en el hombre, vaya a la Biblia pues, mijo. Para que vea usted. Volviendo al punto, toda esa gente que reciba la marca del anticristo, de acuerdo a la profecía bíblica, nunca jamás Dios lo va a perdonar. La pregunta es ¿por qué? Porque habrá cometido una de las tres variantes de lo que es la blasfemia contra el Espíritu Santo. ¿Cómo que tres variantes? Bueno, si hay más no lo sé, pero lo que yo he podido encontrar en la Biblia, estudiando y haciendo conferencias sobre el tema, yo encuentro tres cosas que son blasfemia contra el Espíritu Santo. La primera es atribuir deliberadamente un milagro de Dios hecho por el Espíritu Santo al diablo. Mire lo que pasó. Jesús acababa de echar fuera demonios, ¿se acuerda? ¿Y qué le dicen los fariseos a Jesús? Por el poder de Belcebú, echa fuera a los demonios, le dicen. ¿Y qué les dijo Jesús? Cuidado, les dijo. Todo pecado será perdonado, menos eso. ¿Qué habían dicho? Que el milagro de Dios, hecho a través de Jesús, era el poder del diablo. O sea, darle la gloria al diablo por un milagro hecho por Dios. Blasfemia contra el Espíritu Santo. No hay perdón.
Segunda variante que yo encuentro de la blasfemia contra el Espíritu Santo, la que acabo de leer. Dios no los va a perdonar. No los perdona. Reciben la marca del anticristo y chacatao, hasta llegaron. No hay más, janigua. No hay opción a arrepentimiento. Así chillen, ya es tarde. No hay perdón. Y la tercera que encuentro como variante de la blasfemia contra el Espíritu Santo es, escúcheme bien, la apostasía. La apostasía. ¿Qué dice el apóstol Pedro de los falsos profetas? Mejor les fuera nunca haber conocido el camino de la verdad que apartarse del santo mandamiento. Porque les aconteció lo del verdadero proverbio: el chancho recién lavado va y se revuelca de nuevo en el lodo. Y el perro que vomita luego vuelve a tragar su propio vómito, dice. Mejor les fuera nunca haber conocido ese camino de la verdad. Jesús dijo: a cualquiera que me niegue, yo lo negaré delante de mi Padre. Y la apostasía es una forma de negar a Jesús. ¿Me está escuchando? ¿Me está atendiendo? Es una forma. ¿Por qué? Están negando la palabra. Jesús dijo: el que me ama mi palabra, guardará. Y si usted se va contra la palabra, se fue contra Dios. ¿Y quiénes son los que se van contra la palabra? La Biblia, ¿cómo los llama? Apóstatas. Los llama blasfemos y los llama herejes. De tres maneras los llama: apóstatas, blasfemos y herejes. Escuchando doctrinas de demonios se apartarán. ¿Y qué dijo Jesús? Aún a los escogidos, si es posible, el diablo engañará a través de estos falsos profetas. O sea, que todo líder religioso que hablando en nombre de Dios induce al error, a la negación de la palabra, es un apóstata, un candidato potencial para el lago de fuego. No hay perdón. Por eso yo les dije, muchas veces lo prediqué. Hermano, el pecado moral, Dios lo perdona. Un hermano que comete adulterio, un hermano que cae en la droga, que recae, Dios lo va a perdonar, lo va a restaurar, lo va a ayudar, si se arrepiente. ¿Me escuchó? ¿Están escuchando? Si una persona cae, hay que ayudarlo a levantarse. Pero si una persona cae en falsa doctrina, esos nunca se arrepienten. Nunca se arrepienten. ¿Y cómo acabaron todos los falsos profetas en la Biblia? Miren nomás. ¿Cómo han acabado? Coré se abrió la tierra y se lo tragó. Ananías y Zafira fulminados por Dios. Judas Iscariote condenado. Esaú cambió la primogenitura por un plato de lentejas. ¡Pum! Así después se arrepintió. Dios no lo perdonó, dice. Todos aquellos, Saúl no cometió pecado moral. Sin embargo, Dios lo desechó. David adulteró y mandó a matar, pero nunca cometió un pecado doctrinal, espiritual. Y Dios lo perdonó. Dese cuenta. El pecado moral, Dios perdona y restaura. Pero el pecado espiritual de desvío de doctrina, eso Dios no lo va a perdonar. No lo va a perdonar. Ahora es cierto, hay cosas doctrinales en las cuales no nos ponemos de acuerdo. Le voy a poner un ejemplo. Muchos dicen, por ejemplo, por decir, dicen que los hijos de Dios de Génesis 6, que vieron a las hijas de los humanos, eran descendientes de Set, el hijo que tuvo Adán y Eva después de que Caín matara a Abel. Que los hijos de él se metieron con las otras y engendraron hijos, ya dicen eso. Otra posición, que es a la cual personalmente yo me adscribo, entiendo más coherente,
es que ángeles, tomando cuerpo humano, alteraron la genética humana, violaron mujeres humanas, pues, y a partir de ahí desarrollaron una raza de gigantes. A los griegos se les ocurrió llamarlos titanes, ya. Gente de 6 dedos en cada mano y en cada pie, como Goliat. Bueno. Ponga cuidado, pues. Entonces, bien, estos piensan esa doctrina, ¿cierto? Esa posición doctrinal. Nosotros sostenemos otra diferente. Unos dirán, Adán tenía ombligo. Yo digo que no, porque como no tuvo mamá, no tuvo cordón umbilical. O sea, bueno, no nos vamos a condenar por pensar diferente en eso. Pero cuando yo, por ejemplo, digo, un ejemplo, Jesucristo no es Dios, ¿qué tal? Eso ya no es chiste. Eso ya no es cualquier cosa. Ahí son temas salvíficos. Son temas de salvación. Ahí sí hay que ser, no puedes transar la doctrina. No puedes transar. Son principios irrenunciables. Otro principio, por ejemplo, alguien me dice, digamos, yo soy predicador de la palabra de Dios, hermano David, pero yo solamente creo en el Nuevo Testamento. Para mí el Antiguo Testamento ya no sirve, por ejemplo. Nunca predico Antiguo Testamento porque el Antiguo Testamento es historia, ya no sirve. O sea que para ti la Biblia solo es el Nuevo. Sí, ese ya está condenado. Porque Pablo le dice a Timoteo, toda la Escritura es inspirada por Dios. Y si usted niega una parte de la Biblia, niéguela toda. Porque usted no es quien para decir esto vale y esto no vale. ¿Usted quién se cree que es? Como yo lo prediqué en Colombia. El Antiguo Testamento sin el Nuevo está incompleto. Y el Nuevo sin el Antiguo no se entiende. Antiguo sin Nuevo es incompleto. Pero Nuevo sin Antiguo no se va a entender. Por eso la Escritura es un cuerpo. Pablo le dice a Timoteo, toda la Escritura. Pero hay predicadores que dicen que no. Eso ya son sectas. Por eso usted no puede transar con esa gente. Ahí no estamos discutiendo si Adán tiene ombligo o no. Ahí no estamos discutiendo por qué los loros no tienen muelas. El tema no es en discusión por qué las gallinas no tienen dientes. Podemos pasar debatiendo toda la noche por qué las gallinas no tienen dientes. ¿Qué vamos a ganar? Nada. ¿Cierto o no? Pero ya, temas así de salvación, usted apostata de esos temas. Niega esos temas, usted corre el grave riesgo, mi amigo, de conocer al diablo y en vivo y en directo. Eso es blasfemia contra el Espíritu Santo. ¿Por qué? Porque el Espíritu Santo inspiró la doctrina. El Espíritu Santo inspiró la palabra. Y si usted niega la palabra, niega al Espíritu Santo. Niega al Espíritu Santo, blasfemó contra él. Este libro no es cualquier cosa. Es palabra de Dios, viva y eficaz. La Biblia. ¿Qué es lo que el diablo siempre ha buscado combatir? La credibilidad en la Biblia. ¿O no? ¿El diablo con qué se acerca a Jesús? ¿Con la Biblia o no? Y lo tienta. Y le dice, escrito está, probemos, probemos si la Biblia es verdad, le dice. Oiga, el diablo siempre trató de poner en tela de juicio la
credibilidad de las Escrituras. El diablo sabe que si refuta la palabra, refuta a Dios y lo deja en vergüenza. Usted va a ver a los maricones, va a ver a los aborteros y va a ver a grandes sectores de la sociedad intelectual y hasta la no intelectual, que es lo primero que te dicen. Y yo, ¿por qué voy a creer en la Biblia? ¿Por qué voy a creer en la Biblia? La Biblia la han escrito humanos. ¿Por qué voy a creer en ella, pues? ¿Por qué voy a creer? ¿O no le han dicho eso? Pues si usted nunca ha escuchado ese argumento, yo no sé en qué planeta viva. Escuche el común denominador. Y todos apuntan ¿a qué? A restarle credibilidad a la Biblia. ¿Por qué? Lo mismo que hizo el diablo con Jesús. Escrito está, probemos a ver si funciona. Poner entera de juicio. Pero Jesús dijo, cuidado, dijo, una sola jota no pasará sin cumplirse. Cuidado con la Biblia, dijo. Cuidado con la Escritura. Porque de cierto os digo, dijo Jesús, que hasta la última comilla se cumplirá. Cielo y tierra van a pasar, pero esto no va a pasar. No va a pasar. ¿Por qué? ¿Por qué la Biblia es tan importante? No para nosotros, para Dios. O sea, esa es para otra prédica. ¿Por qué la Biblia es importante para Dios? Porque es su carta de presentación ante la humanidad. Dios nunca puede ir en contra de su propia palabra. Porque Dios a través de su palabra se refleja en sus atributos, en sus virtudes, en su esencia. ¿Cómo quiere conocer usted a Dios si quita la Biblia del medio? ¿Se da cuenta? Por eso es que la gente trata de combatir contra la Biblia. Fácil es ir a misa, fácil. Cualquiera puede ser religioso, pero sin la Biblia. ¿Por qué? Porque cuando usted pone la Biblia, mi amigo, ahí el cuento es otro. Ahí es con guitarra, mi amigo. Otra cosa es con guitarra. Ahí sabe que la situación cambia, porque usted está poniendo algo con autoridad eterna y que con esto no se puede jugar. No se juega. Dios cumple, Dios cumple su palabra, hace cumplir su palabra y respeta su palabra. Escuche bien. Cumple, hace cumplir y respeta su propia palabra. Cuando la gente dice, a mí me dicen, ¿y yo por qué voy a creer en la Biblia? Si la Biblia la escribieron hombres. ¿Y qué quería, burro? ¿Que la escriba un mono? O sea, si tú vieras a King Kong, a Chita, la mona de Tarzán, escribir el Apocalipsis, ahí hubiera creído. Uy, no, es que lo escribió un mono. Es un milagro. ¿Qué pensabas? ¿Que Dios iba a usar a Chita? ¿Iba a usar al pájaro loco? ¿Qué querías tú? ¡Un burro! Dios hizo que la burra hablara, pero no que escribiera la Biblia. Obvio, y la Biblia dice claramente en el libro de Pedro que los santos hombres de Dios hablaron siendo inspirados por el Espíritu Santo. La Biblia no la escribió una pulga con quechalera. ¿Está escuchando? No era una pulga con quechalera escribiendo el Génesis. Explico, quechalera para otro país, diarrea. No era una pulga con quechalera, hermano. La escribió un hombre santo, Moisés. No cualquiera. La Biblia dice, hombres santos. Hombres sí, pero santos. Inspirados por Dios. O sea, eso no fue su inventiva. No fue su capacidad creativa. No fue su talento. Su intelectualidad la que los llevó a escribir este libro. No, porque por más superdotado que sea el ser humano,
por más superdotado que sea el ser humano, jamás se le hubiera ocurrido los principios de vida que la Biblia contiene dentro de sí. Y que por más que han pasado más de 5.000 años de historia desde que empezó a escribirse, no han cambiado. Generaciones pasaron, pero esto no cambió. Y la prueba más clara que la Biblia es real es que cualquiera que la lee cambia su modo de vivir para bien. A mí me tocó dar una conferencia en Perú hace un tiempo, en Lima creo que fue, y lo dije, en Arequipa, y lo dije claro en el Perú esa vez, en Arequipa. Es curioso que hoy en día los grandes intelectuales se burlan de la Biblia, la desprecian y la rechazan. Vaya usted a una universidad de derecho, la mayoría de los catedráticos son ateos, no creen en Dios, se burlan de la Biblia. Sin embargo, defienden los derechos humanos. Dicen, no, hay que defender los derechos humanos, la Declaración Universal de los Derechos Humanos. Me pregunto yo como abogado, que soy, ¿acaso los derechos humanos no defienden la vida? ¿Acaso no defienden el derecho a la privacidad, el derecho a la intimidad, el derecho al trabajo? ¿Acaso no defiende eso? Respóndame. La pregunta es, ¿y de dónde sacaron esos valores ellos para defenderlos? ¿Acaso no fue de aquí? ¿Acaso no fue precisamente la Biblia la que guardó la vida cuando Dios dice no matarás? ¿Acaso no está el derecho a la propiedad cuando Dios le dice a Moisés, escribe, no codiciarás los bienes de tu hermano para que tú no robes a los demás y protejas la propiedad del otro? ¿Acaso no está el derecho romano basado en principios que tuvieron que haberlos aprendido en una super sociedad que ya tenía principios legales, por favor, avanzados? Mire, mi amigo, a mí personalmente me toca presentar de aquí a un tiempo, tengo que ir a Perú y quedé comprometido a dar una conferencia para profesionales allá en Lima, en la cual voy a desarrollar precisamente ese tema: la influencia de la Biblia en el derecho, en la ley de hoy, en el mundo. Todos esos principios que los abogados ateos dicen defender estaban en la Biblia mucho antes que las Naciones Unidas en el 48 hiciera la Declaración Universal de los Derechos Humanos. El derecho al trabajo y todo ello ya estaba reglamentado en la Biblia. ¿Qué quieren descubrir? Claro, vea usted. Por eso le digo, una de las formas de blasfemia contra el Espíritu Santo es la negación de la palabra de Dios, inspirada por el Espíritu Santo. Bendito aquel que pone su confianza en lo escrito aquí. Jesús lo dijo. Jesús dijo estas palabras: mis palabras son espíritu y son vida. Esto no es como el leer el periódico La Razón. Esto no es como el periódico El Deber, El Tiempo de Bogotá, El Universal de México, ¿no? Esto no es como leer periódico. La Biblia tiene la capacidad de leernos a nosotros y mostrarnos nuestra miserable condición. Ningún libro te va a mostrar a ti lo que tú eres como la Biblia. El diablo va a hacer que tú odies, menosprecies, te burles y rechaces la Escritura, porque el diablo sabe que cuando tú vayas a ella, Dios mismo te hablará a ti a través de ella. La gente dice, yo quiero escuchar la voz de Dios, yo quiero entender la voluntad de Dios, y nunca lee la Biblia. ¿Qué crees? Andar donde el yatiri a ver si te va a decir que te lean en hoja de coca. Andar donde los cocanis, donde los cocaleros, pues. Andate aquí a la avenida Tiahuanaco que te lean la suerte en hoja de coca. A ver si así Dios te va a hablar. ¿Pero eso crees? Si no va la Escritura, ¿cómo quiere que Dios le hable?
¿No está viendo cantidad de marihuano predicador que se ha levantado? El Señor me ha hablado, el Señor me ha dicho.

Usted nunca tendrá una relación con Dios si no escucha a Dios. Y Dios se hace escuchar con su palabra, porque aunque usted la lea en voz baja, suena y retumba cada palabra aquí adentro. Vuelvo al tema. Ya le expliqué. Tres formas de blasfemia contra el Espíritu Santo. Hemos dicho la primera, que es atribuir milagros de Dios al diablo. Segunda, dejarse marcar por el anticristo. Y tercera, refutar la escritura, irse en contra de ella y predicar en contra de la palabra. Esos que están predicando esas marihuanadas, tengan por hecho, mi amigo, si ustedes no se arrepienten, van a ir de cabeza para el lago de fuego. Porque si hay algo que Dios nunca va a perdonar, es que utilicen su palabra para empujar a otros para el descarrío, torciendo la escritura. Miren a los mormones. Miren a los mormones. Basura. El libro mormón predica. ¿Predican palabra de Dios? Fábula predican. Miren los testiguines. De puerta en puerta llevando la mentira, arrastrando a la gente al infierno, con un libro que no es Biblia, adulterado en más de 400 versículos. Miren ellos. Ahora vuelvo al tema. Apocalipsis 13, hermanos, hermanas y suegras chucutas. Aquí hay, el 17. Y que ninguno pudiera comprar ni vender, sino el que tuviera la marca, o el nombre de la bestia, o el número de su nombre. Suegras, trajeron mis pasancallas. Si no, ni entren. Vayan desalojando. Entrada para las campañas, pasancalla. La que no trae pasancalla, ISPI, marcha. Listo. Sino el que tuviera la marca, chip. Dos, o el nombre de la bestia. Aquí está, tengo que explicar. ¿Qué es? El nombre de la bestia. En el microchip que se va a insertar en aquel tiempo, en el microchip, vendrá grabado el nombre del anticristo, el nombre y apellido. ¿Quién será? No lo sabemos. Perico de los palotes o como se llame. Va a venir grabado el nombre. O el número de su nombre. O sea que cuando se decodifique el nombre y el apellido, en valores numéricos, en equivalentes de letras a números, va a dar exactamente este número. Aquí hay sabiduría. El que tiene entendimiento, cuente el número de la bestia. Pues el número de hombre. Y su número es 666. Voy a contar una anécdota. Cuando yo vivía en Sucre, en la universidad, no en el manicomio, aclaro. Me confundí. Me acuerdo que había una hermanita que le dice a mi pastor allá, le dice, pastor, le dice, yo quiero crear un grupo de oración en mi casa, que vengan a hacer estudio bíblico en mi casa. Ya, dice. Y un día el pastor a mí me dice, vas a ir y vas a predicar en esa casa, ahí está la dirección, me dice. Yo ni mi cuenta me di. Cuando ya andaba buscando la avenida Jaime Mendoza, veo qué número era, 666. ¿Qué fue eso? Con razón, hermanita, quiere grupo familiar, ahí vive el diablo. Con razón. Cuando golpeé la puerta le digo, disculpe, ¿estará Satanás? Para saber si entraron o no. Está terrible. ¿Cómo va a vivir en una casa? ¿Usted vive en una casa con 666? Levante la mano. Lo voy a minchar. Lo voy a coar. Es terrible. ¿Cómo la hermana? Imagínate, Puña, ¿qué hubieras hecho? ¿Entrabas o no entrabas? Por eso pregunté por el diablo, no por la hermana. Cuando vi el número dije, aquí debe vivir Satanás. Es terrible. Oficina del infierno, sucursal Sucre. Terrible. La sucursal La Paz está en la Mariscal Santa Cruz con Colón, por si acaso, tenga cuidado. Por ahí anda. Bueno. Che, dame yerba mate, ve, suegrita. Sabes de qué está hecho, ¿no? Cuerno de vaca es. O sea, atracar a la siguiente vaca que pase.

0: Bueno, ¿dónde estaba? Ya, Apocalipsis 6, 7, vea. Siguiente sello. Cuando abrió el cuarto sello, oí la voz del cuarto ser viviente que decía, ven, y miré, y vi un caballo amarillo. Y el que lo montaba tenía por nombre, ¿qué? Muerte. ¿Y quién le seguía? El infierno, el Hades o Seol. Usted va a ver un detalle en el libro del Apocalipsis. Donde se menciona la muerte está el Hades. Nunca están divorciados esos dos. Se siguen el uno al otro, se aman hasta la eternidad. Nunca se separan. Donde encuentre la muerte, va el Hades. Donde va la muerte, va el Hades. La muerte... Y el infierno es el tacho de basura que carga con los que acabaron de recoger la muerte. ¿Entendió? La muerte avanza y el infierno le sigue. Esos nunca andan solos. Siempre andan acompañados. Y les fue dada potestad sobre la cuarta parte de la tierra. O sea, imagínense. Cuarta parte del planeta se va a ver afectado. ¿Por qué? Va a haber violencia. Impresionante nivel de violencia. Para matar con espada. Es decir... violencia, bombas, revólveres, todo lo que tengan que ver con material bélico. Cuarta parte del mundo se va a ver envuelto en guerras, dice, con este sello. Donde no pega la espada, va a pegar el hambre. Y donde no pegue uno de estos dos, pega la mortandad. ¿Por dónde viene la mortandad? A través de las enfermedades, las pestes. Otro de los grandes problemas, Jesús lo dijo en Lucas 21:11, habrán hambrunas y enfermedades, dijo, pestes, enfermedades incurables para la ciencia médica, que van a aparecer de una manera asombrosa. Y muchas otras son enfermedades preparadas, esto también me olvidé explicar. Otro de los medios a través de los cuales los Illuminatis quieren reducir la población mundial precisamente es ese, incubando en laboratorios virus altamente poderosos, resistentes a toda medicina o antibiótico. Ellos quieren eliminar cantidad poblacional. A como dé lugar. A como dé lugar. Y están dispuestos a provocar mortandad en el mundo a través de enfermedades provocadas deliberadamente en laboratorios que trabajan para estas grandes organizaciones. Y quiere que le diga una cosa que uno va pasando el tiempo y como que llega a comprender, ¿no? Hoy en día usted se va a dar cuenta que en las farmacias tú vas a comprar un medicamento y te ofrecen 10. Y tú dices, pero si yo necesito uno, ¿por qué me ofrece 10? Porque hoy en día ese es el grande negocio de las farmacéuticas. Con cosas tan sencillas uno se puede curar de enfermedades graves, pero sin embargo, ¿qué hacen? Con tal de vender medicina, te venden cualquier vaina. Hoy en día la salud se ha convertido no en un derecho, sino en una mercancía. Muchos médicos sí saben cómo curar la enfermedad, pero bien que en Bolivia los llamamos matasano. Matasanos son, porque hay gente que realmente no está tan grave, pero aún no lo hacen sentir como si ya estuviera a un pie del infierno, ya en la esquina del cementerio. Terrible. Como una viejita le dijo a un chofer, hizo parar el micro aquí, la viejita. Maestro, ¿me lleva al cementerio? Sí, señora, échese bajo la rueda, le dijo. Ahorita la despacho para allá. No se preocupe. Mire, pero la verdad es que aquí, como en varios países del mundo, este tema de la salud se ha vuelto en un verdadero negociado. Un amigo me decía... El cáncer se previene y se cura con el bicarbonato de sodio. Van a la quimioterapia y le aplican también bicarbonato. ¿Pero por qué no lo dijeron desde un principio? Pero para que vea, con cosas tan sencillas, naturales, el ser humano se podría curar o prevenir grandes calamidades de enfermedad. Por ejemplo, ya ayer aquí al gordito ya le han dicho, no comas tanto, come pan integral, le han dicho. Deja de comer tanta cauca, marraqueta, yaucha, api, buñuelo. No entiende. Yo ya estoy orando para que en el cielo, cuando llegue la cena de las bodas del Cordero, aquel estronguista no se siente a mi lado. Me va a dejar sin comer. Ya me preocupa. Claro, en la cena de las bodas del Cordero, el Cordero entero le va a meter. Peligro. Vamos aquí a quedarlo con el plato vacío. No, no, no. Ojalá que no sea mi vecino. Aquí como pasan calla, allá maná. Y el cuate me va a venir a quitar mi bolsita. Terrible ese estronguista. Atroz. Terrible ese. Bueno, volviendo al tema. Para matar con espada, hambre, mortandad y con las fieras de la tierra. Pregunta elemental. Si la gente no tiene para comer, ¿qué van a comer los animalitos? Van a atacar a los humanos. Esto va a ser un desastre total en el mundo entero. Por eso Jeremías 15:3 declara: y enviaré sobre estos cuatro géneros de castigo, dice el Señor: espada para matar, perros para cazar y despedazar, aves del cielo y las bestias de la tierra para devorar y destruir. Una de las cosas que Dios puso en el Génesis es, en los animales, puso el temor hacia el ser humano. El animal, como quiera, que teme al hombre, le teme al ser humano. Pero espérese que Dios quite ese temor de los animales. Hasta el más manso va a atacar. Quinto sello del Apocalipsis, vea, esto ya es... Usted dirá, pero hermano, el primer sello, el segundo sello, usted no ha explicado. Pues es otra prédica, hermano, el primer sello me quedo una noche entera. Habla del surgimiento del anticristo luego del arrebatamiento. El segundo sello es el inicio de la Tercera Guerra Mundial. Ya empecé a agarrar del cuarto para adelante, pero si es necesario voy a volver más adelante para esa parte. Como buen paseño, primero empiezo por el segundo, pues. ¿O no es así como comes en La Paz vos? ¿O no es así? Así es el paseño. El paseño le pone la sopa y el segundo, y come primero el segundo, luego el primero. Así es. No, chango, no te rayes, así es. Apocalipsis 6:9-10, 6:9-11. ¡Épale! Se vació el mate. Es que está... Oye, Raimundo, y todo el mundo. Ya mucho tambalea el púlpito, Raimundo, y todo el mundo. Se volteó mi mate. Para de sufrir. Apocalipsis 6:9. Cuando abrió el quinto sello, vi debajo del altar las almas de los que habían muerto por causa de la palabra de Dios y del testimonio que tenían. Una de las cosas comunes luego del arrebatamiento es la muerte. Brother. La muerte va a hacer estragos en la tierra. Pero hay una cosa que no va a cambiar luego del arrebatamiento: que para los creyentes la muerte será ganancia. Eso sí. Eso nunca cambiará. La muerte para el creyente es ganancia. Eso es como la funeraria. Más muertos, más plata. Lo conté, ¿no? Yo le conté esa anécdota en Sucre, ¿o no? Yo tenía un hermano en la iglesia, había, que abrió su restaurante. ¡Cha! Ese restaurante quebró. Mal le fue. Y un buen día me lo encuentro en la calle y le digo: oye, el otro día pasé por tu tienda, le digo, estaba cerrado. Sí, hermano, me dijo, tuve que hacer refacciones por dentro. Así le digo, ¿qué, ampliaste el restaurante? No, me dijo, me fue mal, me dijo. Así le digo, ¿qué pasó? Lo cerré el restaurante. ¿Y ahora qué te dedicas? Le digo, no, puse una funeraria, me dijo. ¿Funeraria? Sí, me dijo. Ya dejó a los vivos de lado, ahora se ocupa de los muertos este. La cosa es de que, ahora primero fregó a los vivos, ahora a los muertos. La cosa es de que yo agarro y le digo, oye, le digo, va, qué interesante, le digo. Le digo, sí, sí, me dice, oye, a propósito, Davidito, me dice, ¿qué cosa? Le digo, yo no sé qué versículo bíblico le puedo poner a la funeraria. Dice, claro, por favor, para ti, vivir Cristo, morir ganancia, compadre. Pues ese versículo tiene que colocar en toda la pared. Para ti sí que morir es ganancia, compadre. No hay muertos, no hay cliente. Usted se, como buitre, vive de muerte ajena. Terrible, atroz. Bueno, vuelvo al tema. Bueno, Ocurre que, fuera de bromas ya suegritas, no se enoje. Mire, la muerte seguirá siendo un premio para el creyente aún después del arrebatamiento. Será un premio. Porque para los otros llegará el día en que ni morir van a poder. El tema de la muerte luego del arrebatamiento es un tema bien interesante, déjeme decirle. Súper interesante. Primero vamos a ver a estos cuates por acá. Vi debajo del altar las almas de los que habían muerto por causa de la palabra de Dios y testimonio que tenía. Fíjese que dice que llegan almas, no llegan cuerpos glorificados en ese momento. Aquí póngase cuidado. ¿Qué es eso? ¿Pasan callar? ¿O ofrenda? Mira, escúcheme. Esto es bien interesante. Ocurre el arrebatamiento. En el momento del arrebatamiento, ahora sí, mira, si no has atendido en toda la prédica, ahora atendí. Te voy a explicar bien clarito, pero te advierto, si después de la explicación que te doy no entiendes, estás en un grave problema. O eres burrito o estás endemoniado. No hay más opción. No creo ni que seas endemoniado ni que seas burro. Ahora escucha, no, bueno, fuera de bromas. Ahorita, ¿qué es lo que están en el cielo? Las almas. Todo hijo de Dios o hija de Dios que tiene su nombre obviamente inscrito en el libro de la vida y parte de este mundo, su cuerpo al cementerio y su alma inmediatamente va al cielo. Inmediatamente. ¿Hasta cuándo? Hasta el día del arrebatamiento. El día del arrebatamiento, esas almas que están durante cuántos años, imagínense, el alma del apóstol Pablo, el alma del apóstol Pedro, de Juan, de Mateo, de Marcos, de Lucas, ya por poner un ejemplo, el alma del rey David, de Isaías, de Jeremías, todos esos hombres de Dios, los héroes de la fe que han fallecido, el alma de ellos en el cielo ahorita tiene que venir a la tierra a recoger su cuerpo. Por eso ellos tienen prioridad en el momento del arrebatamiento. Los muertos en Cristo resucitan primero, porque estos cuatecitos van a tener que venir por sus cuerpos y levantarse de las tumbas con cuerpo glorificado. Esos manes tienen que venir desde ahí arriba y vaya que tienen que ir hasta bien abajito. La pregunta es, ¿cómo es que van a encontrar su cadáver después de tantos siglos? Ese es problema de Dios, no es tuyo. ¿Qué te importa? ¿Qué te metes en lo que no te importa ver? Ya, pero como quiera ellos van a entrar a su propio cuerpo. Y dice que resucitarán primero. Yo hice una prédica en Miami, Florida, en Estados Unidos, que tituló precisamente eso, el arrebatamiento en cámara lenta, el arrebatamiento en cámara lenta, porque si uno mira el cuadro es impresionante, las almas de los santos tienen que venir a recoger cuerpos mortales, entrar en ellos y ser revestidos de inmortalidad, dice Pablo en Corintios. Es necesario que lo mortal se vista de inmortalidad, lo corruptible de incorruptible. Entonces se cumplirá la palabra escrita, sórbida es la muerte en victoria. ¿Dónde está, oh muerte, tu victoria? ¿Dónde, oh sepulcro, tu aguijón? El creyente vence la muerte en ese momento. Cuando toma cuerpo de gloria y ¡pum! Salen del cementerio atravesando lo que encuentran en el camino. Porque ya la materia no puede contener el cuerpo. Ese cuerpo, botado durante siglos, va kilómetros bajo tierra, se levanta. Eso es lo impresionante de la resurrección, que un alma después de tantos siglos entre al mismo cuerpo que tuvo. A ver cómo lo encuentra. Pero va a entrar. Y se levanta con cuerpo de gloria y en menos de un parpadear, ¡piu, piu! Listo, para arriba. Vuelve para arriba, pero ya no como alma, sino con cuerpo glorificado. Revestido de gloria. Oh, terrible. Donde que haya confusión ahí, imagínese. El alma de un hermano meterse en el cuerpo de una vieja.
1: ¡Shup!
0: ¡Terror! Ahí sí la teoría de los homosexuales vale. Hombre metido en cuerpo de mujer, mujer en cuerpo de hombre. Sí, ya. ¿Qué les pasa? Será algo impresionantemente milagroso cómo el Espíritu Santo obrará para que esas almas entren en el cuerpo que les corresponde y resuciten, porque eso es la resurrección, levantarse con el mismo cuerpo que tenías antes de morir. Eso es la resurrección. Por eso les dije hace un momento, entre broma y broma, ese es problema de Dios, porque ¿cómo se va a hacer? ¿Quién entiende? Bueno, resucitan con cuerpo glorificado. Y los muertos en Cristo suben primero, pero los otros, dice, seremos transformados, dice Pablo. No todos dormiremos, pero todos seremos transformados, dice. Experimentaremos revestimiento de un cuerpo de gloria, inmune a la enfermedad, inmune a la muerte y al paso del tiempo. Porque el cuerpo glorificado tiene una característica: nunca envejece. Y la segunda característica es que la materia no lo puede controlar. O sea, el tiempo no lo envejece y la materia no lo controla. Vence el tiempo y el espacio la materia. Jesús, cuando resucitó, ¿acaso estuvo ahí? Gabriel, Miguel, muevan la piedra que ya resucité, no puedo salir. Ya, pues, habla serio, pues. Hallaron la piedra removida, pero ya Jesús ya había salido. Entonces, ¿para qué movieron la puerta de la tumba? Para que los incrédulos vean que ya no estaba él ahí dentro, no para que él salga. Cuando Jesús estaba, dice que estaban discutiendo, y el Tomasito, tu cuate, ¿qué dijo el Tomás? Tu pata. Si yo no lo veo, no lo creo. Yo mismo tengo que meter el dedo, donde que no entre bien no es. Y de pronto dice que estaban cerrados, encerrados en una habitación, y Jesús se paró en medio de ellos y dijo, ¿cómo dijiste? Este hermano casi da un soponcio, casi se muere ahí mismo del infarto. Dice que estaban encerrados en la habitación y Jesús pareció en medio de ellos. ¿Cómo la hizo? Atravesó la pared, pues, brother. Tuvo que haber atravesado la pared, porque el cuerpo glorificado, la pared no lo frena. Dos, o sea, la materia no lo frena, el tiempo no lo envejece. Tercero, y esto sí le interesa a Puñe. ¿Dónde está Puñe, mi gordito? Guaricasaya, esto es para ti. En el cielo se come. Gordito, te tengo esa buena noticia. No te preocupes. Come. Jesús con cuerpo glorificado, ¿comió o no comió? Se agarró tremendo pejerrey que le metió al cuate. ¿O no? Pescado dice que comió, pues. Chévere, ¿estás oyendo, gordito? Ya en el cielo vas a ir a comer, ese es el peligro, que me dejes sin comida. El problema no es que comas, sino que nos dejes sin comer. Ya, porque con el apetito voraz que vos tienes, brother, terrible. No, perdona, él ayuda a limpiar las ollas, pero comiendo. Pobre estronguista, terrible. Lo estamos guayqueando antes del partido. Bueno, ya, por eso no hay que ser estronguista, hay que ser bolivarista, estás a tiempo de arrepentirte. Yo el día, si yo por ejemplo supiera que mañana me voy a morir a cierta hora, me vuelvo estronguista. Claro, claro, es triste ver a un morir a un bolivarista, un estronguista ya. Prefiero morir como estronguista. No, mentira, por dignidad bolivarista. Claro, ¿no está viendo? Hay gente que cambia de sexo, cambia de nacionalidad, cambia de nombre, cambia de familia, pero hay algo que nunca cambia, es de equipo. Y así cambia de equipo, ya, pues ya, ya. Ese ya está peor que el diablo, ya. Bueno, vuelvo al punto, escúchame. De acuerdo a esta palabra, las almas van a llegar al cielo sin cuerpo. ¿Pero en qué momento? Después del arrebatamiento. Porque cuando el arrebatamiento ocurre, todos los que han muerto hasta antes del arrebatamiento vienen a tomar cuerpo glorificado y suben. El problema para los de atrás, los que vienen por detrás. Escúcheme bien lo que le estoy diciendo. Los que lleguen al cielo luego del rapto van a seguir llegando como almitas nomás, como almas. Porque los que suben en el arrebatamiento suben con cuerpo glorificado y participan de la cena de las bodas del Cordero y de todas las ceremonias que hayan en el cielo. Escúcheme. El problema es con los que se quedan. Estos cuates, lo primero que se pierden es las bodas del Cordero. No van a poder participar. Pierden la posibilidad de entrar a las bodas del Cordero. ¿Qué va a pasar con estos? Van a llegar después como almas y van a hacer un despelote, por así decirlo, en el cielo. Protesta. Mire por qué. Y vi debajo del altar las almas de los que habían muerto por causa de la palabra de Dios. ¿Qué quiere decir debajo del altar? Con el respeto. El trono de Dios se entiende, de acuerdo a esta visión que tiene Juan, se entiende que el trono de Dios está en un lugar alto. El altar de Dios está arriba y las almas están como aquí ahorita, ahí abajo están. Y vienen y se paran delante del trono, que está más arriba. Levantan la mirada y mire la protesta que hacen. Almas hablan y le dicen, clamando a gran voz, o sea, protestaron, gritaron, ¿hasta cuándo, Señor? ¡Ey! ¿Hasta cuándo? Santo y verdadero, vas a tardar en juzgar y vengar nuestra sangre en los que habitan ahí abajo en la faz de la tierra. Ya están en el cielo y se están acordando de lo que les acabaron de hacer en la tierra. Los masacraron. ¿Por qué los masacraron? Por la palabra de Dios. Pero si se hubieran ido en el arrebatamiento, se libraban del problema. Pero se quedaron. Se quedaron y tendrán que morir por su fe y aguantar persecución y muerte. Entonces, ahí está. Mire lo que pide. Juzgar y vengar. Uy, qué terrible. Mire las dos palabras, suegra, que está utilizando este versículo. Juzgar y vengar nuestra sangre. ¿Qué le están pidiendo a Dios? Lo que el ganso le dijo a la gansa. Venganza. Venganza están pidiendo, pues. Venganza piden. ¿Contra quiénes? Contra los que habitan en la tierra. ¿Y qué fue lo que les prediqué anoche? Cuando usted en el Apocalipsis lea la frase, moradores de la tierra, habitantes de la tierra, son los que no tienen su nombre en el libro de la vida del cielo. Son de este mundo, aman al mundo y su corazón está en el mundo. Y persiguen y matan a los siervos de Dios. ¿Y qué les dijo Jesús? Tranquilos les dijo, tranquilitos. Calmaditos, calmados. Denles vestiduras blancas. ¿Cómo pueden vestir de blanco si no tienen cuerpo? Pregunta del millón. O sea que las almas tienen como consistencia capaz de ser revestidos de ropa. Sí, y no es cuerpo glorificado todavía. Imagínense. Tampoco es como te estás imaginando, cuate, que es una sábana blanca andando. ¿Tú estás pensando en los cazafantasmas, cuate? Ya. Y se les dijo que descansaran todavía un poco de tiempo. Tranquilos, les dice el Señor. Tranquilos, ya, cálmense. Les van a dar vestidura blanca. Dejen de gritar y protestar. Esto no es la COP. No, tranquilo. Ya. Hasta que se completara el número de sus consiervos y hermanos que también habían de morir como estos. O sea, les dice el Señor, tranquilos que todavía me van a seguir mandando gente de abajo, esperen, que la mortandad todavía empieza. Claro, se va a desatar tal persecución que a los creyentes los van a masacrar sin la más mínima compasión. Vea Apocalipsis 20, verso 4. fatal, persecución a muerte contra todo creyente que se quede en el arrebatamiento. Va a ser violento esto. Y vi tronos, y estos se sentaron, perdón, y se sentaron sobre estos los que recibieron facultad de juzgar. ¿Quiénes son los que tienen facultad de juzgar junto a Dios? Los 24 ancianos del Apocalipsis. Ellos también participan de la ceremonia de juicio. Y vi las almas, no dicen los cuerpos, almas de los decapitados por causa del testimonio de Jesús y del testimonio de Dios.

0: Gracias al Señor. Estamos aquí justamente en Jaquelinti predicando el Evangelio de Salvación. El Tatito ha permitido que nos quedemos estos 15 días acá en Puno para seguir evangelizando. Ya hemos comenzado hoy día con fuerza en el nombre de Jesucristo. Aquí está el pastor Luis Huicho, su esposa, y nuestro hermano Anselmo. Bendito Dios. Queremos que todos los que nos ven por esto, por este
1: Facebook,
0: oren por nosotros. Porque estamos en los últimos tiempos para que estas almas sean salvas en el nombre de Jesucristo. Amén.
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0: غنوه إيزال مركخ تاغ بچاميس تغطين وكارو ديو ساخ أرخاي مويسيس جاچار ساسي مويسيس أورا تامين extiende تو مانو extiende تو بارا sobre el agua extiende su barra y todo el ejército de Faraón murieron ahogados caballo y todo listo el primer milagro o el segundo milagro a Muyesma
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0: por eso hoy en día escuchen cada lucha prueba llega para algo bueno
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0: Anipi humaji churunja, hermano, desanim así tatija.
1: Estas pruebas pasaré.
0: Y churun humanakaj piensa, lo único habré fallado, por eso será que me está viniendo estas pruebas, será porque desobedecido ha llegado estas pruebas. No, no es por eso que llegue. Cuando más fiel sirves a Cristo. Amo y hasta allá. Ahí está. Esa prueba llegó para Moisés. Otro milagro grande más bello. Otro poderoso milagro más bello. Hermano. Imagínate, Moisés habló cara y cara con Dios. El monte de Sinaí. Si estas pruebas, luchas no hubiera pasado, Moisés, no hubiera hablado con Dios cara y cara. Ahora escuchemos. Las pruebas, luchas que llegan a tu vida, es también así. Puedes hablar con Dios cara y cara. Así como anterior semana, así una semana antes, aquí a la cabina nos ha visitado el ángel.

0: un avivamiento, se van a acordar. Si es posible, anótate.
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0: no sabes si estaba aquí, acá en la cabina 1. Estaba aquí.
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0: Yo dije, Señor, gracias, papá. Estás en medio de estas luchas, pruebas.

Una madrugada, a las 3 de la mañana, cuando estábamos postrados de rodilla acá, cuando estábamos acá de rodilla, quebrantados, rendidos en los pies de Jesús. Se ha visitado acá.

Llegará el momento cuando vamos a dar este testimonio. Te puedes dar de cuenta. Amoitas y matecauras.

Si Dios está con nosotros, ¿quién contra nosotros? Hermano, hermano. Es así, Platanicha. Estás de Tkuyak, Anicha. Deja panecasa, Taohicha. Pastor Kons, Arahayawai, Tamukad. Sir, acá cabinaro te visita a esta mucapa. Va a llegar el momento. Es entender. Cuando estuvimos total quebrantados.

0: eso, varón, mujer.
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0: cada lucha prueba llega para que veas el poder de Dios.

Pablo, por eso Pablo dijo: ¿quién nos separará del amor de Cristo? ¿Quién? ¿Quién nos separará del amor de Cristo? La tribulación que viene, la angustia que viene. Por eso ese momento te dije, ¿te vas a acordar? Viene un avivamiento para esta obra. Se viene un avivamiento para esta obra. Se viene un avivamiento.

0: viene un avivamiento.
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0: Muchos hoy en día.
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0: Se viene un avivamiento también para tu vida. Estás pasando pruebas, luchas, tempestades.
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0: También para tu vida viene un avivamiento. Viene. Pero no te sueltes de la mano de Jesús. Pero no te sueltes de la mano de Jesús.

Pablo dijo: ¿quién nos separará del amor de Cristo? ¿Tribulación, o angustia, o persecución, o hambre, o desnudez, o peligro, o espada? Como está escrito, por causa de ti somos muertos todo el tiempo. Somos contados como ovejas de matadero. Antes en todas estas cosas, no nos dice cosas, somos más que vencedores por medio de aquel que nos llamó. Por lo cual estoy seguro de que ni la muerte, ni la vida, ni ángeles, ni principados, ni potestades, ni lo presente, ni lo porvenir, ni lo alto, ni lo profundo, ninguna otra cosa creada nos podrá separar del amor de Cristo. ¿Entiendes? Nadie te va a poder separar del amor de Jesús. Nadie nos va a poder separar del amor de Jesús, porque somos comprados con la sangre de Cristo Jesús.

Pero no te rindas en medio de esa prueba. No te rindas en medio de esa lucha. Si tú quieres ver al ángel que te visita la casa, pero no te rindas. Pero no te rindas. Que no salga de tu boca. ¿Por qué paso vivo así? No, espera. La semana donde estuvimos, hermano, la semana que pasó, igualmente.

0: Muchos, muchos hoy en día
1: me comprenden.
0: Piensan cuando las pruebas, luchas llegan, cuando tú le fallas, desobedeces, no. Es cuando más estás cerca, Jesús.
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0: Es cuando más dispones tu vida para trabajar en sol.
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0: Cuanto más dispones tu vida para estar postrado de rodilla delante de Jesús.
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0: Cuanto más estás.
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0: Mano, una vez más te repito, vamos a ver avivamiento con esto. Vamos a ver ese avivamiento en la casa grande. Vamos a ver ese avivamiento en la radio. En la radio M, en la radio FM, en el canal de televisión satelital. Vas a ver ese avivamiento. En directo se va a transmitir por canal. Como los enfermos se van a sanar. Como los paralíticos van a caminar. Como los mudos van a empezar a hablar. Como el cojo va a empezar a saltar. Como el ciego va a empezar a ver. Vivo en directo, vas a ver.
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0: Pero tú también dilo, yo también voy a ver eso en mi casa.
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0: También voy a ver.

vas a escuchar por la radio. Ese ciego va a estar dando ese testimonio. Ese mudo va a estar hablando. Ese paralítico va a estar hablando. Así como aquel día Jesús había sanado lo que estaba enfermo. 38 años este hombre, como en el templo, hermano, correteaba, danzaba por gozo. Así vas a ver en la casa. Muchos paralíticos correteando, dando la honra y la gloria a Jesús. Así va a estar cantando el mudo, diciendo: Cristo me sanó. Así va a estar escuchando el sordo. Tal vez hoy en día, los que se congregan y quieren danzar y quieren alzar sus brazos, pero ellos son los que van a dar ese testimonio. 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

0: Padre también. Yo también voy a ver eso, Señor. Yo también voy a ver eso mismo también en mi casa. Va a suceder. Sí. Ahorita hay enfermo que está botado en la cama en tu casa.
1: Si mis manos antes...
0: Ese enfermo va a caminar. Va a glorificar a Cristo Jesús. Va a salir a las calles. Va a decir: Cristo me sanó. Cristo me libertó. Ahorita estará postrada en la cama. Los doctores habrán desahuciado. Qué bien han desahuciado. Ahora viene un doctor de los doctores. Y su nombre se llama Jesús de Nazaret. ¿Quiénes son los que están pasando luchas y pruebas? Más bien prepárate. No te desanimes en medio de esa prueba. No te desalientes más bien dentro de esa prueba. Más bien prepárate para ver el poder de Dios. ¿Sabe por qué Pablo decía esta palabra? Él estaba seguro que iba a ver el poder de Dios. Y lo ha visto el poder de Dios.

Habana vas a escuchar cómo los que estaban en deudas, totalmente atrapados en la deuda, van a estar dando el testimonio: Cristo ha pagado mi deuda. Debía 2,000, 3,000, 4,000, 5,000 dólares, debía, pero apareció pagado en el banco. Agarrado sus papeles van a andar: mira, aquí se ha cancelado.

Hermano, va a suceder prodigios, milagros. No te desanimes ahorita donde estás. Más bien alístate, más bien prepárate.

0: la casa grande, hermano, el templo grande, va a suceder avivamiento.
1: Ven y abrázame.
0: ¿Estás escuchando?
1: Ven y abrázame.
0: Entonces no te desanimes, no te desalientes, no, vamos.
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0: Los ciegos van a ver, como te digo, los mudos van a empezar a hablar.
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0: Ellos van a dar el testimonio. Pero esa ahorita no vendrás ni a sembrar, no vendrás ni a ofrendar, pero vas a ver ese día cómo Dios va a hacer cosas extraordinarias.

hora exacta son las 6 de la mañana, 29 minutos. Sin embargo, no es pecado tener una culpa falsa. Todos experimentamos una falsa culpa, quizá varias veces al día, pero se convierte en pecado si sabemos que es una pseudo culpa lo que nos impulsa y luego persistimos en ella. Cuando somos impulsados por la pseudo culpa, estamos, aunque sin darnos cuenta, significando la carne y el diablo, y no es el Espíritu de Dios. La pseudo culpa tiene su origen en la carne. La carne es la parte pecaminosa del alma. Todos nacemos con él, que tenemos que lidiar con él hasta que morimos. Es lo que pelea el espíritu, Gálatas 5:17. Porque el deseo de la carne es contra el espíritu y el espíritu es contra la carne. Estos se oponen entre sí, para que no hagáis lo que quisierais. Por naturaleza busca lo malo, no lo bueno, Romanos 3:10-18. Como está escrito, no hay justo ni aun uno, no hay quien entienda. No hay quien busque a Dios. Dice tajantemente, versículo 12, todos se desviaron, a una se hicieron inútiles. No hay quien haga lo bueno, no hay ni siquiera uno. Sepulcro abierto es su garganta, con su lengua engañan. Veneno de áspides hay debajo de sus labios. Su boca está llena de maldición y de amargura. Sus pies se apresuran para derramar sangre. Quebranto y desventura hay en sus caminos. Versículo 17. Y no conocieron camino de paz. No hay temor de Dios delante de sus ojos. Según Juan 6:63, la carne para nada aprovecha. No cuenta para nada, no tiene nada que ofrecer, no sirve para nada. Y no ayudarte, dice la carne, es hablando en general, esa debilidad natural en todos nosotros que es terreno fértil para la pseudo culpa. La salvación que se ofrece en Jesucristo es para toda persona, 1 Tesalonicenses 5:23. Y el mismo Dios de paz os santifique por completo, todo vuestro ser, espíritu, alma y cuerpo, sea guardado irreprensible para la venida de nuestro Señor Jesucristo. Pero no se obtiene de golpe. La salvación se nos promete básicamente en dos etapas. Primero, conversión, nacer de nuevo, como dice Juan 3:3. Segundo, glorificación, Romanos 8:30. No es nuestra conversión, sino nuestra glorificación, lo que nos hace perfectos. Cuando seamos glorificados, lo que sucede cuando veamos a Jesús cara a cara, seremos como Él y ya no seremos lastrados por el pecado. Primera de Juan 3:3. Y todo aquel que tiene esta esperanza en Él se purifica a sí mismo, así como Él es puro. Pero hasta que seamos glorificados, todos luchamos con la carne y también con el diablo. El tiempo entre la conversión y la glorificación se llama santificación. Ese es el proceso gradual por el cual somos santificados. Nuestra santificación ocurre en grados. Nadie es perfecto en esta vida, en mente, emociones, alma, corazón, cuerpo. Nadie está perfectamente santificado en esta vida. No solo eso, algunas personas crecen más rápido que otras. En el nivel natural, algunas personas se desarrollan más rápidamente que otras, tanto física como mentalmente. Entonces, a nivel espiritual, algunos crecen en gracia más rápidamente que en otros. Hay muchas razones para ello, entre las que se encuentran nuestra herencia y el entorno. No todos los cristianos tienen la misma aptitud para las cosas bíblicas, y no todos tienen los mismos antecedentes o experiencias de la infancia.
cuestión que no es ajena a nuestro crecimiento espiritual. Por eso yo creo que la personalidad humana es como un cibernet o tímpano de hielo del que se ve una pequeña porción. La mayor parte, probablemente el 90%, está sumergida en agua y nunca se ve. Cuando nos vemos, solo vemos puntas de ese cibernet. No podemos ver lo que hay debajo de lo que motiva a una persona a ser como es. Además, es un grave error suponer que todas las personas, cuando se convierten, deben crecer al mismo ritmo. Dios podría sanar el cuerpo cuando salva el alma, pero por lo general no lo hace. La conversión no cambia la química de nuestro cuerpo ni borra las emociones heridas que se han establecido en el pasado. Si una persona es diabética antes de la conversión, aún tendrá que tomar algo después. Si una persona es flemática o melancólica antes de ser salva, no se volverá optimista extrovertida cuando sea salva. Si una persona tenía dificultad con el álgebra antes de la conversión, tendrá dificultad después. Entonces, si una persona tiene problemas emocionales antes de venir a Cristo, puede esperar que tenga problemas emocionales después de estar en Cristo. La sangre de Cristo lava nuestro pasado culpable, sí, pero esa sangre no erradica la naturaleza carnal, los recuerdos o las emociones dañadas. Estos recuerdos y emociones dañadas están incrustados en el cibernet que se ha sumergido en el mar. O las emociones dañadas. Estos recuerdos y emociones dañadas están incrustadas en el cibernet que se ha sumergido en el mar. O las emociones dañadas, estos recuerdos y emociones dañadas están incrustados en el cibernet que se ha sumergido en el mar. Ahora, aplicando un poco más acerca de esto, cuando uno se convierte en Cristo Jesús, nace en espíritu. El alma todavía no está regenerada. Le pondré un ejemplo. Yo cuando acepté a Cristo Jesús, no me pasó nada. Lloré como un niño, reconocí que Él murió por nuestros pecados y luego me fui. En el trayecto de la iglesia a mi casa, sentí una alegría, algo de mi corazón salía. Pero mi alma decía, ya estoy loco, si voy a morir, si el médico me ha desahuciado, me ha dado un mes de vida, y ahora vengo aquí a orar y voy a alegrarme, ya estoy loco. ¿Qué está pasando? Mi alma todavía no reconoce. Mi alma está pensando que voy a morir, ya no hay vida. Pero poco a poco, entonces, ¿quién es el que se alegra en mí? El espíritu. El que se satisface es el espíritu. Pasa al siguiente día y quedé sano hasta ahora. Entonces, viendo eso, mi alma reacciona. Entonces, ¿es verdad, Jesús? Si le recibió, se sanó. Es verdad. Entonces, ahí empieza a cambiar mi alma. Por eso, cuando uno conoce el espíritu, la palabra va introduciendo en tu corazón y va cambiando tu alma. Tu alma toda la vida es las emociones. Piensas, ¿qué será de mi vida? ¿Qué, para qué habré nacido? ¿Cuál será mi destino? Mejor, ¿por qué no me duermo y nunca más despierto? Quiero morirme. Ese es el alma. Pero el espíritu no. El espíritu de Dios da vida. El espíritu de Dios empieza a agarrarse de la palabra. No, tengo la salvación y esto tengo que cambiar. En cambio, el alma empieza a lamentarse. Mi papá tiene la culpa, no me educó. Mi papá fue borracho, mi mamá me abandonó. Es lamento el alma. Pero el espíritu no. Cuando empezamos a nacer en espíritu, papá, mamá se va a un lado. Ya no culpemos a ellos porque los hijos no pueden rebelarse ante sus padres. Sea como sea, nos ha traído este mundo. Ahora conocemos el verdadero Padre, que es Cristo.
Entonces, debemos imitar a lo que dice Cristo, nuestro papá. Y nuestros seres queridos debemos traerlo también a los pies de Jesucristo, porque ellos están perdidos, así como nosotros hemos estado perdidos. Y ahí es donde recién el alma se alegra. Ya no está pensando, así habrá sido mi destino, sino está pensando, yo nací para agradar a Dios. Yo tendré victoria en todo lo que pueda determinar porque Jesús está de mi parte. Si alguien me odia, no me interesa porque a mí me ama Jesús. Yo vivo por el amor de Dios. Desaparece todo ese entorno, ese resentimiento, y Jesús empieza a sanar alma, corazón y vida. 6:40 p.m.

exacta, son las 6:48 a.m. Esta es la parte de la razón por la que algunos cristianos crecen en la gracia más rápidamente que otros. Es por eso que algunos toman la teología o el estudio de la Biblia más fácilmente que otros, incluso manifiestan el fruto del Espíritu Santo más rápidamente que otros. Aunque hay testimonios de personas que han superado severos impedimentos emocionales cuando se convirtieron y sorprendieron a todos con su madurez. No todos son así. Cada persona es digna de ser comprendida y la fe cristiana está diseñada para relacionarse con las personas en su totalidad. Solo recuerda entonces que no todos los creyentes crecen en el mismo tiempo o de la misma manera que otros cristianos. Del mismo modo, los problemas emocionales tampoco desaparecen simplemente porque a una persona se le ha dado la fe en Cristo. Todos tenemos emociones dañadas que provienen de la infancia. Nadie que haya vivido alguna vez tuvo padres perfectos o un ambiente perfecto como consecuencia de un modelo psicológico imperfecto. Somos vulnerables a un sentimiento de vergüenza que no proviene de Dios, pero que al mismo tiempo nos parece tan natural como un pájaro que vuela en el aire o un pez que nada en el mar, ya sea que nos impulse un sentido de inferioridad o una ambición desenfrenada o una perfección inalcanzable. Todos somos igualmente vulnerables a la pseudoculpa mientras vivamos. Por ejemplo, hay personas que en la consultoría me dice: pastor, yo he tenido mal destino. Yo me he criado solo, mis padres me abandonaron, mi mamá ha fallecido cuando tenía 3 años, mi padre cambió por otras mujeres y se fue tras otras mujeres. Yo crecí con mi abuela. Al final mi abuela murió, crecí con mi tía. Y incluso ellos abusaron de mí y mis primos. Yo no merezco vivir, yo doy asco. Y empieza a llorar. Y yo le digo al consejo: ¿por qué llora? ¿Por qué su desesperación? Porque necesita algo que le anima. Y ahí es donde le presento a Cristo. Yo también andaba así en mi vanidad, en mi orgullo, hablando incluso mal de Cristo. Pero llega un momento donde Él nos llama. A mí me llamó varias veces. Por mi dureza de corazón llegué a obtener leucemia. No es que Dios me puso, Él no pone eso, sino mi pecado, mi desobediencia. El diablo hacía lo que da la gana conmigo, hasta me hizo gastar todo. Al final recibí a Cristo y cambió mi vida. ¿Qué es lo que debes hacer? Cuando tú recibes a Cristo, le digo, debes confiar totalmente a Dios. Porque el hombre sin Dios comete toda clase de errores, está perdido. Vive por su fe falsa, por su idolatría que lo enseñaron, por sus costumbres y tradiciones. Y como no ve la palabra de Dios, la Biblia, no hay luz. Una vez que yo me entregué, desapareció todo. Una sola vez entrega a Dios, habla de tu abuelo, de tu papá, perdónalo, no lo condenes. Entrégalo todo y dile: Señor, ahora yo te recibo como mi salvador personal. Quiero que tú seas mi papá. Y llora delante de Dios. Entrégale todo. Una vez que ocurre eso, olvídate. La Biblia dice claro que debemos enterrar todo el pasado. Que ninguno que poniendo su mano en el arado mira atrás es apto para el reino de Dios. Es decir, lo que pasado, pasado fue, se enterró para siempre. De ahí empieza una nueva vida, ahora con Cristo Jesús. Satanás es astuto, va a tratar de recordar tu pasado para que
despierte ese sentimiento de culpa, ese sentimiento de falsa sensación que no te realizaste, que fuiste un fracaso, un mal destino. Ese es su objetivo. Cuando vuelve atrás en tu mente a recordar, tú contestas: soy nueva criatura en Cristo. A ti te trataron mal, no me importa, yo soy nueva criatura en Cristo. Ahora mi papá es Jesucristo. Entonces ya ahí empiezas a ir en tierra para siempre esos recuerdos. Ya ni siquiera hables, sino hable de la grandeza de Dios. Ahí es donde cambias totalmente. Porque Satanás es astuto, te va a recordar tu pasado. Te va a recordar lo que pasó, lo que ocurrió. Y cuando usted, este es el campo de batalla, la mente, cuando entra eso a tu mente, prácticamente hace trizas tu concepto de Dios, contristas al Espíritu Santo, te mueve de tu fe. Pero si esto, pones el yelmo de la salvación, como los que tienen motociclistas, su casco, aunque venga cualquier culpa, no recibas, está protegido con el poder de Dios. Cuando venga pensamientos negativos, piense en la palabra: soy nueva criatura, Jesús es mi Padre. Yo he nacido para ser victorioso, he nacido para ser sano, para tener toda la bendición. Yo necesito y voy a tener un hogar feliz. No mires atrás. Quizá el diablo te diga: tú no tienes ni dónde quedarte muerto, tú no tienes, no le interesa. Ahora tenemos todo en Cristo. Todo lo puedo en Cristo que me fortalece. Cuando estamos en el Señor, y mantenga eso con oración y ayuno. Porque si tú no mantienes con oración y ayuno, cualquier sentimiento te va a tumbar. Ves a una persona que está feliz y tú nunca has sido feliz. ¡Ay! ¿Para qué habré nacido? Ya te tumbó. Pero si estás orando y ayunando, ves a una persona que es feliz. Antes les tenías odio, envidia, ¿lo ves? Dice: gracias, Señor, por hacerlo feliz. Ahora me toca a mí, contigo voy a ser feliz, y doblemente feliz. Entonces ya no eres envidioso. Jesús va cambiando. Lo interesante es qué cosa recepcionas y cómo contestas lo que está en el corazón. Por eso las palabras debemos atesorar en el corazón. Cuando viene todas las cosas negativas, la palabra sale afuera. Por eso dice: de la abundancia del corazón habla la boca. Si en tu corazón hay pesares, hay lamentos, y alguien te dice: ¿cómo estás, hermanito? Estoy enfermo. Ay, así es la vida. ¿Por qué será así, no? ¿Qué está pasando en tu corazón? Está bombardeado, no vive ya las palabras. Pero si en tu corazón está la palabra ese: estás enfermo, hermanito, vamos al ayuno, vamos a orar. Nosotros hemos nacido para ser sano en Cristo Jesús. Él pagó el precio en la cruz del Calvario, 100%, no a medias. Vamos, hermano, sabes lo que haces, sabes lo que determinas y tienes victoria en Cristo Jesús. 6:56 de la mañana.

Gloria a Dios. Sobre un cordial a todos los radio oyentes. Radio Salvación Juzgando por toda la media provincia del Collao. Hermano, muy buenos días. Tengo muy buenos días. Dios la bendiga. ¿Cómo se encuentra, hermano? Vivos, activos, armados, pilleros, ¿no es cierto? ¿Cómo están, hermanas? Vivos, activos, armados, pilleros. ¿Para qué? Eres pilleros para el diablo, hermano. Cuando el diablo te ves, oye, que es Santiago 4:7, somete a Dios, resistir al diablo, huirá de vosotros. Está la palabra de Dios. Bueno, qué lindo, hermano. Este ministerio, pandel, toda la iglesia, el verbo sea adelante. Gloria a Dios, alabanza a Dios. Hay muchas alabanzas, hermano. Basta alabanza. Hay muchas alabanzas, hermano. Yo se permite alabanza. Bueno, como tiene que ver, muy buenos días. El Señor te canta todo el día, 6 de agosto del 2026. Se llama Dios parte en tanto momento. Y la tía dice, a ver, chicos, campaña romántica, campaña, gran arica. Incendio central, apasionamiento, portal y pagamento. Compañía, hoy está por el campo, hoy está por el campo, gloria a Dios.

Gloria a Dios Santo, papá, Padre nuestro, que estás en los cielos. Yo le verso pasa Dios omnisciente, omnipotente, Jehová el ejército creado de toda carne. Dios de Abraham, Dios de Isaac, de Jacob, de David, Dios de toda carne. Gracias por enviar su Hijo Cristo a este mundo, pa santo. A este mundo perdido, para usted se escribe perfecto, en huerto de Edén, con vida eterna, con dominio, pero no se escribe. Usted no sabe que está estado enfermo, en vale, en este estado de vejez pasando. Usted no se escribe perfecto en el paraíso, Señor Dios. Mis padres pecaron, es que mis padres me han pecado voluntariamente. Este Satanás, diablo, ha venido a estar a mis padres. Sigue estando. Mire, Copacabana, ¿cuánto tú se está llevando, papá, Dios, Padre, que va a alejarse a nuestra petición plegaria? ¿Cuánta gente en Grelo va en busca de este pedazo hecho por el hombre? Nadie lee sabe la Biblia, señor papá, es la negligencia. Perdónanos, perdona a mis prójimos, perdona a semejantes con tu voluntad por amor a Cristo. No saben lo que hacen, para santo, Señor mío. No están al servir a usted, adorar a usted, para santo. Cosas viejas pasaron que se me echan nuevo, pa santo. Gracias por tal apariencia, el que perdona. En el de los pastores, en este alabanza, este radio, bendice con todo la anta, papá. Somos la imagen retada de usted, pa santo. Este perdón tan inmenso por amor a Cristo. Señor, estamos destituidos de la gloria de consumar tal pecado. Ya no voy a ver, llamas, papá, ser tu hijo, pero estás enviando profetas sin cesar. Desde temprano se envía profetas, papá, que nos comparta. Abre tu mano. Mis padres no recibieron, papá. Mis padres han más amado a las tinieblas que la luz, para santo. Pero al tiempo de tu papá, Dios, hasta más este mundo. Nace escatimado su hijo en Cristo, y nos enviaste rescate. Gracias por enviar su Hijo Cristo. Ahora sí, por la llave, porque estamos sanos, libres, pa' santo. Gracias por enviar su Hijo Cristo, pa' santo. Ahora somos vivos, papá, vivos. Vivos, activos, armados, sea pa' santo, Señor. Nos seamos activos, papá, en todo, para en todo, en sabiduría, en inteligencia, en todo, pa' santo. Apto para tu obra, pa' santo. Sí. Peligroso para el diablo, papá. Cuando el diablo nos ve, oye, pero nosotros pasamos, porque dijimos, para decir, Santiago 4:7, pa' santín, pa' ahí. Ahora sí, papá, Dios mío, levanta a mis pastores, alta centro, levanta a los pastores que están enfrente a tu obra, levanta a los pastores que proclaman, pregunan el evangelio diariamente, pasando por toda la mitad provincial, en tal provincial, Collao y el departamento, pero entero, pasando, manda entero, papá, Dios mío. Ya viene el tiempo en que se van a hacer las iglesias, pasando, ya nadie vamos a poder hablar ahora, es momento de aprovechar el tiempo, permiten aprovechar, permiten proclamar el evangelio, liberar estas almas, idolátrame, cuánta gente. Hasta en la tría está hasta el diablo. Señor, ten misericordia, papá. ¿Cuántos millones ha llevado la gente de Copacabana, pa santo? Ten piedad, Dios mío. Perdón esta gente. No saben lo que hace, papá. Ese pedazo de Dios no está el sol. Ese pedazo de Dios no está en la tierra. Ese pedazo de Dios no está. Ese pedazo de Dios no está en la lluvia, el aire. Usted que nos das con todo la perdón esta ignorancia, papá. Levanta pastores activos que vayan a proclamar el evangelio. Como Mardoqueo, papá, clamó papá, por el pueblo de Susa. Y cuando ya estaba por destruir Susa, me dijo a Mardoqueo, ¿cómo va a proclamar? ¿Cómo va, Dios mío? Sadak, Mesak, Abednego, así tan valientes para el rey, papá. El que no adora a la estatua, el que no al rey, sea echado al lago de fuego, pasan o a horno de fuego, papá. Usted, ¿cómo ha visto? Levanta son obreros tan grandes, papá. Sadak, me saca mi nego, pa santo. Viste el mismo, levantas con todo. Ahorita que va a ir proclamar, pero en el evangelio Copacabana, no hay ni uno que va a ver, papá. Hablan, pero nadie va a proclamar el evangelio en Copacabana, ni el cerro para darnos, pa santo. Esto nos falta, papá, Dios mío. Levanta, pastores jóvenes, no somos ancianos ya, papá. No hay fuerza para subir al cerro, pa santo. Usted levanta, pastores jóvenes que están en papá, han estudiado, preparado, ¿para qué? Para sacar el pecho, ¿no? Para proclamar el evangelio, para santo, Señor. Esto te pido, papá, abre el hábito, se acerca el 20 de septiembre, San Miguel, pedazo de yeso. Ahora se acerca también Puno, papá, Candelaria, este pedazo de yeso, para santo, Señor. Que se aparezca, para santo, los jóvenes en Puno, como en la octava. Dios mío, no se importa la lluvia, la granizada, tío, papá, rinde homenaje a este pedazo de yeso, este ignorante. Perdón.
con igual yungutas, desaparece con todo y sirve porque está cuánta gente engañada pasando a las pruebas de tu casa, oración con todo la... Padre Santo, te pido, papá. Mira, Juan, por bailar, por tomar la cerveza, cuántos están viejos, papá, cuántos antes no pueden ni comer, ni tomar, ni papá, ni tomar un caldito, no pueden fácilmente ni escuchar, papá. Señor, como el diablo se ha robado su vida, juventud, ahora que vamos, los jóvenes, jóvenes no se dan cuenta, Señor, perdona, jóvenes. Él es un futuro pastor, futuro autoridad, papá, de diferentes iglesias, alto centro. Igual son jóvenes, crían católicos, perdona, con tu voluntad, papá. Los hijos del papá, guas, metal, policías, papá, inquistan, en redirección. Usted tiene para sacarles de pantano con todos los jóvenes pasando. Que alame y proclame el evangelio, salvación, papá, Dios mío. Ay, por esto me emplearía, papá, Dios mío, bendice a todo pasando. Ahora, papá, una fiesta de inspiración se acerca, papá, ¿cuánto? Ya mañana pasando. Quiero Arica, vence este pastor Tomás Vilca, que papá, Dios me va a invocar tu nombre. Los pastores, los ministerios, levanta con tu voluntad. La próxima semana también arriba, historial. Tapa Santo, Señor, Jechim Paragay, Osarabachimaray, Tapa Santo, Señor, estas fiestas, papá, Dios mío, estas fiestas, levante con tu voluntad, Tapa Santo, haz llegar a los católicos, con te pido, Señor, no es que nos salga tu vamos a traer.

están cerrados. Ahora el papá ya está proclamando de que la iglesia va a cerrar todo. Ahora el que asiste, el que abre la iglesia va a tener multa de $5,000. Esto guárdanos con todo el antepadre. Esta es la voz del diablo. No es la voz de usted, Padre Santo. No permite que cierren las iglesias, papá. No permite, aunque mira, aunque papá, nosotros nos tomara preso, pero tu palabra no es preso, tú eres libre para hablar, proclama el evangelio. Aprovecha el tiempo, papá. Esto te pido en nombre de Cristo. Gloria a Dios, gloria a Dios, gloria a Dios. 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Ahora yo también tomo por ahí, reprende este tumor cáncer, este ira, enojo, este divorcio, este suicidio, todo este momento reprendemos y están de espíritu muy suelto, bueno, fuera, suelta esta mujer, suelta esta mujer, suelta el ministerio, suelta esta radio, en esta Satanás, toda humanidad, somos de Cristo, Satanás, más no vivo, Cristo vive en nosotros, que dice Gálatas 3:13, por la maldición de Cristo pagó todo Satanás, en el que está la misma cáncer, ¡ah, tu diablo, mente! Suelta el lugar, hay que ser central. Vaya a la gran fiesta que se vaya para Cristo. En el nombre de Cristo Jesús de Nazaret. Satanás nos ordena al abismo, al abismo. Chamanta, nejotar, ñaca, chamichota. Aquí está todo el que dije, jata. Jaujate, maja, y que ya opuesta. Y no voy a arjar, pues, tati, anca, nacaste. 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Gloria a Dios, pasante. Ahora sí, papá, sí. Chamarte, amarca, palta, vaquis, papá, ma palta, abad, pasante, Señor Jesús. Alibachi, maragay. Es pasante, es papá, Cristo, es mi todo, papá. Gloria a Dios, gloria a Dios, gloria a Dios, es pasante, Dios mío. En pasante, amén. Amén, hermano. Muy buen día, que llegué a. Llega tal como está 6 de agosto, ¿no es cierto? Chocopacabana, tucta. Y ya, hermano, cuando vaya a estar tan irregular, si toca, armante es fiesta, más fiesta, hermanito, Jerón Arica, que vamos a hacer ese entregado, hermano. Ahora, ya, acá al tato, a ver, no va a ir con él, va a bancar con él, y la tío de familia chocón, es igual, si está tan, y viene aquí, si está tan, está tan, no me deja, cojo, llega, usted si está tan, ¿cierto? Cojo, llega, usted, con él, arranca, tata, familia chocón, si su arma, amputado tener acá y la pues hay aquí una pescadora por eso tu por el que pilla hay pa' chan mata marico me

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Acá el pastor Tomás Milgan, ¿cierto? Participan pastores, diáconos y miembros. Este portal, cuaderno de anotes, Biblia y lapicero, ¿cierto? Y también traer su ofrenda de amor, entonces, ¿cierto? Con contar con un corazón dispuesto, humilde y monetate, ¿cierto? Chacama, pues, bueno, aquí está, aromante. A ver, hermano, ministerio, ¿no? Con su parte, díselo, y bueno. 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Por favor, manto, 8:30. Un cajame antes de que un cato listo para ser ángel y manto. ¿Qué tan gato? Bueno, falta hasta pimento, cierto. 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Oración de apertura, pastor presbítero Domingo y Chutamam, por calta, oración ampe.
Juárez, ocho iguales y ganó y viste el manto, manto, alabanzas. 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Presentación de iglesia. 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Uno, iglesia central, Cuyao. Está esperando un pastor bailón. Está puesto, ¿no es cierto? O para Alba Zarján, ¿no es cierto? Una vez. No evita hasta diciembre, ahora sí. Entonces, iglesia Marcullo, pastor Mario, Mario Nieto, ¿no es cierto? Parte en tres. Iglesia Itapayuni, Analca, para toda la presidencia, ¿no es cierto? 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Seis, este hermano. Iglesia Pilcuyo. 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Cuatro, chaval, que diez hasta. 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Mensaje. Tatito, tanta, papá, que te voy a poner. 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Siete trompetas, siete trompetas, siete trompetas, uno, ¿cierto? Ofrenda, ¿qué tenés? Ya te capta, ¿qué tenés? Ujieron acá, mira. Majo, abajo, está su gata, hermano, pastor Benito Calisaya. ¿Cuál pastor Aníbal Apaza Ramos. ¿Cuál es pastora Basila Laura. ¿Cuál es pastor Hipolinario, Inquilla, Illa. Me igual soy capaz de frente a tu entrecetato. 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Iglesia Mañazo, 8. 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Fiambrada de cada iglesia con su respeto pastor. 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Ahora sí, tarde callante, alimentar, callante, alimentar. 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Pastor Saturnino Velázquez Quenta, ¿no es cierto? El alemán de Noriadas. 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Iglesia Aquencachi. 18. Iglesia Machacmarca. 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Mensaje de la palabra de Dios. ¿Qué se lo están acá? El pastor José Alberto Cualquiera Tico. La pichón. ¿Cómo? ¿Cómo? ¿Cómo? ¿Visión? ¿Cómo te aplica tu principio para visión? ¿Visión? ¿Cómo? ¿Visión? ¿Cómo? ¿Cómo? ¿Cómo? ¿Cómo? ¿Cómo? ¿Cómo? ¿Cómo? 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Último que hagan iglesia de Arica. Amén. Ya 4 y 35 hasta 4 y 5 de más de cena. ¿Cierto? 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
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No hay eso, ahora, mire, sábado, actividades que se realizan ahora, encargado, mire, encargado, te mando a mi encargado, cantan, mire, 5 o 6 me voy a tratar, ¿cierto? De los matos de 6 o 7 días me voy a tratar, a la actuación, 7 o 7 desayuno. ¿Cierto? Albat Pernec, ¿cierto? A un pastor que todo a la puerta de acá, un tepa también diciendo, ¿cierto? Maca, a la otra hoja, y el mantraque. Dice, 8:30 para el manto. 8:00, 8:00, 20 días más de alabanza, que te cantan la banda, 7 trompetas de Dios para a la otra, el mantraque. ¿Cierto? Ojalá te dan igual, 8:20 hasta 8:50 más de culto unido. 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No hay que hacer 10 iguales que hacer división de clase. 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Ahí va a dar cuenta, Juanita. 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Ministerio Sembradores de Central. 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Ministerio San Pablo, ¿cuál es este? 1:30 hasta 12:15, ¿qué más este? Mensaje, Pastor Henry Quispe, Tatar Locta, ¿cierto? ¿Cuál es este? 12:15 hasta 2:00, ¿qué más este? Alabanzas, bandas en 7 trompeta. ¿Tú qué gente este? Chávame, 12:30 hasta 3, ¿qué más este? Alabanza a Dios. Palabras de agradecimiento, Pastor Tomás Vilca, por si me quedo, tú te dejan de matzabar. 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
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Primer punto. ¿Quién nos ama? ¿Qué se llama? 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
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Mira, dijo al hombre. Aquí que el temor del Señor es la sabiduría. ¿Te das cuenta? Te das cuenta, sabiduría. Y el apartar del mal, la inteligencia. 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Mira, dijo al hombre, ¿sí? Aquí el temor del Señor es la sabiduría. Sabiduría. Tato Sari se mantó. 1 Corintios 1, 27, ¿no es cierto? 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Al más ejemplo, Antoyan. 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Ya, ¿cuándo va a chivar para escuchar el manto? ¿Cuándo pedo habla con el manto? ¿Cierto? Upe, cáncer el manto. Gloria a Dios, ¿no es cierto? Alabanza a Dios. ¿Cuál atención? Bueno, le mona lita y mata a la cama. Job 28, 28 lita, así con el manto. Dijo al hombre, aquí, que el temor del Señor es sabiduría. ¿Estás ganando en cuenta de Santa Rosa? Ya, tiña. Y el apartar del mal. Alma te este la inteligencia. 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Mira, primer punto, ¿quién nos ama? Cristo nos ama. 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Otra, dos, ¿desde cuándo nos ama? 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Tercer punto. Tercer punto, pato, ya, tremón. ¿Cómo nos amó? ¿Cómo narta tomó el pachito, manto? La cara, uy, está, está, que es cierto. 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
plata, tú me, ¿cómo nos vamos a meter 50? ¿Cómo nos vamos a meter, cierto? Él se sintió por nosotros, ¿cierto? Él se sintió por nosotros. Jopayo se aleja y guabay, hermano. Jopayo se aleja, hermano, sufrido de castigo, ¿cierto? Majanicha, acá está tu manto. ¿Qué se mata acá? Mira, él se sintió, ¿cierto? Oigata, mi gala, allá abiertas. ¿Cómo nos amó? ¿Cómo nos amó? ¿Cómo nos amó? Ya mata tu intriga hasta virama. 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Ahora sí, echa, mira, en primer punto, allá abiertas, mira, él, mira, él se intrigó por nosotros. Y recuerda, está en Chamanto, Gálatas 2.20, Gálatas 2.20, abrimento. Gálatas, libre Gálatas, capítulo 2, verso 20, en Gálatas, y han de haber transmantido la cuyequita. 2.20. A mi hermano, hasta ti, acá me sigo. En el nombre del Padre Santo, mi libre Gálatas, capítulo 2, verso 20, que me hermano, con Cristo estoy juntamente crucificado. Y ya no vivo yo, mas vive Cristo en mí. Y lo que ahora vivo en la carne, lo vivo en la fe del Hijo de Dios, el cual me amó y se entregó a sí mismo por mí. Mire, manto. La jefa te dice, Cristo aguanta tanto azote. Tusca chacatata. Que te nada like, como like, no me iba a ver, ¿cierto? Por amor. Van a seguirse a monte de... 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Cristo. Cristo va a tener que decir manto. Bueno, así un botín, manto. ¿Ya no te dejo, no es cierto? Ministro, alabanza, ¿qué es? ¿Cómo te dice? ¿Ministerio? ¿Ministerio? ¿Ministerio? ¿Vocalista? Jugales a prestar el manto, primero ya, ya capaña. 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Colque con su manto. 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
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Gloria a Dios. Amén, manto. Ahí está Juan, mire. Ya ahorita ya. Efesios capítulo 5, verso 1, ya ahorita. Efesios capítulo 5, verso 1, ya ahorita, manto. Cuando tercer punto, ¿cuál estará? ¿Cómo nos vamos? ¿Cuál está tu monacito? ¿Cuál está tu monacito? ¿Cuál está tu monacito? ¿Cuál está todo el manto? A ver, Efesios capítulo 5, verso 1, ya abiertas. Ya está, Efesios capítulo 5, verso 1. Y ya. Gloria a Dios. Vamos a mira. Apóstol Pablo, Efesios y Lizar. Andando como hijos de luz, y de luz, tan chamacar, tan cierto. Chamacar, ¿qué? Patro, algo la mona está ahí. Han matado a ni uno, cierto. O matado a los palos, tan cierto. Han hecho el manto. Tatito o matatao, espíritu o matatao, ¿cierto? Tatate, ¿qué es? En el hombre pasante, Efesios capítulo 5, verso 1. Sed, pues, imitadores de Dios, como hijos amados. 2. Andad en amor, como también Cristo nos amó y se entregó a sí mismo por nosotros. Ofrenda, sacrificio a Dios en olor fragante. Olor fragante, ¿cierto? Amanta. Ahorita, bueno. Olo fragante, hermano. Es que una tato intenta subir, hermano. Mira, intenta subir, hermano. Mira, alabando, ¿cierto? Ser invitado, tato muerto, me escuchan antes, misión de Cristo muerto, taque, hermano, ¿cierto? Uca, invito, ser tato muerto, siempre, hermano. Vamos, te tic, aromas, pas, ¿no es cierto? Tic, te recuerdas, muerto, hermano. Andad con amor, muerto, ¿cierto? También Cristo os amó. Mando hay que interesar que va a ser mantra. A ver, manto. ¡Ay, el mando, qué lindo! Entonces, ¿cómo para atrás? ¿Cómo nos ama Cristo? ¿Cómo nos ama Cristo? O para Jane, o para matar, manto. Jane, o para que matar, Cristo, que mata y mantra. Amén. Qué lindo, hermanito. El atuí, como este mantra, matato, manastaga y matato, sart, me mantra. A ver, manto. Gloria a Dios. Alabado. Entonces, mira, fíjate en Hebreos, capítulo 10, verso 10. Hebreos capítulo 10, verso 10. Fíjate, man, ya ves muy bien. Libre Hebreos capítulo 10, verso 10. Que dice que manto. En esa voluntad somos santificados mediante la ofrenda del cuerpo de Jesucristo, hecha una vez para siempre, pues manto. Con Alex Cristo va a ver, manto. Joma like, na like, hermanito. Fíjate, man, manto. Esa voluntad somos, ¿cierto? Santificas mediante la ofrenda del cuerpo de Jesucristo, hecho una vez para siempre, ¿cierto? Gloria a Dios, hermano. Cristo, nadie, nacha Cristo, una paga tanto para que te haga, hermano. Con la cual, hermano, ora para salir, hermano, aromas, pues, ¿no es cierto? Pues, hermano.
Gloria a Dios. Hay que mantener cierto mantener. Ciertamente todo sacerdote está día tras día ministrando y ofreciendo muchas veces los mismos sacrificios que nunca pueden quitarlos. Hay que ir manto, manto. Gloria a Dios. Ahora sí, chavo, cuarto punto. Cuarto punto, hermano. ¿Qué hace el amor? Amor, si acá me ¿qué hace el amor? A ver, hermano, cuarto punto. ¿Qué hace el amor? Hermanito, ¿qué hace el amor, cierto? ¿Qué hace el amor? Ahora sí. Ah, mira. Hace seguidores, imitadores de Dios. Ya te felicito, ¿tan cierto? Imita de Dios. Cristo Jairo siente. Jopa de Ganti, otros armas, ¿tan cierto? Ure un paga sarana, meta. X, un scat, man, scat, ¿tan cierto? Ay, imita y pues, pero man, algo ahí, ¿tan cierto? Pero cuidado, hermanito lindo. Ahí te voy, ¿cierto? Ahora mira, hace hijos amados y obedientes. Y a ver, ¿tan más? Colosenses 3:12, y a ver, manto, Colosenses, manto, lo voy a alabarse a Dios. Digo, Colosenses, capítulo 3, verso 12, ¿ya están, cierto? Está, manto, oye Dios. ¿Qué me digo? En el nombre del Padre, Santa, mi libro de Colosenses, capítulo 3, verso 12, mira. Vistios, pues, como escogidos de Dios, santos amados de entrañable misericordia, de venidad, de humildad y de mansedumbre, de paciencia. Pero acá me siento manto. Toca ese te manto. Mira, pe. Vistios, pues, como escogidos de Dios, tatito, mira, me afiste como estás. Val poder imitando termo entonces vista usando lista potencia u cami está tatito taqui con ambos poder autía del alto, ¿cierto? Mira, viste Dios como el cuide de Dios, santos amados de entrañable misericordia, de benignidad, ¿cierto? De humildad y de mansedumbre, de paciencia. El mando maga may mal utar manta supe un también ex germanto. Santiago, ya está Santiago 400, ¿cierto? Hijos, hermano. ¿Cómo te lo dije? Casi estás pregunta. Alec, y no, bueno, de repente, y no, casi, uy, tan super hermano. Uy, tan hermano. ¿Es cierto? Uy, tan hermano. ¿Cuánto más? Iglesia, ¿cómo estamos? Vivos, activos, armados y peligrosos, ¿no es cierto? Vivos, activos, armados, ¿cierto? Es que va a tener que ya que el mundo se va a tener, ¿cierto? Pache, se quede piata. Mancaña, consigas, santer pachama, no es manta. Amén, manto. Gloria a Uke, manto. Gloria a Dios. Sí. Mira, último, tu gente, manto. Hace hijos, mira. Hace hijos que andan en amor. Mira. Es la pata, mona señal tu, ¿cierto? Mira, hace hijos que andan en amor. Ya ver, ya no. Evangelio San Juan 13:14. Evangelio San Juan 13:14. Ya ver, mande Evangelio San Juan, capítulo 13, verso 14. Ya tenía el manto. María Dios. ¿Cómo se llama? ¿Cómo le pongo a punto? Hace hijos que andan en amor. Hermanita, a ver, cátate. A ver, Evangelio San Juan 13:14. Amén. Mira, en el nombre del Padre Santo, el libro de San Juan, capítulo 3, verso 14. Pues si yo, el Señor, el Maestro, he lavado vuestros pies, vosotros también debéis lavaros los pies de los unos a los otros. Mano, tanto mayroga, anda bien, si por cierto. May, mato, está haciendo, mapten, ma un lavarucato, ma tu ayampe, camacho, ganse manto. Dime, cayó para rojar, manto. Me cayó para rojar, manto. Marisma te va a caer, ¿cierto? Hay tuches, manto. Cayó para rojar, manto. Mira,
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Ahorita tu mona está mucho. Y yo, ¿a qué tenías para hablar que primer Corintios, no? Leí hasta primer Corintios. 13, una la leí hasta. Mona sin toque, ¿no es cierto? Por más que me ató la descanso, visión descanso, ¿a qué tenías que ir a me tocó la que matas a ese manto? No me tocó la que me quitas a ese manto. No, ¿cuál palas leí? ¿O la lo vamos a la otra que grabación? Pero bueno, llegando, chica, tocó la que matas a ese manto. ¿No es cierto? Mona sí, ya era leí para la visión, visión descanso a ese manto. Aunque cosas partidas que me salían, pero animal se metía y no tocó la cama, se levantó. De más con tocó la cama, pues el monstruo falchito, el man falta, oscura, todo es falta, el manto, el amor de Cristo. Es que el manto, por ejemplo, falta una, con quien nos ama, tati manchito. Segundo, desde cuando nos ama, y a nadie, mamito, porque uca tus mamá, no tan cierto. Tercero, cómo nos ama, vuelta, ¿no es cierto? O para intención. La jeva la andega, pues jeva, ¿no es cierto? Cuarto, ¿qué hace el amor? El amor cubre el pecado, el manto. Amo no más, ya ver el manto. Hay más locos, no cago. Hay cuenta, loco, no hay salado del manto. Con loco, chiste ahí el manto. Pero como decía un dicho, bueno, más tanto me estáste, ¿cómo estamos, hermanos? Vivos, activos, armados, peligrosos. Qué armar lindo, como cuando el manto era, la que visitan que suele que el manto era como este, atiende, si es parte, atorio es parte, el manto, armante, armante, la que era en campaña, que era un arigam, ¿cierto? 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

Vamos para la iglesia, para que la gente venga a través de nuestra buena conducta, venga a la casa de Dios. ¡Wow! Dios mío, 6 de la mañana y ya 5 minutos, y estamos en cadena con diversas radios a nivel nacional, y a través de la internet estamos en el mundo entero, gracias a los amigos, hermanos. No sé en qué país, nación usted me escucha, pero de aquí un abrazote, desearle que le vaya bien. Bendito, ese es el deseo de Dios, el deseo de su Padre. Como todo padre, como padre deseo mis dos hijos que tengo, que le vaya bien, que no le pase nada. Y el corazón de Dios es más que de mí. ¡Wow! Buenos días a toda la audiencia de Radio Feliz, a toda nuestra familia que está escuchando esta hora en Lima. A toda nuestra gran familia, buenos días. También a toda la familia de Radio Maranata, a Radio Onda y Poder Milagro, Zona Sur de Ayacucho, Buquio, a Radio San Mateo, a Radio Querim en el Alto Cunas, a Presencia Radio en Pangoas, a Tipo Radio Fidel Elvin Ancash, a Radio Shalom en Huánuco también estamos con Radio La Poderosa. Un saludo grande, mi hermano Feliciano Malpartida. A Radio Yiré en Cajamarca, buenos días familia. A Radio Este 1.22.5, allá en Cerro de Pasco. A Radio 1, en Tarma estamos con Radio Voz de Vida, La Unión Leticia y Radio Voz Celestial. Allá en Yocheo el 94.7. En Sisi Parehuanca estamos en los 97.6. Con Radio Salvación, la provincia del Cuyao y Lava y Puno. Con Radio Yiré aquí en Zapayanga, Huancayo. A la vez también estamos con Radio Bendición, Radio Mensajero, Radio Pan de Vida en Ancash, Radio Vida en La Unión, Radio Cristo Vida en Pachitea, Radio Vida en Gaucayacu, Radio La Nueva en Progreso, Radio La Voz Cristiana Anco, Esmeralda, La Arcaya, ahí estamos también. Bien, y estamos listos para acompañarles hasta las 9, también con lo mejor de la alabanza, 8 en 7 minutos.

Esta es la hora que les recuerdo a través de Radio Maranata. 8 de la mañana, ya 11 minutos, y vamos rápidamente al almanaquito. El almanaque, ¿qué nos dice para el día de hoy? ¿Qué día es? ¿Qué mes? ¿Qué año? La gente ya está totalmente descontrolado con esto. No sabe ni qué día, ni qué mes, ni qué año ya. Porque los días están pasando volandito, hermanos míos. El almanaque nos dice que hoy es feriado también. Y hoy es 6, es feriado. Bueno, todos los que trabajan con el Estado hoy día están en casita. Algunos salieron también para algunas actividades personales que tiene. Van a visitar familia, aprovechan la oportunidad. Y algunos todavía van, Dios mío, se van, Dios santo, a las fiestas espirituales. Y hay que ir a Chaquicocha. Están ya hoy día, hoy jueves. Esto va hasta el día 12. Entonces hay que ir los hermanitos, los consiervos, los evangelistas, más que todo, ya deben estar allá. No sé qué está esperando usted, Dios mío. Bueno, el almanaque nos dice que hoy es 6 y nos quedan, nos dice, 25 días para terminar este presente mes. Oh, Dios mío, 25 días y acaba agosto y se viene ya septiembre. Wow, mientras tanto nosotros comentando, Dios mío, cómo Satanás está entrando a los cuerpos de los seres humanos para traer mucho dolor, desgracia, aflicción. Como dice la Biblia, el diablo viene a matar, robar y destruir. Y eso es lo que estamos viendo. Satanás metiendo los demonios a los cuerpos de los seres humanos. Todo hombre, mujer que comete un error, porque son demonios que están dentro de ellos. Un hombre normal no puede hacer maldad. Es porque está ya poseído de demonios. Los que siguen fornicando están poseídos de demonios. Saben que van a ir al infierno. ¿Y por qué comete ese pecado? Es porque hay control ya de demonios. Hasta que ese individuo vaya a la iglesia y hay una, dos, tres, cuatro días y se ha liberado. ¿Por qué comete adulterio? ¿Por qué piensa en el adulterio? Es porque está ya poseído de demonios. Nadie puede cometer la maldad, dañarte a ti mismo. El que comete adulterio se daña a sí mismo. Trae dolor a su vida y dolor a los que están alrededor suyo. Dios mío, bendito sea el Cristo. En Facebook vi un hombre volado las manos. Imagina, ¿qué hizo? Agarró dinamita, alguien o se enteró, dice que su esposa la traicionó, que él estaba embarazada, que el bebé no era suyo, y se emborrachó. Mira lo que hace, el alcohol, hermano, de sano, a veces quizás no lo hubiera hecho. Prendió una dinamita, le metió a la esposa, como estaba borracho, y al escapar, no sé qué pasó, él se voló la mano y la esposa descuartizado como carne que está en el mercado. ¡Qué tremendo! Eso no es posiciones demoníacas. Le va a pasar a usted que no quiere venir a Dios, quiere estar en su vanidad, en su placer. Los demonios van a entrar a tu cuerpo. Y en Lima también un mototaxista se comenzaron a discutir. Le pidió que le pagaran los 7 soles que le prestó y le dijo: no te voy a pagar. Mira lo que es. No soportó eso, abrió su corazón, el demonio entró y agarró un puñal, le metió más de 10 puñaladas y le mató por 7 soles, imagina. Y todavía dice

individuo se arrepiente. No, no me arrepiento. Ahora cuando esté en la cárcel, ahí va a arrepentirse. Por 7 soles va a estar muchos años metido en la cárcel, enjaulado, sin tener libertad. Imagínense. Para el instante uno comete maldad diciendo, no, para que sepan quién soy yo. No saben que están cometiendo el mal error más grande. Si tiene familia, su familia va a estar abandonada. Su madre, su padre, si tiene esposa, abandonada en la calle por 7 soles, metido en la cárcel. Ahora recién se estará lamentando como Judas. Todos los seres humanos recuerdan un hombre que cometió violación a su cuñada. Dios mío, él lo hizo como todo macho, dice. Pero cuando estuve en la cárcel, cómo se lamentaba. Ahora su esposa afuera, sus hijitos sin tener qué comer y él metido. Recién lamentaba de haber hecho. Dios mío. Por eso es que bueno tener a Cristo, amigo, amiga. Lo lindo tener a Dios, que Dios controla nuestra vida. Vamos con otra alabanza, 8 de la mañana, ya 16 minutos.

0: El tiempo está pasando. 8 de la mañana, ya 21 minutos. 8:21 minutos, vamos rápidamente, vamos con la familia. Dios mío, hoy día es feriado, la mayoría de los muchachitos, y algunos estaban yendo a sus centros educativos de lunes, pero como es feriado, toda la familia está en casa, los niños, adolescentes, jóvenes, aunque algunos ya salieron para el trabajo, gloria al Señor, algunos salieron de viaje, aprovechando el feriado, mañana también. Ya se van hasta lunes, como dice alguno. Bien, nosotros siempre tratando de aconsejarlo, es lo único que hacemos. Y en Proverbio dice, bienaventurado el varón que recibe el consejo. Muchos de nosotros no quisimos recibir el consejo cuando el momento deberíamos haberlo hecho. Y luego muchos se lamentan. Mamá me decía, papá me aconsejaba, mi tío me aconsejó. Y muchas cosas, el vecino me acompañó, pero yo no quise hacer caso. Pensaban que se estaban metiendo en mi vida. Pensaban que querían controlar mi vida. Pero ahora recién me doy cuenta, dice. Cuando tiempo y no obedecieron el consejo, cometieron errores. Hija, no te casas todavía. Acaba tu estudio. Hijo, acabe. No, no. Yo ya me caso. ¿Para qué voy a estudiar? ¡Qué tremendo, hermano! ¿Para qué voy a estudiar? No hay ni trabajo. Mira cómo el diablo le mete, hermano. Se casaron, ahora son responsables de toda necesidad y se dan cuenta que era necesario haber terminado el estudio para tener un trabajo mejor. Claro, el trabajo, cualquier trabajo es decente, salir a vender tu caramelito o barrer la calle. Dios mío, ir a trabajar en construcción no es malo, pero podrías tener un trabajo mejor. No podrías estar en el sol y trabajando arduamente en el campo. Trabajar es duro, no lo estuvieras. Pero mira, tu mala cabeza de no querer escuchar ahora lamenta. Y ojalá los muchachos también no lo lamenten. Por eso le aconsejamos a los padres que le hable a sus hijos todos los días. Háblale. Enséñale. Que más tarde ellos van a ser responsables cuando tengan un hogar. Y nosotros los padres sabemos, por eso incentivar, hijo, vaya al colegio, estudia, deje de estar en cosa vana. ¿Eso por qué? Porque nosotros lo hemos vivido y sabemos las consecuencias de no haber querido escuchar el consejo. Dios mío, como estos días estoy diciendo, ya que están de vacaciones, aprovecha, muchacho. 10 días, 15 días, aprovecha. Hay tantas marisquerías, pollerías, cafetines, restaurantes, y algunos mecánicas, ay, Dios mío, carpintería, tantos que pueden ir a buscar, te lo van a dar siquiera para 10 días, 15 días, 20 días. Señor, me puede, amigo, me puede dar trabajo, necesito el trabajito. Estoy de vacación en el colegio, apóyame, voy a trabajar. Y usted seguro que se lo van a dar. Dios mío, 15 días, un mes. Tienes ya tu platita guardada para tus propinitas, para que vayas al colegio, a la universidad, para que no estés pidiendo prestado o inclinando a alguien para que te invita. Todo sacrificio tiene recompensa, muchacho. Vamos con otra alabanza, vamos, vamos, son 8 de la mañana, ya 25 minutos.
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2: Amén, hermanos. 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

Bien, amigos, es el tiempo que les recuerdo, 8 de la mañana, 27 minutos. Vamos a recordarle las actividades que está realizando la región Junín, las 24 regiones, la capital de Lima, del Ministerio Apocalipsis Clínica Celestial, y también de otras denominaciones que vienen, y bueno, y aquí usan la radio para poder dar a conocer sus actividades espirituales. Bien, estamos de fiesta en Chaquicocha, empezó el día sábado. Hoy a esta hora ya estarán ya casi ya yendo para disfrutar ya el desayuno, porque a partir de las 10 de la mañana ya empieza el segundo servicio. Y así sucesivamente, esto va hasta el día 12, miércoles 12, hasta ahí va a ser la fiesta espiritual. Qué bueno, y hay que ir todos los que trabajamos región Junín y otras regiones que quieren venir, está abierto la puerta para todos. Porque Dios tiene mucha bendición para sus hijos. El que quiere más de Dios lo va a ir a buscar. Es pastor, es predicador, va a querer más. Y cuando buscas es cuando Dios se lo da. No aquellos que buscan excusas. Después será esto, el otro. ¿Cómo Dios va a obrar ahí? Así que todos los soldados que trabajamos región Junín, región allí, Alto Cunas, todos deben estar en la fiesta del Señor. El tiempo se acaba, Dios mío. Nosotros también nos vamos sábado, ojalá que no hay ni un obstáculo. Temprano nos vamos para llegar, siquiera, Dios mío, para disfrutar también del rico alimento que proviene ahí. Caldo de cordero, caldo de gallina, Dios mío, Pachamanca, hermano mío, Santo Padre, especial van ya, tiene especial de jauja, llevan todos los días pan, Dios mío. Así que nos vamos temprano ahí para gozarnos del día sábado, domingo estaremos por allá, aprovechando los días que no tenemos programa aquí, sábado y domingo, gloria al Señor. Bien, entonces también hay fiestas espirituales en Pucallpa. En Pucallpa hay fiesta Nicolás de la Cruz, el cielo le invita. Mañana están empezando a partir de las 5 de la tarde y hasta el día domingo. Quieren ir a Pucallpa y hay que ir. Dios mío, estar con nuestro hermano, Dios mío, Nicolás de la Cruz. Y también hay fiesta en Lima, en Caraballo. Mañana temprano ya es la fiesta. Dios mío, desde muy temprano. Mañana en Caraballo, Dios mío. Hasta el día domingo. El pastor Clovaldo Gutarra, toda la iglesia de Caraballo lo está invitando. Nadie de Lima debe perderse esa bendición, Dios mío. Bien, también para dar a conocer algún anuncio, en Jarpa está habiendo fiesta espiritual, pero ahí hay soldados de la iglesia, pero es de Cristo el Salvador, ellos siguen trabajando con su denominación, cuyo no se va a equivocar, no, esa iglesia todavía no es del ministerio, es de otra denominación, pero hay soldados también que trabajan y están ahí, se han preparado, pero la iglesia es de Cristo el Salvador, entonces eso también debemos saber, pero si quieren ir también toda fiesta, sé que las puertas están abiertas para alabar y adorar al Señor. Bien, Dios mío, y bueno, y vamos a estar recordándole también que en Jarpa, sí, de la Iglesia Clínica Celestial, anexo Jarpa, es el día 20 de agosto hasta el día 23, del 20 al 23, eso sí, en Jarpa de la Iglesia del Ministerio Apocalipsis Clínica Celestial. Bien, ahora sí vamos con otra alabanza a esta hora de la mañana, 8 de la mañana ya, 32 minutos. ¡Aleluya!

Bien, amigos, la hora 8:38 minutos, qué bárbaro como para decir. 8:38 y nosotros seguimos hablando la palabra de Dios. Aquí no venimos a hablar, así me enseñaron. Así me dijeron, mi pastor Quevedo, así me dice, acá no hay eso, decimos dice la palabra, acá no hay eso, decimos dice la palabra, cuidado con esto, allá en mi iglesia no exigen tanto. Dicen que no es pecado, pero si la Biblia dice que es pecado, que usted debe dejar de hacer lo que dice la Biblia, no hagas, hágalo. No esté diciendo mi pastor, porque hay pastores que no son de Dios. El que no predica conforme a la palabra, pues no es de Dios. El mismo Cristo dijo, lo que el Padre me dice, eso nomás hago. Yo he venido a cumplir lo que está escrito, dijo Jesús. Dios mío. Cuidado con esto, va a perder su salvación. Como una hermana que murió, dice, volvió, la misericordia de Dios fue grande. Cuando murió, ella pensó que iba a ir al cielo, porque bueno, fiel en el Señor, caminaba. Pero fue llevada al infierno y gritó y dijo, ¿cómo es posible? ¿Por qué estoy aquí? Porque usted no quiso dejar la vanidad, porque todas las vanidades son inventos de Satanás. Es obra del diablo. Usted se ponía el aretito. Y ella dijo, no, pero mi pastor nunca nos dijo que no era pecado. Pero tú has escuchado, has leído mi palabra. Aquí no hay que mi pastor. Tú sabías. Tú has escuchado, pero no quisiste. Te agradó porque tu pastor no te decía eso. No es el que salva el pastor. Salva mi palabra, que el que vive mi palabra. Wow, pero ahí hay tanta por él, y volverás por misericordia, y vaya, pídele y dile a la gente, que acá no hay excusa, acá cada uno va a dar cuenta, aleluya, porque a todos se le escucha la verdad, pero

hermano no quiere. No quiere escuchar la verdad. Quiere estar en su iglesia donde no le dicen nada. Pueden vivir en toda clase de vanidad. Pueden vivir en el pecado, pero no les dice nada. Y están felices ahí. Cuando la palabra los condena, cuando vas a ver en el libro de Gálatas, capítulo 5, 19 al 21, léalo. Corintios también 9, versículo 9 y 10, léalo. 6, desde el 6. Cuando leas Apocalipsis, capítulo 21, 8, ¿qué dice ahí? Dios mío, bendito sea el Cristo de los cielos. ¿Qué dijo Jesús? Del corazón sale todas estas vanidades, todas estas cosas. ¡Wow! Dios mío, Dios mío. Y Dios por eso también está diciendo a la iglesia: iglesia, estén en paz. Preocupas en estar en paz todos. Preocupas en la unidad. Predican a la gente el arrepentimiento, la santidad de su venida. El diablo es astuto. Dios siempre ha querido que la iglesia esté en paz con todos y la santidad. Si hay paz y santidad, va a haber glorias en esa iglesia. Dios va a obrar, va a hacer cosas maravillosas. Tu propia vida te vas a dar cuenta cuán maravillosas son las cosas de Dios, profundas y cosas gloriosas y cosas asombrantes que ya ni quisieras mirar a este mundo. Porque todas las cosas preciosas están en Dios, las cosas maravillosas están en Él. Y Dios hace esto y tú te das cuenta cuando más santidad es mayor gozo. Pero el diablo te enceguecerá. Cuando más santidad, mayor gozo, mayor felicidad. Porque de Dios es el que provee todo esto. Él es eso. Él es el que estás buscando. Wow. Salmo 133, 1 al 3. Mira cuán bueno y cuán delicioso es habitar los hermanos juntos en armonía. Eso es lo que no quiere el diablo. Por eso trata de poner conflicto, riñas, discordias, peleas, enemistades, y eso produce resentimiento. Ya no quieren ni mirarse, y eso dice Gálatas capítulo 5, 19. Obras de la carne es las rencillas, las iras, las discusiones, los conflictos. Es obra, y todos los que practican esto no entrarán al cielo. Y eso es lo que quiere el diablo, mantener así en ira, en enojo, y mantenerse el resentimiento. A pesar que predican, hablan de Dios, no podrán entrar al cielo. Lee la Biblia. La Biblia te va a condenar, la palabra. Lo importante que estés en paz con todos. De eso preocúpate. Porque eso dice la Biblia, estad en paz con todos. Todos, y la santidad sin la cual nadie verá a Dios, dice o no dice. ¿Por qué dejas que el diablo te enceguece? Dios mío, eso es lo que tiene que preocuparte. Si no lo haces, vas a perecer. Por eso mismo la Biblia dice: aquel día muchos dirán: Señor, en tu nombre predicamos. En tu nombre hicimos milagros, sanidades, liberaciones. Profetizamos, Señor. Y Dios, y ni te conozco quién eres. Cuán importante la paz. Tu alma tendrá paz, tu espíritu estará en paz, lleno de gozo. Pero Satanás por eso con astucia trabaja para decirle que no, te dañaron. Y tienes razón. Acá no hay razón. Dios dice: ama a tu enemigo, vaya. Vaya a tu enemigo, ámalo. ¡Wow! Vamos con otra alabanza. 8 de la mañana ya.

tiempo va avanzando, 8:49, amigos, hermanos, 8:49. Nosotros seguimos predicándole la palabra. La palabra no es como se puede decir algo que te acaricia. La palabra te va a decir lo malo que estaba haciendo. Deja eso. ¿Qué está haciendo usted? Apártase de ello. Dios mío. Y te dice para tu bien, pues como padre y madre que te dice, hijo, ¿qué está haciendo usted? Deja eso. Y te dice para tu bien. Dios mío, bueno, los predicadores que están ahí en las obras de Dios, sé que el ataque este año, y como veía la profecía, va a haber un fuerte ataque a través de la economía, la finanza. Por eso algunos pastores con el mismo camisita, el mismo zapatito, pero ahí adelante están, siga adelante. Hay muchos que en su propia iglesia no diezman, pero el diablo está atacando también por ahí. Pero no te preocupes, Dios a alguien va a tocar. No te des por vencido, no dejes la iglesia. Queremos apartarnos, queremos dejar la obra. Y quizás no buscando culpables. Cabizbajo. Pero estos hombres no. Lee el Salmo 19 y léalo despacio. Y te va a dar cuenta, hermano mío, cómo... Dice, más que todo el oro, que toda la plata, buscaré tu presencia. Dios mío, con eso nos mata a muchos. Más que el oro, más que la plata, buscaré tus leyes, obedeceré tu palabra. Wow. Y Jesús dijo, buscad el reino de Dios, su justicia, y todo vendrá por añadidura. ¿Puede mentir Dios? ¿Puede fallar Dios? ¿Le puedes comparar al hombre con Dios? La Biblia dice que Dios es fiel y su fidelidad es para siempre. Él no es hombre para que mienta, ni hijo de hombre para que se arrepienta. Él dijo y lo hará. Solo cree y mantente creyendo como lo hizo Abraham. 20 años no venía la promesa, pero él seguía gozando, alegre y feliz, glorificando, exaltando. Así lo hicieron todos los hombres de la Biblia. No fue de hoy la promesa y mañana llegó. No, señor. El ataque fue fuerte como Daniel. ¿Cuántos días ayunando y no tenía respuesta? Y seguía ayunando y seguía orando. El mismo ángel dice... He retardado venir porque el rey de Persia se ha opuesto en el camino, Satanás, hermano. Hay una guerra espiritual, que Satanás no quiere que se cumpla la promesa, pero se va a cumplir. Y se opone, pero Dios va a cumplir su palabra. Busquemos más de Él, entreguémonos más a Él. El tiempo ya se nos va, Dios mío, 8:54. No se olviden, Chaquicocha, está la fiesta del Señor, no está lejos. Puedes ir y puedes volver, 40 minutos nomás. El paradero está en Chupaca, ahí a la subidita nomás. Ahí está donde van Alto Cunas, ahí están los carros que salen, cantidad de carros salen nomás. A cada 10 minutos creo que están saliendo. Entonces usted puede ir y puede volver si quiere volver también. Dios mío, que quieres quedarte, también hay alojamiento, más alojamiento de 7 estrellas todavía. Con calefacción, con ducha caliente. Dios mío. Y la mañana temprano, tu desayuno, caldo de cordero. ¿Qué más quieres? A mediodía, pachamanca. Dios mío. Y lo espiritual es lo más básico que usted tiene que ir. Busca primero lo espiritual. Llénase más de Dios para que su candelero esté encendido. Y cuando viene el diablo ya no hay lugar para él. Ya me voy. Si Dios quiere, mañana estaremos regresando a la misma hora. Que pase un buen día y Dios

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Para nosotros ha sido una tremenda bendición seguir cantándole al Señor de esa manera, aunque este año 2020-21 ha sido un año de mucho dolor, mucha angustia, pero ante todo nosotros como Manantial de Vida creemos que la mejor manera de seguir es cantando al Señor como lo hizo Pablo y Silas. Por lo tanto, queremos cantar con todos ustedes estas hermosas alabanzas y recordar con todo el pueblo de Dios.

donde nació nuestra Bolivia, donde se escribió con tinta de libertad y valentía el acta de la independencia, donde Bolivia decidió ser libre para siempre. Este lugar es sagrado. Aquí se rompieron las cadenas. Aquí se selló el destino de un pueblo digno. Y desde aquí hoy celebramos con orgullo toda nuestra historia. Hoy en estos 201 años de independencia, honramos a quienes lo dieron todo por esta tierra. Simón Bolívar, Antonio José de Sucre, Pedro Domingo Murillo, Juana Azurduy de Padilla, Manuel Asencio de Padilla, Bartolina Sisa, Túpac Katari y Zárate Vilca. Hombres y mujeres que no dudaron, que no retrocedieron y que no se rindieron. Ellos defendieron la libertad con su vida. Y hoy Bolivia necesita esa misma valentía. Necesitamos la determinación de Simón Bolívar para no rendirnos nunca. Necesitamos el coraje de Bartolina Sisa para resistir. La fuerza de Juana Azurduy de Padilla para luchar sin miedo. La rebeldía de Túpac Katari para no someternos. Y la valentía de Zárate Vilca para enfrentar la injusticia, la corrupción y aquellos poderosos cuando pretendan someter al pueblo. Porque la patria no se sostiene con palabras vacías. La patria se sostiene con coraje, con verdad y con dignidad. Pero la historia no solo vive de nuestros héroes, vive también de su gente. Hoy quiero rendir homenaje a cada boliviano y a cada boliviana que trabaja con dignidad. Hoy quiero rendir homenaje a los médicos y enfermeras que salvan vidas, a los maestros que forman el futuro, a los albañiles que levantan nuestras ciudades ladrillo a ladrillo, a los transportistas que recorren caminos difíciles para mover el país, a los comerciantes y vendedores ambulantes, a los emprendedores que luchan día a día por salir adelante, a los carpinteros que con sus manos construyen sueños, a los lustrabotas que trabajan con humildad y dignidad, a los mineros, símbolo de sacrificio y coraje que arrancan la riqueza de nuestra tierra, a los policías y militares que cumplen su deber muchas veces arriesgando su vida, a los trabajadores públicos y privados, a los profesionales que aportan con conocimiento y a todos los obreros que sostienen la economía de nuestro país, a nuestros hermanos del campo, a los productores que labran la tierra con esfuerzo y sacrificio. Gracias a ellos nosotros tenemos alimentos en las ciudades. A los pueblos indígenas, guardianes de nuestras raíces, de nuestra cultura y de nuestra identidad profunda. A nuestras mujeres valientes, especialmente a las madres solteras, ejemplo de lucha y amor inquebrantable. A nuestros niños, esperanza viva de la patria. A nuestros adultos mayores, memoria y sabiduría de Bolivia. A nuestros hermanos que tuvieron que partir al exterior en busca de oportunidades. Bolivia no los olvida, compatriotas. Su esfuerzo también construye patria. Y también quiero enviar un saludo a las organizaciones sociales que representan la voz de los sectores que luchan por nuestros derechos y por una Bolivia más equitativa. En fin, quiero homenajear a todos aquellos hombres y mujeres honestos que trabajan por el bien de la patria, que aportan cada día a la economía del país y que sueñan con un futuro mejor para sus hijos. Compatriotas, permítanme decirle las siguientes palabras. Amar a Bolivia, compatriotas, es también decir la verdad, aunque duela. Hoy enfrentamos una crisis económica que golpea a las familias. Hay escasez de combustibles que paraliza la producción. La corrupción le sigue robando el futuro al pueblo. El narcotráfico avanza y amenaza nuestra seguridad. Y mientras tanto, la inseguridad se ha desbordado. Hoy en Bolivia, especialmente en Santa Cruz, se pierden vidas todos los días. Se pierden vidas en calles, se pierden vidas dentro de negocios, se mata a sangre fría. La gente vive con miedo. Y hay que decirlo con firmeza. Cuando el crimen avanza, es porque el Estado está fallando. Porque la policía ha perdido el control en muchos espacios. Porque quienes tienen la responsabilidad

0: necesidad de garantizar la seguridad no están a la altura de lo que el país necesita. No podemos normalizar la muerte, no podemos acostumbrarnos al miedo, no podemos permitir que el crimen organizado se adueñe de nuestra Bolivia. Eso no es independencia, eso es abandono. Hoy también nos duele en Santa Cruz, en la madrugada, en la Feria Barrio Lindo, comerciantes lo perdieron todo en un incendio devastador. Años de esfuerzo se convirtieron en cenizas. Aquellos les decimos, no están solos, Bolivia está con ustedes. Pero la solidaridad no basta, se necesita también acción. Por eso yo le pido al presidente que no los abandone, que los apoye y que les tienda la mano en este momento tan difícil. Compatriotas, no se puede gobernar mintiendo, no se puede prometer y luego no cumplir. No se puede gobernar a espaldas del pueblo. Hoy desde la Casa de la Libertad hacemos un llamado firme al presidente y a sus ministros. Tengan la valentía de decir la verdad, de reconocer sus errores y de corregir el rumbo del país. Gobernar es servir. Quien le miente al pueblo traiciona a la patria. Bolivia necesita reencontrar su camino, necesita liderazgo, necesita responsabilidad, necesita compromiso real con su gente. Y desde la Asamblea lo decimos con claridad, vamos a cumplir nuestro deber, vamos a fiscalizar, vamos a exigir, vamos a hacer el compromiso con el pueblo boliviano. La historia que nació en esta Casa de la Libertad, la historia que nació en esta Casa de la Libertad, nos recuerda que Bolivia nunca se rinde. Hoy es tiempo de valientes. Valientes como nuestros héroes, valientes como nuestros mineros, valientes como cada trabajador que cada día sostiene esta nación. Hoy, al cumplir 201 años de independencia, honramos a quienes dieron su vida en esta tierra y renovamos el compromiso, porque no vamos a callar, no vamos a rendirnos, no vamos a traicionar su legado. Que viva en nosotros la fuerza de nuestros héroes, que su ejemplo encienda nuestro coraje, que la unidad del boliviano nos haga invencibles. Gloria a todos los que cayeron en el cumplimiento de deber, gloria a los que enfrentaron su vida por la independencia de Bolivia, gloria eterna a nuestros seres y mártires. Que viva Bolivia, que viva la patria y que viva por siempre nuestra libertad. Muchas gracias.
1: Gracias, señor presidente. Por favor, continúe dirigiendo la sesión de honor.
2: Gracias, presidente de la Asamblea. Continuando con la sesión, vamos a pedir a la senadora secretaria que dé lectura al segundo punto del orden del día.
3: Dos, mensaje del presidente constitucional del Estado Plurinacional de Bolivia, Rodrigo Paz Pereira. Eso es todo, presidente.

Lindo día para 201 años de la patria. Lindo día, y como dirían en mi pago, churo día, para saber que empezamos el tricentenario. Para saber que esta es la asamblea, los senadores, los diputados, las autoridades, que nos toca encaminar los siguientes 100 años de la patria. Quiero saludar al presidente de la asamblea, a través suyo a todo su equipo, al presidente de senadores, a través del presidente a todos los senadores, presidente de diputados, a través de él a todos los diputados presentes, saludar a los señores ministros de Estado, honorables altas autoridades del Tribunal Constitucional.

0: Hermanos, tenemos que ser como el pingüino emperador. Amén, Zabjama y aleluya. Tenemos que tomar la responsabilidad de los bebés espirituales. 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
0: 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Ya, ustedes tienen que ser fuertes espiritualmente, así como aquel que llama en la manada, que lleva, hermanos, adelante, ¿no? Hermanos, así tiene que estar. Amén. Y churlita señanta tito narupa aymarat machak hilatanakarua hiwasaja cuidañas. Amén.
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0: Y yo voy a leer, hermanos, los últimos versículos. 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Sabes, era una mañana fría, en mes de invierno, más o menos el mes de julio, no me acuerdo la fecha. Yo estaba durmiendo profundamente a la 1-2 de la mañana. 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Amén. 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Tu hermana está a punto de morir, está con el parto. 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Claro, y como desesperación, ¿no? Chau, chau, cata. Chofer Europeis, coyacao, jivani. 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Apúrate, dije al chofer. Pero, ucarriel, jani, chofer, arum, fijas, cata, en antes, amacanay. 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Ya, como cuenta que doctor molesta ya la 1, 2 de la mañana, molestas que ni en que se atella, cuenta jañan. 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Ella ya estaba contenta porque había nacido, inclusive había tocado sus hermanos que había revisado oscuro este el auto y varones nos dijo. Hermano, ahora chacama cheñas, va a buscar jaiteñani, a placenta mancancaski. 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Entonces, hermano, na uplitata.
2: Yes. Y 37 minutos.
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0: 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Levanten las manos y digan amén lo que están entendiendo. Amén. 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
0: 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Amén. Entonces, ¿cuál es que ir pan y pi? Acá vamos a ir pan y pastor. 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Que bien me han invitado. Ya la carga se ha aliviado. ¿Cuántos dicen gloria a Dios? Aleluya. La responsabilidad de cuidar a los nuevos creyentes no es el deber del pastor, de los líderes, sino de toda la iglesia. 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Cuando unas chicas que quieren casar, no deben elegir la apariencia física. Dice la Biblia, hermano, todo es pasajero, del varón, de la mujer. Hay que mirar el interno del corazón, la riqueza del corazón. Hermanos, lo que es bueno por dentro, así como Dios mira, digan gloria a Dios, aleluya. Amén. 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
0: Aleluya. Tenemos que tomar la responsabilidad de los bebés espirituales. 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Oiga, perita tortuga. ¿Qué hace la tortuga? 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
0: 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eso amén sabjamai gloria a Dios kau khani su khama apkhaya tach arrepentis sabjamai hani u khamanya makit amén sabjamai aleluya no tienes que ser así como la tortuga tenemos que ser como el pingüino. Amén, sabjama y gloria a Dios. La iglesia, hermano, si hoy día tuviéramos el espíritu de pingüino, hermano, crecería a pasos gigantescos. Bolín, facho, hermanosna. 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
0: 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Kamache niya. ¿Qué debemos hacer a los nuevos? Primero. Tenemos que cuidar. 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Si traes un alma nueva, la cuidas, eres un cristiano verdadero que cumples la misión de Jesucristo. De lo contrario, no, has hecho un trabajo a medias. 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Hay que gastar para criar. 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Hace falta, hermanos. Hermanos, el cuidado de los hijos. Cuando nacen los niños espirituales, recién empiezan las responsabilidades. No concluye cuando se arrepienten. Es el primer paso más importante. Es el nacimiento del nuevo creyente. Delante del Señor, hermanos, un alma más ha nacido. Hay fiesta en los cielos. Pero en esta tierra, hermanos, hay que cuidar. La iglesia tiene la responsabilidad de cuidar a los nuevos creyentes. Tú vas a tener la iglesia, ni pastor aquí, ni human aquí, pide uki a ti chanyama. 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Amén o amén. Segundo lugar, sabes que ya te va, necesita amor. Munasiña. El amor es tan bello que con el simple hecho de encontrarse con ese alguien que amas, no sabes qué hacer. En el momento que es correspondido, ambos parecen niños pequeños. El amor es el encuentro de otra mitad. El amor es el deseo del corazón de servir a quien no es querido, protegerle, procurarle, cuidar de él o de ella. Este es el amor de Dios. El amor es un don más valioso que alguien puede tener. Diga gloria a Dios, aleluya.
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0: 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Hay cuatro clases de amor. Amor eros. 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Amor eros. Es un sentimiento pasional. Su fuerza motor está centrado en la atracción física. Es condicional. Tiene una duración a corto plazo. Depende de las circunstancias, situaciones favorables y agradables. 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Condicional. A su nombre, amén. Amor estorgué. Es un amor de sentimiento que implica compromiso. Se manifiesta en la familia, entre los amigos íntimos, donde los miembros se cuidan siendo cariñosos unos de los otros. Amor estorgue. Ukaja, hermano, familia munasiña. 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Amén. Amor felia es la clase de amor, un sentimiento de la, por la humanidad. Es un amor atento que une a las personas como parte de la comunidad, sin ser pariente consanguíneo. Este amor crea un sentimiento de lealtad hacia los amigos y a la comunidad, llevando a compartir mutuamente sus necesidades y propósitos. Oka hermanos, señani, han familia casina, munasiña. ¿No? ¿Amén? 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
0: Hermanito, pero ya, hermanos, ¿cuál es el amor verdadero? El amor ágape. ¿Amén? ¿Sabjam ya? ¿Caujacas, monasíñas, utcatayna, anjit, camaja? Pusi, ya, amor ágape, cotpañanej. Es un amor desinteresado, incondicional, altruista. Este amor está comparado con la regla de oro, en la cual tratamos a las personas de forma que nos gustaría tratar, ser tratado. El amor ágape es el amor de Dios incondicional, como Jesucristo, que demostró dando su vida por la humanidad. Diga gloria a Dios, aleluya. Amén, amén. Amén. El amor es atento, este amor es atento. Es el mejor ejemplo que Jesucristo nos dio. 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El amor, hermanos, el amor ágape es el amor regla de oro, lo máximo. Es regla de oro. 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
2: 11:03.
0: 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Amén. 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Y a su nombre, amén. El amor ágape tiene que existir en la iglesia. 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Sofjama, gloria a Dios. Si tú tienes el amor de Dios, eres hijo de Dios. 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
2: 11:16.
0: 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Enséñame, Señor, a amar a mis, Señor, mis hermanos nuevos. Jesús, hermanas líderes, si tú has tenido éxito en tu gestión, dile la gloria a Dios. Dios pagará un tatitur, útil esta boca, jano, machas tu conti. Samu moyan aptavista, pastores y tu iglesia ha crecido, dile la gloria al Señor. Tatituyan aptavaitama, gracias Señor Jesucristo. Oh Señor, gloria.

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Jesus, aleluia. Señor, oramos por el pastor y tu hijo, papito. Tú has elegido, Señor, un día. Tú conoces su necesidad espiritual. Voy a tatata y chuyma, papito. Aquel pirina camarta titiana.

la vida de este joven pastor, Señor. Señor, utiliza, Padre, los dones que has depositado, los talentos. Aquí está tu hijo derramando su corazón.

0: era el primer amor. Oh, Señor, gracias, papito.
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cuando tú y yo oramos de corazón. Entrad por la puerta estrecha, humildemente.

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2: son las 12 del mediodía y 21 minutos
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2: Las 12 del mediodía y 34 minutos.
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0: 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Gloria a Dios, aleluya.

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1: El profeta Ezequiel llena su estómago con la palabra de Dios. Amigos y amigas, estas son las noticias.
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1: Una experiencia que nunca olvidará en su vida. En diálogo con algunos medios locales, Ezequiel relató cómo fue testigo de una visión de Dios. Vi una mano que tenía un libro. Esa mano se extendió hasta donde yo estaba y comenzó a abrir ese librito delante de mis ojos. Y pude ver que el texto contenía mensajes de luto, de dolor y de tristeza. Entonces Dios me dijo, Ezequiel, cómete este libro y llena tu estómago con él. Yo tomé el libro y me lo comí, y su sabor era tan dulce como la miel. Después Dios me dijo, quiero que lleves un mensaje para el pueblo de Israel. No te estoy enviando a países donde se hablen otros idiomas, pero si lo hiciera, seguramente te escucharían con atención. En cambio, los israelitas, a pesar de que te entienden, son tan necios y rebeldes que te van a ignorar, fue el mensaje de Dios. Una noticia está en desarrollo.
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0: al agradecerles por estar en esta sintonía, también les doy mi más cordial bienvenida a nuestro programa El Amor que Vale. Tome la palabra de Dios y por favor busque conmigo el libro de los Hechos, capítulo 27. Si usted sabe algo acerca del libro de los Hechos, sabe que este libro es una narrativa. Relata cómo la iglesia primitiva empezó a extenderse y describe los viajes misioneros del apóstol Pablo, y en Hechos capítulo 27 narra del apóstol Pablo a bordo de un barco, y ese barco navega directamente a las fauces de una tormenta feroz. El libro de los Hechos relata cómo Pablo pasó por esa tempestad, cómo Pablo enfrentó la tormenta. Y de eso es de lo que deseo hablarle hoy, de cómo enfrentar la tormenta. Me fascina el capítulo 27 del libro de los Hechos, y he predicado de este de vez en cuando, porque al abrir la Biblia allí, usted puede oler el aire salado del mar. Hay algo especial acerca de esta historia. Con un poquito de imaginación, usted puede escuchar los truenos y ver los relámpagos rasgando el cielo. Puede escuchar a las maderas de ese viejo barco abrirse y quejarse y oír el silbido del viento. Es una historia increíble, la historia de este barco en medio de la tormenta. Pero eso trae una pregunta aún antes de empezar a leer. ¿Por qué Dios utiliza casi todo un capítulo en su palabra para contarnos de una tormenta y del barco en la tormenta? Porque es más que una simple historia. El Espíritu Santo ha tomado esta historia y la ha convertido en una increíble ilustración con una gran aplicación espiritual para todos nosotros, porque la vida es como un viaje en el mar. Algunas veces el mar está en completa calma, otras veces el viento sopla suavemente y el sol brilla cálidamente. Y gracias a Dios por esos momentos. Tal vez así es su vida actual. Amigo, disfrútela. Es un regalo de Dios. Pero a veces el suave viento se convierte en huracán y el cielo se cubre con negras nubes y de pronto nos encontramos en medio de una terrible tormenta. Así
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0: Este capítulo es una ilustración de cada ser humano navegando entre dos eternidades. Algunas veces las cosas marchan bien, otras veces las cosas marchan muy mal. En esta historia en particular, antes de dar inicio, quiero recordarle que el apóstol Pablo es un prisionero. Él es un preso por predicar el Evangelio de Cristo y las autoridades lo estaban trasladando a Roma para ser juzgado. A propósito, Pablo abordó esta nave como un prisionero. Pero descubriremos que poco tiempo después era el capitán. ¿Sabe? Pablo era diferente a la mayoría de nosotros. Muchos vemos dificultades en toda oportunidad. El apóstol Pablo veía oportunidad en cada dificultad. Usted lo ponía en prisión. Pronto terminaba siendo el carcelero. Él cantaba alabanzas en la noche. Usted lo ponía ante el rey Agripa como el demandado y poco después era el abogado acusador. Él toma toda oportunidad y aplica a esta la palabra de Dios que dice, más a Dios gracias, el cual nos lleva siempre en triunfo en Cristo Jesús. Y si se encuentra en una tempestad, vamos a estudiar lo que Pablo hizo y entonces ver cómo lo podemos aplicar y aprender cómo enfrentar la tormenta. Por favor, Hechos 27, empezando en el versículo 20. Aquí él describe la tormenta. Y no apareciendo ni sol ni estrellas por muchos días, y acosados por una tempestad no pequeña, eso simplemente significa que la tempestad era grande. Acosados por una tempestad no pequeña, ya habíamos perdido toda esperanza de salvarnos. Tal vez así es como usted está. Se encuentra en medio de una tormenta terrible y toda esperanza parece desvanecerse. Entonces Pablo, como hacía ya mucho que no comíamos, puesto en pie en medio de ellos, dijo, «Habría sido por cierto conveniente, oh varones, haberme oído y no zarpar de
2: cuenta tan solo para recibir
0: este perjuicio y pérdida. Pero ahora os exhorto a tener buen ánimo, pues no habrá ninguna pérdida de vida entre vosotros, sino solamente de la nave. Porque esta noche ha estado conmigo el ángel de Dios, de quien soy y a quien sirvo, diciendo: Pablo, no temas. A propósito, alguien me dijo, yo no las he contado, que por lo menos 365 veces encontramos en la Biblia la frase no temas, una vez por cada día del año. Diciendo Pablo, no temas, es necesario que comparezcas ante César, y he aquí, Dios te ha concedido todos los que navegan contigo. Por tanto, oh varones, tened buen ánimo, porque yo confío en Dios que será así como se me ha dicho. Bien, existen básicamente tres cosas que quiero que usted vea al estudiar este pasaje de las Escrituras.
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0: Segundo, deseo que vea la reacción de la gente cuando se encuentra en medio de las tormentas. Personas buenas y malas, piadosas y ateas. Y tercero, quiero que vea el resultado de la tormenta, lo que ésta hace en las vidas de los creyentes y en las vidas de los que no conocen al Señor. Quiero decirle que todos nos veremos en medio de una tormenta, seamos creyentes o no.
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0: Primero, las tormentas normales que llegan porque somos parte de la naturaleza. La Biblia dice que Dios hace que llueva sobre justos e injustos. Si usted es un ser humano, vive en un mundo que tiene tormentas en forma natural. Y nada podemos hacer al respecto. Segundo, hay otra clase de tormenta en la cual nos metemos y es la que nosotros mismos creamos debido a nuestra necedad y causada por nuestra desobediencia. Es la clase de tormenta en la cual Jonás se metió cuando trató de huir de la presencia del Señor. ¿Se acuerda de esa historia, verdad? Y pasó unas cuantas noches en el acolchonado estómago de un pez enorme que creemos fue una ballena. ¿Cuál fue el problema de Jonás? Que quiso huir de la voluntad de Dios y se metió de cabeza en el ojo de la tormenta. Y tercero, hay las tormentas que Dios nos envía para nuestro propio desarrollo. ¿Recuerda la historia en los Evangelios donde Jesús ordenó a sus discípulos que se subieran en el barco y fueran al otro lado del mar? Jesús sabía que una tormenta les sorprendería. Pero él estaba tratando de enseñarles una lección para su desarrollo en su discipulado. Y algunas veces enfrentamos estas tormentas no porque estemos fuera de la voluntad de Dios, sino porque estamos en la voluntad de Dios. La cuarta clase de tormenta es a la que somos arrastrados por otras personas. Ese es el caso con el apóstol Pablo. Era un prisionero, pero también era un marinero. Quiero decir que él había experimentado naufragios antes, había navegado antes. Era un viajero con experiencia y sabía que este barco no debía hacerse a la mar y trató de advertir a todos, pero ellos no le escucharon. Él estaba custodiado por un centurión. Tenía que obedecer. Los que tenían el poder dijeron que hay que navegar y él navegó con ellos. Algunos realmente pueden identificarse con esto. Muchas veces estamos en medio de torbellinos que no hemos creado. En ocasiones los niños se meten en problemas debido a sus padres, es decir, los pequeños nacen y sus padres son impíos o imprudentes y ellos son arrastrados en una tormenta debido a sus padres. A veces nos encontramos en dificultad debido a las autoridades sobre nosotros. A veces, mi amigo, la nación se ve en tormentas debido al mal liderazgo, a causa del mal liderazgo, y en ocasiones el Congreso o el presidente o los jueces pasan leyes y nosotros estamos a bordo del barco del Estado y nos vemos obligados a navegar rumbo al juicio. Decimos, desearía poder poner mis manos en el timón. Deseamos que de algún modo poder hacerlo, pero navegamos a bordo de la nave del Estado, somos prisioneros en este, como lo era el apóstol Pablo, quien realmente no quería zarpar. Por favor, miremos los versículos 9 y 10. Y habiendo pasado mucho tiempo y siendo ya peligrosa la navegación, hay cierta temporada en el Mediterráneo, sobre todo en aquellos días, que usted no navegaba. Por haber pasado ya el ayuno, Pablo les amonestaba diciéndoles: varones, veo que la navegación va a ser con perjuicio y mucha pérdida, no solo del cargamento y de la nave, sino también de nuestras personas. El apóstol Pablo tenía su radar espiritual. Él estaba diciendo: no naveguen, no naveguen, no naveguen. Pero el asunto estaba fuera de las manos de Pablo. No había realmente mucho que él pudiera hacer. Ahora observe el versículo 11. Pero el centurión daba más crédito al piloto y al patrón de la nave que a lo que Pablo decía. Usted tiene un hombre de negocios. Él es el dueño de la nave. Es un magnate de la navegación, motivado por la ganancia, llevado por la sabiduría mundana. Así que, por un lado tiene al hombre de Dios y por el otro al hombre mundano. Y el centurión tiene que tomar una decisión. Entonces dice: bueno, no voy a atender al fanático religioso. No voy a obedecer al prisionero. Escucharé al hombre que es obviamente un hombre exitoso. Él es el dueño de esta nave. Y anuncia que van a zarpar. Existen formas de hundir un barco. Hoy en día aún se dan. Estas son las razones de las tormentas de la vida. Permítame decirle cuál fue el error que cometió el dueño del barco y qué es la clase de error que usted también puede cometer. Le voy a dar 5 maneras de hundir un barco. Y estoy hablando hipotéticamente de su barco.

0: Hay 5 maneras de tomar una mala decisión. Y muchos de ustedes hoy mismo están en peligro de hacer una mala decisión y va a navegar rumbo a una tormenta que no servirá para su desarrollo y se meterá en esa tormenta debido a su desobediencia, necedad o ignorancia. Escuche las 5 formas de hundir un barco. Primero, haga sus decisiones apresuradamente. Leamos Hechos 27:9. Y habiendo pasado mucho tiempo, ellos dijeron, el tiempo pasa rápidamente, es mejor hacer algo. Decidir a prisa, arrepentirse sin prisa. Hay mucha gente que dice, hagamos algo, aunque sea errado. Algunas veces la gente se casa de esa manera, a toda prisa. Algunas veces se toman decisiones de negocios de esa manera. Algunas veces una persona deja de estudiar, deja de trabajar, abandona la iglesia o el hogar, se va a alguna parte, abandona la ciudad, sin ningún liderazgo del Señor. Amigo, escúcheme. Cuando está en medio de una decisión, espere en el Señor. Florezca en donde el Señor le ha plantado hasta cuando Él mismo lo movilice. No piense simplemente que porque el tiempo pasa, usted tiene que hacer algo. Aprenda esto. El Santo Espíritu de Dios no empuja. Él lidera, Él guía, pero jamás empuja. Segundo, usted cometerá errores si depende de la sabiduría mundana y no de la sabiduría divina. Leamos el versículo 11. Pero el centurión daba más crédito al piloto y al patrón de la nave que a lo que Pablo decía. Usted va a la gente mundana y pregunta, ¿qué debe hacer? Error fundamental. Algunos de ustedes tienen problemas matrimoniales y van a donde un consejero impío para que les diga qué deben hacer. Y acepta consejos que no están basados en la palabra de Dios. Una mujer fue a donde un psiquiatra tratando de encontrar ayuda para su matrimonio y descubrió que el psiquiatra se había casado 4 veces. Hay gente que está tratando de decirle qué hacer, dándole consejos contrarios a la palabra de Dios. Así que una forma de hundir la nave es tomando decisiones apresuradas. Otra manera de hacerlo es dependiendo de la sabiduría del mundo, en vez de confiar en la sabiduría de Dios. Tercero, buscando una salida fácil. Ellos decidieron navegar
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0: Para invernar. Ellos no se sentían cómodos en ese puerto y tomaron una decisión apresurada en base a lo que era más fácil. Y usted siempre se encontrará en problemas cuando actúa de esa manera. Estamos llamados a soportar penalidades como buenos soldados de Cristo. ¿Sabe usted por qué un animal come y bebe? Pues porque quiere comer y beber. ¿Sabe usted por qué un animal copula? Pues porque quiere hacerlo. Simplemente es empujado por sus deseos sexuales. Y hay tanta gente que hace sus decisiones a un nivel animal en vez de hacerlo a un nivel espiritual. En vez de ser guiados por el Espíritu, son guiados por la carne. Cuarto, haciendo lo que los demás hacen. Leamos en Hechos 27:12. Y siendo incómodo el puerto para invernar, la mayoría acordó también zarpar de allí. Eso quiere decir que ellos preguntaron, ¿qué es lo que todos querían hacer? Tomaron votación entre el buen número de pasajeros que había y Pablo fue derrotado por mayoría de votos. Por lo tanto, se hicieron a la mar. Amigo, aprenda lo siguiente y apréndalo bien. La mayoría, por lo general, está equivocada. No piense que si la mayoría dice que algo es correcto, lo es. El resultado es que mientras la mayoría dice que hay moralidad en nuestro país, la verdad es que vivimos tiempos vergonzosamente inmorales. 2 espías fueron a reconocer la tierra en tiempos de Josué. 10 dijeron que no se podía conquistarla. Solo 2 dijeron que sí se podía.
2: 1:52
0: y 2 tuvieron la razón. cuando el pueblo de Israel no tenía un rey y querían tenerlo, vivían bajo una teocracia, pero querían una monarquía, surgió la pregunta: ¿cuántos de ustedes quieren tener un rey? Todos votaron a favor de tener un rey y tuvieron a Saúl. Dios les dio lo que ellos querían, pero después de un tiempo ellos no querían lo que tenían. La mayoría se equivocó. Cuando Jesús estuvo frente a Pilato, Pilato preguntó a la muchedumbre:
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0: ¿A quién juzgo, a Barrabás? La Biblia dice que ellos escogieron a Barrabás y crucificaron a Jesús. Nunca se ha cometido sobre la faz de la tierra un crimen tan espantoso, pero se lo hizo por el deseo de la mayoría. Y hay muchas ocasiones cuando jóvenes y adultos quieren hacer algo y están determinados a hacerlo, pero por aparentar consultan con varias personas y tratan de reunir votos o permiso para hacer lo que iban a hacer de todas maneras, con votos o no, con permiso o no. Usted hunde su barco si va con la mayoría. ¿Sabe usted lo que es una mayoría? Mucha gente unida por su ignorancia. Eso es. Quinto, depender de las circunstancias. Quiero decir, tomar decisiones de acuerdo a la circunstancia. Veamos lo que dice el versículo 13. Y soplando una brisa del sur, pareciéndoles que ya tenían lo que deseaban, levaron anclas e iban costeando Creta. Soplaba un viento suave y ellos dijeron: miren esto, el sol está brillando, el mar está en calma, el viento sopla en nuestra dirección, debe ser la voluntad de Dios. ¿Sabía usted que hay mucha gente que se deja guiar por las circunstancias? Muchas personas dicen: bueno, ya le dije a Dios que si no quiere que lo haga, no debe permitir que me suceda. O dicen: debe ser la voluntad de Dios. Todo parece tan bien y correcto. Solo circunstancias. Y un suave viento pronto se transforma en una horrible y feroz tempestad que hundirá el barco. Me permite hacerle una pregunta muy personal. ¿Su relación con Dios depende de las circunstancias? Quiero decir, si todo está marchando bien, esa es la voluntad de Dios para su vida. Pero cuando vienen las tormentas, usted pregunta: ¿qué pasa, Dios? ¿Por qué me está sucediendo esto? Es más, ¿tiene usted ahora mismo una relación personal con Dios? Con el afecto de siempre, reciba mi sincero saludo de bienvenida a nuestro programa El Amor que Vale. Como recordará, en el programa anterior comenzamos a estudiar esa extraordinaria historia que encontramos

0: en el capítulo 27 del libro de los Hechos, historia que relata el viaje del apóstol Pablo y todas las vicisitudes que tuvieron que enfrentarse él y todos los que iban a bordo del barco. El Espíritu Santo ha tomado esta historia y la ha convertido en una increíble ilustración con una gran aplicación espiritual para todos nosotros. Porque nuestra vida es como un viaje en el mar. Algunas veces sus aguas están tranquilas y serenas. Solo se siente una suave y refrescante brisa y el sol brilla cálidamente en el cielo. Gracias a Dios por esos momentos. Y si es así su vida actual, amigo, disfrútela. Es un regalo de Dios. Pero a veces la brisa se convierte en huracán. El cielo se cubre con negros nubarrones. Y de pronto nos encontramos en medio de furiosa tormenta. Así es la vida. Algunas veces las cosas marchan bien, otras veces las cosas marchan mal. Quiero decirle que todos nos veremos en medio de una tormenta, más tarde o más temprano, seamos creyentes o no. Y básicamente hay cuatro clases de tormentas en la vida. Primero, las tormentas normales, naturales. Segundo, las tormentas causadas por nuestra necedad y desobediencia. Tercero, las tormentas que Dios envía para nuestra formación y desarrollo. Y cuarto, las tormentas a las que nos arrastran otras personas. Sabe que hay cinco maneras de hundir el barco de la vida. Primero, tomando decisiones apresuradas. Segundo, dependiendo de los hombres y no de Dios. Tercero, buscando una salida fácil. Cuarto, haciendo lo que los demás hacen. Y quinto, actuando según las circunstancias. Bien, continuemos con nuestro estudio. Hablemos ahora un poco acerca de la reacción a las tormentas de la vida. ¿Cómo reacciona la gente? Bien, leamos del versículo 14 al versículo 21. Pero no mucho después dio contra la nave un viento huracanado llamado Euroclidón, y siendo arrebatada la nave, y no pudiendo poner proa al viento, nos abandonamos a él y nos dejamos llevar. ¿Qué significa esto? Primero, que no podían controlar la nave. El viento controlaba el buque, y se dijeron, no podemos dirigirnos en esta dirección ni en la otra. Simplemente eran aventados de un lado a otro por la tormenta. ¿Qué es lo primero que le sucede a un hombre impío cuando se ve una tormenta? Bien, se deja llevar por el viento. Lo que quiero decir es que hay sueños frustrados. Lo he visto pasar muchas veces. Esas personas, esos magnates, esos sábelotodo que dicen, dejen que venga la tormenta. Y luego se encuentran siendo arrebatados por vientos que no pueden controlar, a merced de fuerzas que no pueden entender o vagamente comprenden.
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0: Empezaron a hacer un esfuerzo desesperado. Leamos el versículo 16. Y habiendo corrido a sotavento de una pequeña isla llamada Clauda, con dificultad pudimos recoger el esquife. Quiere decir que llegaron al lado de sotavento de la isla y parecía que las cosas mejoraban. Y ellos pensaron que podían arreglar.
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0: Y dolores en sus espaldas, lograron recoger el esquife. ¿Sabe lo que le dirá el diablo cuando usted está en situaciones difíciles? Le dirá que es muy duro el ser creyente. Eso es una mentira. Jesús dijo, llevad mi yugo sobre vosotros, porque mi yugo es fácil y ligera mi carga. La Biblia dice, el camino de los transgresores es duro. No estoy diciendo que no hay disciplina en ser creyente, de ninguna manera. Tampoco digo que no hay dificultades para el creyente. Pero debemos saber enfrentar las dificultades como buenos soldados de Cristo. Pero en lo que tiene que ver con una labor dura y agotadora, eso viene con el pecado. Hay tanta gente haciendo un desesperado esfuerzo tratando de arreglar, de remendar las cosas. El diablo nunca le dirá la verdad, siempre le mentirá. Pero no solo que los sueños se desvanecen y el trabajo aumenta, sino que los recursos se pierden. Leamos desde el versículo 18. Pero siendo combatidos por una furiosa tempestad, al siguiente día empezaron a lijar. ¿Qué significa esto? Quiere decir que empezaron a tirar cosas por la borda. Que al tercer día, con nuestras propias manos, arrojamos los aparejos de la nave. Estaban botando todo en el océano. Y los versículos 20 y 21 dicen, y no apareciendo ni sol ni estrellas por muchos días, y acosados por una tempestad no pequeña, ya habíamos perdido toda esperanza de salvarnos. Entonces Pablo, como hacía ya mucho tiempo que no comíamos, puesto en pie en medio de ellos, dijo, habría sido por cierto conveniente, oh varones, haberme oído. En otras palabras, Pablo les recuerda que él les había pedido no salir de Creta para no recibir este perjuicio y pérdida. Una de las cosas más caras es el pecado. Esta gente, a pesar de tanto trabajo duro, perdió. Están botando todas las cosas al mar. Todo lo que ellos consideraban importante ya no lo era ahora. El hombre mundano gasta la primera parte de su vida ganando riquezas y en la segunda parte de su vida gasta sus riquezas para recuperar su salud. Y en ambas partes de su vida es infeliz. ¡Qué pérdida colosal! Seguramente entre quienes me escuchan hay gente que daría todo cuanto poseen ahora mismo con tal de ver a su hijo libre de las drogas, o restaurar la unidad familiar, o lograr la estabilidad emocional de alguien a quien aman. Pero la gente a bordo de ese barco era empujada por el viento y a pesar de sus esfuerzos tuvieron que tirarlo todo al mar, lo perdieron todo. La gente habla de la guerra contra la pobreza, pero ¿sabe lo que en verdad se necesita en el mundo? Una guerra contra el pecado. Cuando la gente esté a cuentas con Dios, la Biblia dice que Dios se complace en la prosperidad de sus hijos. Y entonces ellos perdieron la esperanza. Por favor, leamos el versículo 29 de este mismo capítulo, Hechos 27. Y temiendo dar en escollos, echaron cuatro anclas por la popa, y ansiaban que se hiciese de día. ¡Oh, si tan solo hubiese luz, si supiéramos qué hacer! Ellos rechazaron la luz de Dios, y ahora se encuentran en la oscuridad. Verá, los marineros en aquella época no tenían la instrumentación moderna actual. Ellos navegaron por medio de las estrellas, el sol, la luna, la costa. Pero la Biblia nos dice en el versículo 20 que todas estas cosas habían desaparecido. Todo lo que pensaban que era tan importante, sus gráficas mercantiles, sus estudios comerciales, sus estadísticas, sus censos, todo se esfumó. ¿Qué hace, estimado amigo, cuando las estrellas se desvanecen de su noche y el sol desaparece de su día? Ellos en la oscuridad abrumadora deseaban el día. Y luego, ¿sabe lo que hicieron? Se comportaron insensatamente.
3: Dos empezaron y cinco a hacer minutos.
0: Planes imprudentes porque no tenían estrellas por las cuales guiarse. Y existe una clase de compás interno que toma control. Leamos empezando en el versículo 30. Entonces los marineros procuraron huir de la nave y echando el esquife al mar, aparentaban como que querían largar las anclas de proa. Pero Pablo dijo al centurión y a los soldados, si estos no permanecen en la nave, vosotros no podéis salvaros. Había unos marineros a bordo que se dijeron, pretendamos que vamos a bajar un ancla de la proa. Allí hay un pequeño bote, un bote salvavidas. Lo abordaremos. Abandonaremos esta gran embarcación. Escaparemos. Pablo les dijo que si no permanecían en el buque, que no había esperanza alguna. ¿Qué fue eso? Fue una forma de escape edificada sobre el egoísmo. Lo he visto muchas veces. Un hombre que se entrega al alcohol, una forma de escape fundada sobre el egoísmo. Usted dice, bueno, ahogaré mis problemas. No, estos pueden nadar, amigo. Usted es quien se ahogará. El hombre que se divorcia, la mujer que se divorcia, eso es un escape asentado en el egoísmo. Usted creó la tormenta y ahora está intentando escapar en un bote salvavidas. Como el hijo que se escapa huyendo de casa. El último acto de egoísmo y cobardía es el suicidio. Si está pensando en el suicidio, amigo, permítame decirle, el suicidio no es el escape de la tempestad. Escúcheme. Nunca, nunca, nunca resuelve un problema. Es lo último en egoísmo y cobardía. Bien, ellos estaban siendo arrebatados por el viento, estaban trabajando, estaban lanzando todo fuera de borda sin poder ver en qué dirección navegar. Conoce a personas así. El mundo está lleno de ellas. Y estaban en una tempestad de la cual, para empezar, se les advirtió que no la enfrentaran. Ahora, así es como el incrédulo en ocasiones enfrenta las tormentas. Pero, ¿y qué del creyente? Veamos al apóstol Pablo aquí. Esto es una bendición para mí. Por favor, continuemos en el versículo 22. Aquí vemos al apóstol Pablo. Él llama a todos a cubierta y el apóstol Pablo les informa, tengo que anunciarles algo, pero ahora os exhorto a tener buen ánimo. ¿Se puede imaginar a un hombre decir eso en medio de este tipo de problemas? Muchas personas piensan que nosotros, los creyentes, somos solo unos ingenuos. Piensan que no sabemos de lo que hablamos cuando predicamos un buen mensaje en medio de los días en los cuales vivimos. Existen tres clases de personas, las que tienen miedo, las que no saben lo suficiente como para tener miedo, y las que conocen sus Biblias. Aquí el apóstol Pablo les decía, tened buen ánimo, pues no habrá escuchando ninguna pérdida Radio de vida entre Salvación. Vosotros, sino solamente de la nave. Es decir, la nave se iba a perder. Y continuó diciendo, porque esta noche ha estado conmigo el ángel de Dios, de quien soy y a quien sirvo. Aquí el ángel de Dios era el Señor Jesús, porque él pertenecía a Jesús, y el Señor Jesús abordó ese barco con el apóstol Pablo, y él le dijo, Pablo, no temas. Y nuevamente en el versículo 25 da ese mensaje que él da a menudo cuando nosotros estamos en medio de una tempestad. Tened buen ánimo. Pablo, ¿quién pone esa sonrisa en tu rostro en medio de la tormenta? Pablo responde, el mismo que me dio alabanzas en la noche cuando estaba en un calabozo en Filipos. Su nombre es Jesús. Veo el apóstol Pablo caminando en la cubierta citando la palabra de Dios, el Salmo 107 del versículo 23 en adelante. Los que descienden al mar en naves y hacen negocios en las muchas aguas, ellos han visto las obras de Jehová y sus maravillas en las profundidades, porque habló e hizo levantar un viento tempestuoso que encrespa sus ondas. Suben a los cielos, descienden a los...
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0: ...con el mal, tiemblan y titubean como ebrios, y toda su ciencia es inútil. Entonces claman a Jehová en su angustia, y los libra de sus aflicciones. Cambia la tempestad en sosiego, y apacigua sus ondas. Luego se alegran, porque se apaciguaron, y así los guía al puerto que deseaban. ¿Qué diferencia entre la reacción de los que conocen al Señor y los que no conocen al Señor cuando están en una tormenta? Quizás si usted está en este instante en una tormenta, quiera leer este salmo. Le será de gran bendición, el Salmo 107. Ahora bien, hemos hablado de las razones de la tormenta y de las reacciones a la tormenta. Por último, ¿cuál fue el resultado de la tormenta? Nuevamente leamos el versículo 23. porque esta noche ha estado conmigo el ángel de Dios, de quien soy y a quien sirvo, diciendo, Pablo, no temas, subráyelo. Es necesario que comparezcas ante César. Bien, ¿quién era César? Él era el emperador romano. ¿Dónde vivía? En Roma. ¿A dónde se dirigía la nave? Hacia Roma, hacia Italia. Y Dios le dijo a Pablo, ahí es hacia donde te diriges. Amigo, escúcheme. Dios tenía un plan y el plan de Dios era llevar a Pablo a Roma. En Hechos 23, versículo 11, Dios le reveló a Pablo, es necesario que testifiques también en Roma. Sin lugar a discusión, Dios lo predestinó. En Hechos 28, versículo 14 dice, y luego fuimos a Roma. Escúcheme, no sé de una mejor ilustración en la palabra de Dios que muestre la soberanía divina y la responsabilidad humana al mismo tiempo. ¿Era el plan de Dios que este buque zarpara? No. Dios le dijo a Pablo con el radar espiritual, no naveguen. Ese no era el plan de un Dios amoroso, pero ¿detuvo es el plan final de Dios? Rotundamente no. ¿Quién viajaba en esa embarcación? Bien, Pablo iba en esa nave. Le diré quién más iba en ese barco. Efesios, Filipenses, Colosenses viajaban en ese barco. Y le diré qué más. El Evangelio de Lucas y el libro de Hechos. Y le diré qué más. La voluntad soberana de Dios Todopoderoso y toda decisión errónea que ellos pudieron haber tomado no pudo cambiar la voluntad de Dios. ¿No es eso asombroso? Donde Dios no gobierna, Dios se señorea. ¿Alguna vez ha abordado uno de esos grandes aviones para ir a otro continente, quizás un 747? Usted puede dormir, puede comer o no, tomarse un refresco o un café, lo que quiera. Pero amigo, mientras usted toma esas decisiones pequeñas, ese avión simplemente se dirige a un determinado aeropuerto. Es decir, hay un piloto que vuela ese aeroplano. Existe un plan determinado, predeterminado, que está trasladando a ese avión, en el cual va a bordo hacia dicho aeropuerto. Y usted dirá, bueno, estoy tomando esta decisión y aquella decisión, pero hay otro poder que lo lleva.

0: tantas decisiones equivocadas, fallamos tanto, hacemos cosas que no deberíamos hacer como iglesia. Hablo de la iglesia en general. Mas sabe lo que Jesús dijo. Jesús aseguró, sobre esta roca edificaré mi iglesia y las puertas del Hades no prevalecerán contra ella. Dios está edificando para sí mismo una esposa y todo el infierno no puede detenerlo. Ni todos los gobernantes de este mundo, ni todas esas personas que están en contra de nuestro Señor Jesucristo. Lea el Salmo 2. Todos establecen sus reglas, sus leyes contra nuestro Señor. No lo quieren, no quieren sus mandamientos, ni quieren su palabra, ni su moralidad. Y ellos dicen, rompamos sus ataduras y desechémoslas. Con todo, Dios aún afirma en el Salmo 2, pero yo he puesto mi rey sobre Sión, mi santo monte. Jesús reinará donde el sol concluya sus jornadas sucesivas. Su reino se extiende de costa a costa hasta que el brillar de la luna se extinga y no mengüe más. Amigo, escúcheme. Estamos en el lado ganador. Él no puede fallar. Él prevalecerá. Hubo una tempestad, pero Pablo dijo, y luego fuimos a Roma. Pablo dijo, tened buen ánimo. Yo confío en Dios. Versículo 11 dice que el centurión confió en el dueño de la nave. ¿En qué se resume toda su vida? Simplemente, ¿en quién confía usted? ¿En quién confía usted? Pablo dijo, yo confío en Dios. No comete el error de confiar en la persona equivocada, porque si lo hace, usted puede estar diseñando una tormenta que no le gustará. Amigo, sea que se encuentre en una tempestad o en un mar tranquilo, usted necesita al Señor Jesús. Por favor, ore de la siguiente manera. Señor Jesús, entra en mi corazón y mi vida. Cuando las tormentas de la vida azoten, ponte a mi lado. Cuando parece que todo está bien, Señor, sé mi gozo y mi fuerza. Señor Jesús, te recibo ahora como mi Señor y mi Salvador. Perdona mis pecados, límpiame. Ayúdame a botar de mi existencia toda cosa superflua. Hazme un instrumento de bendición en tus manos. Lo pido en tu santo nombre.
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0: 57 minutos.
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1: Daniel interpreta el sueño del rey Nabucodonosor. Amigos y amigas, estas son las noticias. El joven hebreo Daniel ha sido llamado hoy a palacio para interpretar el sueño que ha perturbado al rey Nabucodonosor. Cuando Daniel se presentó ante el rey Nabucodonosor, le dijo que había un Dios en el cielo que revelaba los secretos y que ese Dios le había revelado no solo el sueño, sino su interpretación. Daniel entonces le explicó que el rey había visto una imagen impresionante en pie delante de él. Esa gigantesca imagen tenía la cabeza de oro, el pecho y los brazos de plata, el vientre y los muslos de bronce, las piernas de hierro y los pies y los dedos de hierro y barro. Daniel le dijo al rey que la imagen representaba cuatro grandes reinos que surgirían uno tras otro para dominar el mundo. Él le dijo al rey, «Tú eres aquella cabeza de oro». Una noticia está en desarrollo.
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0: gusto a través de la Televisión Internacional Cristiana llevar esta conferencia hasta sus hogares con el título Es tiempo de volvernos a Dios. Es tiempo de volvernos a Dios. En el libro de Deuteronomio, capítulo 10, versículo del 10 al 13, encontramos estas palabras de Moisés. Y yo estuve en el monte como los primeros días, 40 días y 40 noches, y Jehová también me escuchó esta vez, y no quiso Jehová destruirte. Y me dijo Jehová, levántate, anda, para que marches delante del pueblo, para que entren y posean la tierra que juré a sus padres que les había de dar. Ahora pues, Israel, ¿qué pide Jehová tu Dios de ti? Sino que temas a Jehová tu Dios, número uno. Dos, que andes en todos sus caminos. Tres, que lo ames. Cuatro, que lo sirvas a Jehová con todo tu corazón y con toda tu alma.
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0: y sus estatutos que yo te prescribo hoy, ¿para qué cosa? Para que te vaya bien en el año 2013 y en los próximos años también. La palabra Deuteronomio viene de dos palabras griegas. Cuando la Biblia se tradujo del hebreo al griego, esta versión se llamó la Septuaginta, y muchas palabras de los libros del Antiguo Testamento o de la Torá se tradujeron al griego. Así que la palabra deutos nomos son raíces griegas. Deutos significa dos, nomos ley. Entonces apúntalo al principio de tu libro de Deuteronomio, significa la segunda ley. El libro de Deuteronomio se llama la segunda ley. ¿Por qué? En otras palabras, en este libro Dios le da a Israel por segunda vez sus leyes, o sea, los 10 mandamientos. ¿Qué pasó cuando Dios le dio a Moisés las tablas de la ley por primera vez? Bueno, estuvo 40 días y 40 noches. Imagínense ustedes esto, 40 días y 40 noches, 24 horas diarias, Moisés en la presencia de Dios. Segurísimo, ¿verdad? Que tal vez yo estoy seguro que fue algo que fue al tercer cielo Moisés, como otros hombres de la Biblia, Dios los ha sacado de su cuerpo, porque vio Moisés una cosa como embalsonado de zafiro y como una cosa preciosa donde estaba Dios. Pero durante 40 días y 40 noches, Dios estuvo con Moisés y le estuvo dando todas las leyes que Moisés necesitaba entregárselas al pueblo. En otras palabras, de acuerdo a la Biblia, Dios es un Dios que nos dice que somos regidos, gobernados por leyes morales, y que las leyes morales no las vamos nosotros a prescribir, ni tampoco a dictaminar, ni vamos a establecer lo que es bueno y lo que es malo, sino que es Dios, el Dios de la Biblia, el que dice lo que es bueno y lo que es malo. Si nosotros tuviéramos la autonomía o la autodeterminación para poder comenzar a decir, pues a mí me parece, ¿verdad?, que los matrimonios gays son buenos, pues a mí me parece que la homosexualidad no es mala, pues a mí me parece que emborracharme de vez en cuando no es malo, una canita al aire pues no le creo, no la considero tampoco tan pecaminoso como mi compadre que es borracho para ser jugador.
1: Y 23 pues, minutos.
0: Y cocinarme el domingo, ir a la iglesia, tampoco es malo, por lo menos cumplo con mi religión. Y así el mundo vive en un estado de relativismo, se llama filosóficamente, donde lo que es bueno para ti, para mí a lo mejor no es bueno. Tú tienes tu verdad, yo tengo mi verdad. Buda tenía su verdad, Mahoma tenía su verdad, Zoroastro tenía su verdad, Mahatma Gandhi tenía su manera de pensar. Y así nos encontramos en un mundo donde todos los filósofos, todos los líderes religiosos han postulado diferentes maneras de pensar. Sin embargo, ¿cuál es la verdadera manera de pensar? ¿Cuál es la más coherente? ¿Cuál es la más racional? ¿Cuál es la única que contiene la verdad? La Biblia. La Biblia contiene la única verdad absoluta de Dios. Y si queremos nosotros regir nuestra vida, nuestra familia, nuestro matrimonio, saber el sexo, ¿por qué los jóvenes usan el sexo tan indiscriminadamente? ¿Por qué no saben para qué es el sexo? Los maestros les dicen, pruébenlo antes de casarse, o pues antes de casarte vivir con una persona sin que tengas que necesidad de casarte. Cada quien hace sus leyes, cada quien hace lo que mejor le parece ante sus ojos, pero no somos animalitos. Dios nos dejó sus leyes morales para que nos sometamos y entendamos que necesitamos someternos a ellas. Y cuando el ser humano se somete a estas leyes de Dios, escúchame muy bien, te va bien en la vida. Te va bien en la vida. Todo lo que hagas va a prosperar. Te va bien en lo que tú hagas, te va a ir bien. Te va a ir bien en tu matrimonio, con tus hijos, en tu trabajo, con tu salud, etcétera, etcétera. ¿Por qué? Porque es un Dios que está aferrado a su pacto con su pueblo, como lo vamos a ir viendo de una forma más detallada. Sin embargo, cuando Moisés baja del monte Sinaí, ¿qué cosa se encuentra al pueblo? El pueblo había hecho un becerro de oro. No, comenzaron a decir, Moisés se tarda mucho tiempo, ya no va a bajar, ya esto no va a resultar, ¿para qué lo seguimos a Moisés? ¿Para qué nos sacó Dios de Egipto? Y así pasa cuando nosotros, el año pasado, dijimos, pues Dios no me contestó esta oración, yo no creo que el cristianismo funcione, y sin embargo Dios le dice a Moisés, ¿verdad?, dale las leyes, y Moisés, al ver la idolatría del pueblo, agarra las tablas y las rompe a la mitad, simbolizando que el pueblo no quería guardar las leyes morales de Dios. Entonces Dios le dice a Moisés, capítulo 10 de Deuteronomio, versículo 1. En aquel tiempo, Jehová me dijo, lábrate dos tablas de piedra como las primeras y sube a mí al monte y hazte un arca de madera. Y escribiré en aquellas tablas las palabras que estaban en las primeras tablas que quebraste y las pondrás en el arca. E hice una arca de madera de acacia y labré dos tablas de piedra, como las primeras, y subí al monte con las dos tablas en mi mano. Y escribió en las tablas, conforme a la primera escritura, los 10 mandamientos que Jehová os había hablado en el monte, de en medio del fuego, el día de la asamblea, y me las dio Jehová. Volví y descendí del monte y puse las tablas en el arca que había hecho, y allí están como Jehová me mandó. No cabe duda que Dios es el Dios de las segundas oportunidades. ¿Fallaste el año pasado? ¿Has fallado en tu matrimonio? ¿Has fallado como esposo? ¿Has fallado como esposa? ¿Has fallado como hijo o como hija? ¿Como padre de tus hijos? ¿Has fracasado en tu negocio? ¿No has llevado tu negocio con la organización y la disciplina que necesitas llevarlo? Dios es el Dios y Padre de misericordias y de toda consolación, que nos está continuamente esperando con los brazos abiertos, diciéndonos, vuélvanse a mí, te sigo esperando, nunca es tarde hasta el día de tu muerte. En el día de la muerte ya no me vas a alabar, en el día de tu muerte ya no vas a pensar como piensas ahorita, en el día de tu muerte se acabó por toda la eternidad la oportunidad que te quiero dar, mientras ahorita, en este momento, estás en tus 5 sentidos y puedes tomar la decisión de venir a mí otra vez y de acercarte a mí con todo tu corazón. En el libro de Lamentaciones, capítulo 3, versículo 22 y 23, Dios le dijo a Jeremías, cuando comenzaron a alejarse de Dios y cuando comenzaron a creer que ya Dios los había abandonado, porque la misericordia de Jehová, por la misericordia no hemos sido consumidos. Lamentaciones 3, 22 y 23.
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0: Nuevas son cada mañana. Nuevas son cada mañana, cada amanecer, cada abrir nuestros ojos y al oír los pajaritos, piu, piu, piu, fuera. Y los grillos, cri, cri, cri, cri, ahí en el jardín. Y los aviones pasan por nuestra casa, estamos vivos, amanecimos. Quiero que entiendas, cobra conciencia que estás vivo cuando amanece. Y no te levantes así todo, ¿verdad? Un coffee, un coffee, un coffee para despertarme. Cobra conciencia, Señor, estoy vivo. Me has dado la salud. Tengo demasiado que agradecerte. No tengo por qué quejarme de lo que tú me has dado. He amanecido vivo. Oh Dios, esta mañana es nueva tu misericordia. Ayer te fallé, la semana pasada te fallé, pero esta mañana Dios quiere derramar su misericordia sobre tu vida, pero no la vieja misericordia, la nueva misericordia. Nuevas son cada mañana sus misericordias. Grande es tu fidelidad. Muy bien, este es el Dios de la misericordia que Moisés quería darle a entender al pueblo y que entendieran. Dios quería renovar su presencia en la vida de su pueblo. Dios quiere renovar.
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0: No necesitas que alguien llegue y te diga, aquí está el
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0: No necesitas que alguien llegue y te diga, aquí está el toque de la unción. O que alguien ponga a tus manos algún predicador famoso o algún sanador. ¿Verdad? Todas estas cosas están pasando ya como el viento, y cada vez que pasa el viento descubrimos, ¿verdad?, que eran tonterías y extremos a los que la iglesia llegó por la falta de conocimiento de esa presencia de Dios. La presencia de Dios la traemos dentro de nosotros y Él actúa de dentro hacia afuera, no de afuera hacia adentro. Entonces, ¿quieres tener contacto con Dios? Es en el secreto de tu oración, de tu cámara, de tu cuarto privado, de tu alma, de tu espíritu. Ahí está Dios dentro de ti, cada mañana. Y quieres una nueva unción, no la vas a tener, porque solo tenemos una sola unción que hasta que resucitemos se nos va a quitar. El Espíritu Santo se va cuando resucitemos. Dice Efesios 1, 13 y 14 que hemos sido sellados con el Espíritu Santo hasta la redención de la posesión adquirida. Hasta que el cuerpo sea resucitado, entonces la unción se va a ir. Dice 1 Juan 2, 27, que la unción, el Espíritu Santo, ahí está dentro de nosotros. Nadie me va a dar una nueva unción. Yo voy a hacer que esa unción sea más fuerte en mi vida con mi santidad. El poder viene con la santidad. El poder viene con el perdón a los demás. El perdón, el poder viene cuando no tengo rencor contra nadie, cuando no tengo amargura contra nadie, cuando amo a Dios con todo mi corazón y a mi prójimo como a mí mismo. Cuando camino con Dios y camino en mi prójimo en una relación adecuada, la santidad dentro de mí casi crece y crece, y el poder de Dios en mi vida se fortalece. El camino del justo es como la aurora que va en aumento hasta que el día es perfecto. Entonces, Dios quiere que nosotros entendamos esto. Ahora, regresamos a Deuteronomio y vamos a ver este pasaje con detenimiento. Dice el versículo 8 y 9 de nuestro pasaje, Deuteronomio capítulo 10. En aquel tiempo, o sea, inmediatamente, vamos a seguir esta secuencia, es preciosa. Inmediatamente después de que Dios le da la ley, en cuanto tú te conviertes y en cuanto yo me convertí, ¿qué es lo que recibimos de Dios? La ley. Antes yo hacía lo que me daba la gana, llamaba a esto pecado y le llamaba a lo que no le llamaba pecado, no era pecado, a lo bueno le decía malo, a lo malo bueno, confundía lo dulce con lo amargo con lo dulce. Pero cuando nos convertimos, recibimos la ley escrita en nuestros corazones. Y tenemos ahora la Biblia. Yo a Dios, dice Dios en primer lugar, cuando tengo yo la palabra de Dios y la tienes tú también, que ahora vamos a ser gobernados por las leyes de Dios, las leyes morales de Dios, no las de los humanos, no las de los psiquiatras, ni psicólogos, ni el budismo, ni el ateísmo, ni el singularismo, el pluralismo, etcétera, etcétera. Vamos a ser gobernados por las leyes de Dios. ¿Y qué es lo primero que Dios les dice? Versículo 8. En aquel tiempo apartó Jehová la tribu de Leví para que llevase el arca del pacto, para que estuviera delante de Jehová, para servirle y bendecir su nombre hasta el día de hoy. Cuando nos convertimos, descubrimos que Dios ha apartado a un grupo de personas llamados pastores. Dice Efesios 4, reitera la misma verdad del Antiguo Testamento. El pueblo necesita líderes. El pueblo necesita pastores. Un gobierno necesita un presidente. Un estado necesita un gobernador. Una escuela necesita un director de la escuela. Una familia necesita un jefe, un pastor, un sacerdote, que somos nosotros los varones. Dios sabe que somos como las ovejas. Necesitamos ser guiados y dirigidos por alguien hasta que llegamos a cierta madurez. Entonces, lo primero que Dios les da es, agarramos a la tribu de Leví y la vamos a apartar. Y ellos van a ser los sacerdotes que van a guiar al pueblo y le van a...
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0: ¿Qué se les encargó a los líderes que iban a guiar al pueblo de Dios? Llevar el arca, versículo 8. Llevar el arca para que estuviera delante de Jehová para servirle. Los líderes somos llamados a llevarlos a ustedes a la presencia de Dios. Traemos la presencia de Dios a sus vidas a través de la Biblia. Tú puedes decir, bueno, yo no soy líder, yo no soy pastor, lo he.

0: eres si tienes una familia y estás casado? Eres el líder y el pastor de tu casa. Y si el hombre, no la mujer, si el varón, porque Dios estableció y les prohibió a las mujeres enseñar la ley en el Antiguo Testamento. Dios les prohibió a las mujeres ser sacerdotes en el Antiguo Testamento, lo mismo que en el Nuevo Testamento. Lo reitera Pablo en sus cartas. Entonces, es el varón el que lleva la responsabilidad de ser el líder. Y cuando tú llevas la presencia de Dios en tu casa, Dios te bendice. Dios bendice todo lo que hagas. No vas a andar nunca pidiendo prestado de dinero, nunca vas a andar con necesidades de problemas, no vas a tener problemas, vas a tener la sabiduría de Dios para resolver los problemas. No vamos a evitar los problemas porque forman parte de la vida, pero vamos a tener la sabiduría para poder nosotros resolverlos. Veamos en el libro de Josué.
1: 3:36.
0: ¿De qué forma Dios reitera el arca y lo precioso que se encuentra debajo del arca en el simbolismo del Antiguo Testamento? Dice Josué 3, versículos 3 y 4, y mandaron al pueblo diciendo, cuando vean el arca del pacto. ¿Qué significa el arca? Recuérdalo toda tu vida, la presencia de Dios. Cuando la vean, los levitas, sacerdotes que la lleven, ahí está el grupo que Dios había apartado, ustedes, ¿qué dice? El pueblo, ustedes son el pueblo, van a salir de su lugar y van a marchar, no en pos de los hombres. Ustedes van a marchar en pos de lo que les enseñan y lo que está en el arca, mis mandamientos y mi presencia. Versículo 4, a fin de que sepan el camino por donde han de ir. Tú te desconectas de la Biblia y pierdes la brújula. Te desconectas de la palabra de Dios y va a venir la confusión, te vas a casar con un chavo equivocado, con una chava equivocada. Vas a tomar decisiones en tu matrimonio que te vas a arrepentir, vas a tomar decisiones que no vas a comprar cosas que no debes haber comprado. ¿Por qué? Porque te desconectaste de Dios. Y dice Juan 15:4, separados de Cristo, cero, nada podemos hacer. Entonces, qué importante es que ellos entendieran que el arca la iban a llevar los levitas y la casa de Aarón, para que ellos siguieran a esa enseñanza, para que les fuera bien en la vida, para que no perdieran el camino. Regresamos a Deuteronomio y a continuación dice la Biblia en segundo lugar que ellos también, los sacerdotes, iban a servir como mediadores de Dios y los hombres para bendecir al pueblo, para ministrarlos, para enseñarles sus leyes. En Malaquías 2, versículo 7, dice la Biblia que los labios del sacerdote han de guardar la sabiduría y de su boca el pueblo buscará la ley, porque mensajeros de Jehová es de los ejércitos. Tú como padre de familia, tus hijos, ¿a quién van a buscar para pedir consejo? ¿Tu esposa a quién va a acudir para pedir consejo? A ti y a mí. Así que qué vergüenza sería que nuestros hijos llegaran y me hicieran preguntas y me dijeran, papá, ¿cómo debo tratar a mi novia? O que yo vea a mi hijo tratando equivocadamente a su novia y yo no intervengo. O veo a alguien que le pone las manos a mi hija, no se la va a acabar. Cuando nosotros no sabemos realmente cómo actuar, ni qué responder, ni qué hacer ante diferentes circunstancias, nos hemos desconectado de Dios. Hemos perdido la brújula. Dice en Hebreos capítulo 13, también en el Nuevo Testamento, el mismo pensamiento, porque los sacerdotes o los pastores, ya en el Nuevo Testamento somos pastores, obedezcan a sus pastores, dice Hebreos 13:17, obedezcan a sus pastores, sujétense a ellos, porque ellos velan por vuestras almas, como quienes han de dar cuenta, para que lo hagan con alegría y no quejándose, porque esto
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0: No se imaginan como ovejas cuántas veces en sus vidas han sido librados de accidentes y de problemas, porque hay pastores que están orando por tu vida, la de tu familia y la de tus hijos. Y el día que nosotros, los pastores, dejemos de orar por la grey de Dios, ay de nosotros. Esta es la razón por la cual dice: tengan por alta estima a los que trabajan en medio de ustedes, porque ustedes no saben qué difícil es ser pastor y guía de familia. Si tú no eres una persona que diario oras por tus hijos y por tus hijas, y por tu matrimonio y por tu esposa, ay de ti. Porque cuando comenzamos a vivir solamente para nosotros y no intercedemos por los demás y no entendemos que somos sacerdotes delante de Dios, no podemos ahora ser verdaderamente guías espirituales. En el Nuevo Testamento ya los pastores no somos mediadores, ahora es Jesucristo. 1 Timoteo 2:5, no hay más que un solo mediador, Jesucristo, hombre entre Dios y los hombres. Ahora solamente bendecimos a ustedes, les guiamos a ustedes, les fortalecemos, yo a mis hijos, a mis hijas, a mi esposa, porque es la responsabilidad que cuando esté delante de Dios algún día, Dios me va a pedir: ¿qué administrador fuiste en tu casa? ¿Discipulaste a tu hijo? ¿A cuántos de tus hijos has discipulado? ¿De qué estás hablando, Señor? Los llevaba a la escuela dominical el domingo. Mira, ese es otro boleto. Te estoy hablando, ¿tú como padre estás discipulando a tus hijos, a tus hijas en tu casa? ¿Puedes decir: le doy a mi hijo 2 horas diarias de la Biblia, me encierro con él antes de acostarse o en la mañana, no sé a qué horas, y le estoy impartiendo todas las bendiciones de Dios y lo que yo estoy recibiendo de Dios? O a mi hija, yo como madre, me siento con ella 2, 3 veces a la semana a darle un estudio bíblico. ¿Lo estamos haciendo? Si no lo estamos haciendo, ¿cuál cristianismo? ¿Por qué no nos va bien en la vida? ¿Por qué tenemos problemas? ¿Por qué a veces nuestras oraciones no son respondidas? Porque sin fe es imposible agradar a Dios. Yo vengo el domingo y me persigno, Señor. Y con eso crees que ya eres cristiano y que ya eres religioso. El miércoles de ceniza me ponen aquí una cosa, aquí de ceniza en la frente, y Señor, cumples con las ceremonias y con las religiones de esa religión. Pero eso no es el cristianismo. El cristianismo es una relación diaria, diaria, con este libro, con la palabra de Dios, en oración, en comunión con Dios, en discipularme entre semana, en ir a la iglesia, no solamente el domingo, buscar la oportunidad de tomar otro estudio más entre semana. Yo no sé si en la Biblia, mis hijos, siéntate un día con tu hijo, abre los salmos, o abre un evangelio de Juan, un capítulo de Juan, siéntate con él, agarra la mano a tu hijo, vamos a orar, y comienza a leerle un capítulo. Y solamente dile: ¿qué piensas, hijo, de esto? Y comienza a entablar una conversación. Te vas a sorprender lo que el Espíritu Santo va a hacer. Se te va a prender el foco y de lo bruto te vas a convertir en una persona inteligente. Es que yo creí que era tarado para iniciar. Te vas a sorprender, porque cosas que ojos no vieron ni han subido en el corazón son las que Dios tiene preparados para los que le aman. Inténtalo, pruébame, dice el Señor. Regresamos a Deuteronomio. Y en tercer lugar, vean ustedes, en tercer lugar, que estos sacerdotes tenían que estar totalmente dedicados al servicio de Dios. La tribu de Leví tenía que estar dedicada al servicio de Dios, dice Deuteronomio 10:9, por lo cual Leví no tuvo parte ni heredad con los hermanos. Jehová es su heredad, como Jehová su Dios lo dijo. Cuando Dios llama a alguien a servir como pastor, cuando Dios llama a alguien a servir como misionero o como predicador o como evangelista,
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0: Dios dice: de aquí en adelante yo voy a ser tu sustento. Nunca vuelvas a ver a un hombre para tu sostén. Escúchenme, pastores y líderes que nos ven por la televisión. Porque si tú no entiendes que ya no tienes parte con el mundo y que ninguno que milita se enreda en los negocios de la vida, sino que ahora vienes a servirme a mí, el Creador Todopoderoso. Yo soy tu sustentador, tu fortaleza, tu castillo, tu todo. Ya no tienes por qué andar tratando de manipular para pedir dinero, ni ejercer coerción, ni ejercer trampas, ¿verdad? Ni pedir solamente para poder engañar a la gente. Ahora yo soy tu sostén. Y esto nos lo enseñó Dios hace muchos años, como ustedes no se imaginan. Yo recuerdo cuando comenzaba a predicar y iba a la iglesia bautista de este pueblo y a la iglesia por allá, etcétera, etcétera. Yo llegaba a tantas iglesias que me daban, bueno, ni para la gasolina de regresarme a mi casa. En ese momento tienes ganas, ¿verdad?, de bendecirlos, al contrario, maldecirlos, ¿verdad? Pero Dios nos prueba. Dios nos prueba a todos los que nos llama al ministerio. Entonces yo me regresaba contento: Señor, yo no te veo a ti. Yo no sé por qué me está dando este pastor esta vergonzosa ofrenda, que ni para la gasolina. ¿Qué voy a la casa? Tengo 3 hijos que mantener. Pero sin embargo, venía: Dios, tú estás detrás de esto. Y a los 2 o 3 días, muchas veces pasaba una caseta, hasta mi reloj tenía que empeñar, no tenía ni para pagar la caseta. Y la camioneta que traía era prestada, una combi que hasta durante 15 años me prestaron, una carcacha ahí toda descuartizada. Pero ¿qué me dijo Dios, verdad? ¿A quién estás viendo? ¿Crees que tú estabas viendo a esa iglesia? ¿O fuiste a esa iglesia para que te dieran ofrenda? ¿Fuiste para que te bendijeran? ¿Aceptas invitaciones solamente de iglesias ricas y de congresos grandes donde por lo menos 3,000-4,000 dólares de ofrenda? ¿Por eso vas? ¿O porque yo soy tu sostén y el que te sostiene y el que te dice: no te dejaré ni te desampararé? Dios prueba el corazón. Y por eso no se puede vender el evangelio. Ahora, predicadores, no se imaginan, están cobrando por predicar. $500 la noche. ¿Con traje negro o con traje gris? Si es gris, le rebajo $500. Es verdad, aunque nos riamos, no saben, ahora que estoy viajando por muchas partes, aunque me propuse este año ya estar aquí en México, ¿verdad? Ya no vivir, ¿verdad? Pero sí estar aquí ya por lo menos 1 o 2 veces al mes, ya de viajes, ¿verdad? Ya me convencí, ¿verdad?, que necesitamos aquí confirmar, establecer las estacas, que nuestras iglesias crezcan más maduras, seguir con los diplomados, seguir discipulando a la gente, ¿verdad?, que México se convierta en una lámpara y que Dios sane nuestra tierra. Que Dios sane nuestra tierra. El que milita para Dios no se enreda en los negocios de la vida, ni vuelve a ver jamás a ninguna persona, ni a un hombre, como su sostén. Tenemos que ver a Dios, porque de Él viene todo. Hemos sido llamados por Él, Él nos va a sostener. Maldito el hombre que confía en el hombre. Ahora, muy bien, vamos en segundo lugar, en Deuteronomio capítulo 10, a analizar las demandas de Dios. Dice el versículo 11 y 13 de Deuteronomio capítulo 10: y me dijo Jehová: levántate. Ya que le dio las tablas, ya que apartó a la tribu de Leví y a la casa de Aarón para ser los sacerdotes, para guiar al pueblo, ahora le dice a Moisés: levántate, anda, para que marches delante del pueblo. Siempre, siempre, siempre, siempre, los líderes, los padres de familia, tenemos que ir delante de nuestra casa. Levántate, te dice Dios en esta mañana, Gutierritos. Levántate, Pancho.
1: Y 49 minutos.
0: Ponte enfrente de tu familia. ¿Qué significa esto? Atrás tu esposa, y atrás de tu esposa tus hijos, y hasta atrás de tus hijos Fido, tu perro, o tus pericos, o lo que tengas de animales domésticos, ¿verdad? Pero Dios nos manda decir: tiene que haber un líder en esta casa, y tú levántate y ponte delante, porque eres tú el que va a meter a tu familia y la vas a introducir a mi presencia. Eres tú el que le vas a dar a testimonio de familia de que yo soy real, de que Jesucristo es real, que Jesucristo vive en tu vida. Tus hijos van a ver con tu testimonio, tú delante de ellos como líder, de que realmente Jesucristo es una persona resucitada, que se levantó a los 3 días de entre los muertos. Nuestros hijos necesitan ejemplo. Si no somos ni asumimos la responsabilidad, los varones, de dar ese ejemplo a nuestros hijos, estamos descalificados. Estamos reprobados.
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0: Vayamos a la villa, regresemos, haz lo que quieras. Dios nos llama a tomar el liderazgo de nuestra casa, de nuestras iglesias, de nuestras naciones. A los varones. Y gracias a Dios que por la falta de liderazgo de muchos varones, ya hay matriarcados en muchas casas. Ya no es el hombre el que manda, es la esposa. ¿Por qué? Porque el varón ya no se olvidó de las riendas. Porque hay mujeres pastoras. No es la voluntad de Dios que haya mujeres pastoras. Dios permite que haya pastoras como una vergüenza a la falta de líderes varones. Entonces, cuando Dios levanta mujeres, es un juicio muy grande contra una familia, contra una nación, contra una iglesia. Muy grande. Porque nos habla de la falta de liderazgo masculino. Dios estableció a los varones como los líderes. Esto no es de ninguna manera machismo, de ninguna manera. Todo lo contrario, es una enorme responsabilidad. Pero necesitamos tomar esa responsabilidad y agarrar las riendas de nuestra carreta y entenderlo, que somos nosotros los que nos dice Dios, levántate, anda y ponte delante del pueblo para que entren y posean la tierra que juré a tus padres que les había de dar. Ahora veamos a continuación entonces las cosas que nos pide Dios que hagamos para que nos vaya bien. Número 1, versículo 12, que temamos a Dios. ¿Qué diferencia hay entre tenerle miedo a Dios y temer a Dios? Hay dos casos muy diferentes. Cuando la Biblia habla del temor de Dios, ¿se imaginan el temor de Dios? Si lo confundes con el miedo de Dios, que fue lo que Adán tuvo cuando Adán pecó, se escondió de Dios. El miedo nos hace escondernos de Dios. ¿Por qué? Porque nos sentimos culpables. Yo ya no voy a la iglesia porque ando mal. Ya no me junto con cristianos porque me siento mal delante del hermano, delante de la hermana, me siento mal. Estoy mal, me aparto de la iglesia. Mis amigas en la escuela dominical, en el grupo de jóvenes, yo me acuerdo que me iba con Panchita y con Carmelita, pero como ahora vivo en pecado, ya no puedo andar con ellas, ya no voy con ellas. El pecado nos hace apartarnos de la luz. Entonces, ese miedo nos hace alejarnos de Dios. El temor de Dios nos acerca a Dios. ¿Qué es lo que dice Dios cuando dice, cuando nos está postulando que debamos tener temor de Dios? Significa que tengamos conciencia continua de su presencia. Salmo 139. Que tengamos conciencia continua de su presencia. Vean ustedes la increíble presencia de Dios, de la cual muchos no están conscientes todavía. Oh Jehová, tú me has examinado y conocido. Dios es un Dios que nos examina y nos conoce todos los días. Si yo me levantara hoy en la mañana y tuviera a Jesús delante, lo primero que me diría Jesús, ayer te examiné desde que te levantaste
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0: Te he examinado y te he conocido. Y de acuerdo al último mes, Armando, de acuerdo al último mes, no has pasado el examen. Yo tenía para ti en esta semana estas bendiciones. Pero después de haberte examinado en la última semana o el último mes, que no has hecho lo que yo te he dicho que hagas, estas bendiciones las sigo guardando porque soy misericordioso. Y voy a esperar a que me hagas caso. Pero tú vas a determinar cuántos meses, cuántos años pueden pasar sin que me hagas caso. Yo soy un Dios misericordioso. La misericordia implica que Él está presente cuando nos volvemos a Él. Yo te he examinado y te he conocido y diario Dios toma nota diario. Hoy vi que entraste a la iglesia y le pusiste tu jeta a la hermana Carmelita. Y te hiciste la disimulada para no saludarla. Aquí lo tengo apuntado, Lupita, aquí lo tengo apuntado, ¿eh? Y esto fue hace 15 días y sigues con tu jeta con la hermana Carmelita. El otro día te vi en Plaza Galerías, dice el Señor, y pasó una persona que tienes un problema y te hiciste, comenzaste a voltear a ver los pajaritos para no saludarla. ¿Sabes una cosa? Eso se llama rencor. Y aquí está apuntado. Y tienes 20 días con ese rencor. Y tú eres mi hijo. Y mientras tú tengas ese rencor, se va a convertir en amargura. Y va a venir una raíz de amargura. Y ¿sabes qué? Voy a bloquear mi gracia con tu vida. Y no me pidas después por qué. Porque no puedo, ni se puede burlar nadie de mis mandamientos. Yo te he conocido y te he examinado. Dios nos examina todos los días. Estemos conscientes de eso para que tengamos su temor de Él. Tú has conocido mi sentarme y mi levantarme. Ahorita cuando tú entraste a este lugar, ninguno de ustedes sabía en qué sillas iba a sentar. Llegaste, ahí te sentaste, ¿verdad? Pero ninguno de ustedes, ni aunque hayas leído los horóscopos de Walter Mercado, ni él te atina, ¿verdad?, dónde te ibas a sentar. Ninguno de ustedes sabe también en qué minuto ahorita y en qué segundo se van a levantar de su silla. Dios es tan grande su conocimiento que sabe a qué silla te ibas a sentar hoy, quién se iba a sentar junto a ti, quién nos iba a sentar cuando voy en el avión, cuando voy en el camión. Dios está consciente absolutamente de su omnisciencia, de todos mis pasos, de todas mis acciones. Y es esa presencia de Él, la que al sentarme en el avión, Padre, tú tienes una razón para sentarme aquí, tienes una razón para que haya perdido el avión, tienes una razón para que haya tráfico, para que no llegue a mi cita. Mantengamos siempre la calma, siempre la tranquilidad. Él está al control. Y eso es lo que nos da paz y lo que nos hace temer su nombre. Tú has conocido mi sentarme y levantarme, has entendido desde lejos mis pensamientos. ¿Qué son los pensamientos? Los pensamientos van más allá del mundo material. La materia, señores ateos que me escuchan, la materia no produce pensamientos. Si tú insistes que somos el resultado de una selección natural y que la materia y que el protoplasma y que el Big Bang y que una explotó y las cosas químicas del neutrógeno con el nitrógeno se mezclaron produciendo uranio y produciendo bla, bla, bla, bla, bla, bla. ¿Y el pensamiento de dónde salió? Las rocas no piensan. La materia no piensa, la conciencia de dónde salió, de los sapos y de las ranas. Estos pensamientos que trascienden el mundo y la dimensión presente, Dios los conoce. Los pensamientos es algo que no se pueden captar ni agarrar, pero aquí están. Es un movimiento interno del cerebro y esos pensamientos los conoce Dios. ¡Qué tremendo! Has escudriñado mi andar y mi reposo, todos mis caminos te son conocidos. Esa es la presencia de Dios y estar conscientes de la presencia de Dios. Ahora, escuchen esto. Tú haces lo que haces escondidas porque no tienes temor de Dios. Porque si tuvieras temor de Dios, no harías lo que haces cuando nadie te ve. ¿Quieres saber si tienes el temor de Dios? Esa vez que te vas al hotel y nadie, no hay en el hotel, ¿verdad? Y te conectas a un canal pornográfico, nadie te ve. Yo, Dios, te estoy viendo. Te he examinado y te he conocido. Y aquí lo voy a apuntar. Y si tú no te arrepientes de tu pornografía y de las revistas que compraste sin que nadie, ahí las traes debajo de la llanta de refacción de tu carro en la cajuela. Revísenle, señoras, la cajuela. Y agarra la llave de tuercas, ¿verdad? Y corretealo con la llave de tuercas. Si tú no te arrepientes de eso, ¿verdad? Dice el Señor, ¿sabes una cosa? Va a quedar aquí. Y en ese momento, cuando hay falta de arrepentimiento y no hay confesión de pecados, en ese mismo instante detenemos algo, bloquea ya. Este es el camino que Dios tenía para mí. Se levanta una barrera invisible y ya no la paso. ¿Qué significa esto? Que comienza a salirme mal todo lo que hago en la vida. Y me estrello contra algo que no sé por qué, y no me sale esto, y no me sale aquello, y no avanzo, y no progreso, porque progresar es prosperar, prosperar es avanzar en la vida, sin obstáculos. De gloria en gloria, en gloria en Cristo. El camino del justo es como la aurora, que va en aumento cada vez más. Cada mañana Dios tiene algo inmenso para regalarnos, para darnos, para bendecirnos, si tan solo lo supiéramos y tuviéramos su temor en el corazón. Eso es el temor de Dios. Dice en 1 de Pedro 1.
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0: 13 al 17. Y si invocáis por Padre aquel que sin acepción de personas juzga a todos según sus obras, andemos en temor durante todo el tiempo de nuestra peregrinación. El Nuevo Testamento lo confirma. El temor de Dios es imprescindible para progresar y prosperar en nuestra vida. Ya te di, don Julio, lo que echaste.
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0: Mi diezmo, diste tu limosna. Te estoy viendo, dice el Señor. ¿Ustedes creen que la parábola que Cristo enseñó de la mujer que entró al templo a dar, que la vio de casualidad? No, Cristo se fijaba en lo que estaban dando. No la vio de reojo, dijo, ah, caray, echó menos que todos los demás. No, Cristo se fija en lo que nosotros damos. Y toma en cuenta, yo te quería bendecir con para que te fueras a Acapulco, para que tuvieras para el seminario, para que tuvieras para esto. Pero ¿sabes qué? Aquí tengo tu rector, Pancho Pancholín. Y eres un codo, eres un avaro. Tal vez naciste en Monterrey. Bueno, tiene fama, ¿verdad?, de los regiomontanos de codos, pero ya se cambió eso. Ya hay muchos regiomontanos, están dando cientos de obra de Dios. Pero Dios toma en cuenta cada peso que nosotros damos. Es que mira, Señor, yo el diezmo lo invierto para esto, lo invierto. No, el diezmo tiene que ser invertido en la obra de Dios. En la obra de Dios. Es que yo compro Biblias, esas son ofrendas. Es que hago un misionero y le doy una ofrenda, esas son ofrendas. El diezmo es algo que nosotros determinamos en nuestra vida para poder decir, con esta cantidad voy a ayudar para que mi iglesia, o sea, si yo voy a un restaurante en Vips
1: y dos minutos.
0: ¿En McDonald's? No, ¿verdad? ¿La pago? ¿Quién me dio de comer? ¿Vips? Yo pago la cuenta en Vips. Entonces tú pagas la cuenta al que te da de comer. Si alguno de ustedes viene aquí de visita y pierde otra iglesia, lo que dejan aquí no va a ser su diezmo. Su diezmo es para su iglesia. Guárdalo para tu iglesia. Si vienes de visita, da una ofrenda nada más, la que tú quieras. Pero el diezmo es para tu iglesia, para el lugar donde te dan de comer, donde estás alimentado con la palabra de Dios. En segundo lugar, dice la Biblia, que andemos en sus caminos. Existen muchos caminos en la vida. El camino de la mundanalidad, el camino de la carne, de los placeres, de la búsqueda del poder, de las riquezas, del ateísmo, de las drogas, del ocultismo, de la astrología, del alcohol, de la violencia, de la incredulidad. Ancha es la puerta, dijo Cristo, que conduce a la perdición. Y la mayor parte de la gente va por ella. Y angosta y estrecha la puerta que conduce a la salvación, y pocos son los que la encuentran. ¿En qué camino te encuentras tú caminando? Anda en mis caminos, dice el Señor. ¿Cuáles son tus caminos, Señor? Están aquí en la Biblia. Si tú caminas en los caminos que te he trazado, ¿y qué camino es? Jesús dijo, yo soy el camino, la verdad y la vida. Si tú sigues a Jesucristo, estás andando en mis caminos. En tercer lugar, amarlo con todo nuestro corazón. ¿Cuál es la única manera que demostramos que amamos a Dios? Sigue con mucho cuidado aquí. Amarás a Dios con todo tu corazón y a tu prójimo. Vean ustedes que es un solo mandamiento. Los primeros 4 o 10 mandamientos se referían a Dios. Los últimos 6 de las tablas de la ley eran al prójimo. No robarás, no matarás, no le harás daño a tu prójimo, no fornicarás, no desearás la mujer de tu prójimo, ni su coche, ni su casa, ni nada. Si nosotros tenemos una relación equivocada, escúchame muy bien, si tú tienes una relación equivocada con cualquier persona en este mundo, no te atrevas a orar. Porque mentiras que amas a Dios. ¿Cómo puedes amar a Dios demostrando el amor a tu prójimo? A las personas que viven cerca de ti, a tus hermanos y que viven cerca de ti, a tus hermanos y hermanas en Jesucristo. Un cristiano no puede darse el lujo jamás de guardar nada contra ningún hermano, porque en ese momento bloqueamos la gracia de Dios. En cuarto lugar, servirlo con el corazón. Podemos servir a Dios en el hogar, obedeciendo a nuestros padres, en nuestro matrimonio, discipulando a mi esposa, a mis hijos, en nuestro trabajo, sirviendo con honestidad, puntualidad y responsabilidad,

0: nuestra iglesia, en diferentes ministerios, podemos servir a Dios de diferentes formas y de muchas maneras. ¿Y tú en qué sirves a Dios? ¿Qué servicio estás dando al reino de Dios? Analiza tu corazón y muéstrale a Dios para que Él pueda prosperarte. Ahora, en Deuteronomio 10, dice la Biblia en el versículo 13, porque yo te prescribo hoy para que prosperes. La palabra prosperar es la palabra hebrea T de tío o B de Víctor, tof. T de tío o B de Víctor, tof en el hebreo. Se tradujo como un bienestar, una condición de estar bien, cumplir el propósito para lo cual fuimos creados. Cuando Dios dijo, y todo lo que Dios creó fue bueno, Génesis, es la palabra tof. Y cuando dice, quiero prosperarte, está diciendo Dios, quiero que te vaya bien. No, en la vida no hay más, o nos va bien o nos va mal. ¿No se han fijado en eso? En la vida no hay caminos en medio. O en la vida me va bien o en la vida me va mal. Al que no escatimó su hijo, sino que lo entregó por todos nosotros, ¿cómo no nos dará todas las cosas si nosotros se las pedimos? ¿Por qué te está yendo mal en la vida? Porque no estás siguiendo, amando, sirviendo a Dios. Tan sencillo como es. ¿Qué te pide Dios? Que lo temas, que guardes sus mandamientos, que lo sirvas, que lo ames con todo tu corazón, para que te vaya bien. Dios nos quiere prosperar. Jeremías 29:11. Mis pensamientos para ustedes son de bien, de bienestar, de prosperidad, para que tengan el fin que anhelan. Oh Dios, yo quisiera que mi hijo se convirtiera, yo quisiera que mi esposo cambiara, yo quisiera tener un mejor trabajo para servirte, yo quisiera tener dinero para mejores escuelas para mis hijos. Todos esos deseos del corazón, Dios lo sabe. Pero algo está impidiendo a Dios bendecirte. ¿Qué es eso? Versículo 16, circuncida pues el propósito de tu corazón y no endurezca más tu cerviz. El endurecimiento de tu corazón es lo que ha impedido que tú avances y prosperes en la vida. Te has endurecido. Y esto es interesante porque se usa la palabra cerviz. En inglés es stiff neck, que significa cuello endurecido. Una persona con el cuello endurecido ya no puede agacharse. Ya pierdes la humildad. Y una persona con el cuello endurecido no puede levantar los ojos al cielo. Pierdes la adoración a Dios. Una persona físicamente endurecida está así. No puede hacer esto ni esto. Por eso el Espíritu Santo usó endurecimiento de la cerviz. Para con una ilustración física, sepamos lo que significa también espiritualmente. Cuando te endureces, pierdes la humildad. Y viene el orgullo de tu vida. Ya no puedes adorar a Dios, ya no puedes levantar la cabeza por el endurecimiento de tu cerviz, de tu corazón negro y endurecido. Y es lo más difícil que pueda una persona salir cuando endurece su corazón contra Dios. Si yo agarro un martillo ahorita y comienzo a golpear el martillo, a las 2 o 3 horas me va a salir aquí en la mano un callo. Y es interesante que yo puedo agarrar una aguja, un clavo, y atravésalo en el callo, y el callo no tiene sensibilidad. Le atravesas una aguja a un callo o a un mezquino y no tiene sensibilidad. ¿Por qué? Porque es piel endurecida. De esa misma manera, una persona endurecida hace un callo en su corazón que por acá te entra y por acá te sale la palabra de Dios. Hoy veniste, qué bonito mensaje, qué bonito. A las 2 o 3 cuadras, mañana se te olvidó lo que oíste hoy, porque tu corazón está endurecido. Una persona que en esta mañana no endurece su corazón, ¿qué va a hacer? ¿Sabes una cosa? Vas a comenzar hoy mismo a llorar. Te va a doler lo que has hecho contra Dios, que no has seguido, no has sido la persona, el hombre, la mujer, el hijo que Dios quiere que tú seas, y te va a producir una tristeza tremenda en tu corazón por el Espíritu Santo. Y hoy le vas a decir a Dios, Señor, lávame y perdóname con tu sangre preciosa. Pero si tú en esta mañana, tú no te arrepientes y sales endurecido por esa puerta, como entraste tal vez sin que, porque la persona endurecida no sabe que está endurecida. La persona engañada, ¿cómo va a saber si está engañada? Porque está engañada. O sea, el engaño no te permite darte cuenta que estás engañado y crees que estás bien.
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0: Y sandía. ¿Por qué? Porque crees que estás bien. Ese es el problema. El engaño no te deja ver que estás engañada, que estás engañado. Se necesita la palabra de Dios como una espada de dos filos que penetra y discierne las intenciones del corazón y te das cuenta que estás engañada, que estás engañado. Y que no eres el San Patricio ni el San Crisóstomo que creía que eras, ni la Santa Rita de Casia que te creías, sino que el fariseísmo comenzó a entrar toda tu vida sin que tú te dieras cuenta y te comienzas en un juez y comienzas a juzgar a los demás y a dictar sentencias y a amargarte contra los demás. Porque estás engañado, porque estás engañada. Dice el versículo 17, porque Jehová vuestro Dios es Dios de dioses y Señor de señores, Dios grande, poderoso y temible, que no hace acepción de personas ni toma cohecho. Si nosotros endurecemos el corazón, perdemos la humildad, la facultad de adorar y conocer a Dios, y lo sustituimos por el orgullo, la arrogancia y el fariseísmo o el legalismo. Una persona endurecida tiene un síntoma: nunca acepta consejo. ¿Quieres saber hasta qué grado estás endurecido? Nunca una persona endurecida nunca acepta el consejo de los demás. No considera ni toma en cuenta que puede estar equivocado o que puede estar equivocada. Es tan grande su orgullo que está aferrado, clavado, así te entierras como un cimiento en la tierra, como un fundamento donde se pone la casa y pones tu fundamento. Ahí estoy y ahí me paro. Yo estoy bien, nadie me tiene que decir otra cosa. Ni tú me vas a regañar, ni tú me vas a exhortar, yo estoy bien. Una de las cosas bendecidas de estar casado es que los maridos debemos decirle a Dios, como en el Salmo 19, el rey David: Señor, preserva a tu siervo de las soberbias que no se enseñoreen de mí, porque ¿quién conocerá sus propios errores? Virgen del Socorro.
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¿Quién podrá reconocer sus propios errores? Que nadie se atreva a levantar la mano y decir, ¿verdad? Yo no. Es imposible, somos tan imperfectos, amados santos, todos, que en el matrimonio es precioso cuando tú le puedes decir a tu esposa, dime por favor, Conchita, mi Juanita linda, o como le quieras decir a tu esposa, mi lagartijita, como le quieras decir a tu esposa, dime por favor, ¿en qué crees que he fallado? En esta última semana he sido inconsistente con los hijos, estoy tratando bien a los chavos. Dichoso y bendito el varón que tiene la libertad de su esposa y su esposa decirle, oye, esto y el otro, y él, gracias Señor, voy a mi cuarto, voy a considerar lo que mi esposa me dijo, voy a considerar lo que mis pastores me dijeron, lo que esa persona me dijo, la voy a considerar, voy a orar porque puedo estar equivocado. Y eso nos ayuda a crecer, a crecer, a crecer, a crecer. Porque si alguien no nos dice que estamos mal y no nos ama lo suficientemente bien para decirnos, estás mal, no es por ahí, nos quedamos estancados. Nos volvemos mediocres y nunca vamos a avanzar, ni tampoco nos va a ir bien en la vida. Vuélvanse a Dios. Hoy que Dios extiende sus manos a ustedes y les dice, ¿qué quiero de ustedes sino que me teman, que me sirvan, que me amen, que guarden mis mandamientos? Porque yo quiero que te vaya bien. Si di mi vida por ti, como no querré

0: que nos volvamos a ti, que en esto consiste el verdadero arrepentimiento, en dar la media vuelta y volvernos a ti. No solamente dejar de hacer lo que hacíamos, sino dejarlo hacer lo que hacíamos y volvernos a ti. Porque muchas personas pueden dejar cosas malas o hábitos malos y no se vuelven a ti. Y ya no fuman, ya no toman, ya no hacen ciertas cosas, pero no se vuelven a ti. No te siguen en la palabra, no se discipulan, no tienen una relación diaria contigo. Y tú es lo que anhelas, que te sigamos, que tengamos una comunión interrumpida contigo, que nos amemos.
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0: Que nos perdonemos unos a otros como tú nos perdonaste en la cruz. Que nos toleremos unos a otros como tú lo hiciste en nuestro lugar, soportándonos y perdonándonos si alguno tuviera queja contra otro, de la manera que Cristo nos perdonó. Así háganlo ustedes también. Vístanse de amor, que es el vínculo perfecto. Vístanse como escogidos de Dios, santos, amados, de entrañable misericordia, de benignidad, de humildad, de mansedumbre y de paciencia, para que Dios cumpla los deseos de tu corazón, porque Él anhela darnos más de lo que nos imaginamos si tan solo le tememos, le seguimos y guardamos sus mandamientos. En esta mañana, a través de la televisión, también invitamos a todos ustedes que vengan a la cruz. No los invitamos a una religión. Cristo no trajo del cielo una nueva religión, trajo la vida. Nos vino a traer la vida eterna, una nueva manera de vivir. Vino a establecer la comunión entre nosotros y su Padre, a reconciliarnos por medio de su sangre en la cruz. Y Él te pide que en esta mañana tú le abras tu corazón, que no te endurezcas, que le aceptes como tu Salvador. Las personas que quieran invitar a Cristo por primera vez, hoy al comenzar este año y comenzar un año bien, dile: Señor mío, te pido perdón por mis pecados. Creo que en esa cruz pagaste con tu sangre por mí y que a los 3 días resucitaste de los muertos. Te pido que entres a mi corazón como mi Señor y mi Salvador. Lávame con tu sangre en el nombre de Jesús. Amén.

0: Pastor Alducin, ¿qué pasará con los que queden después del arrebatamiento?
1: Bueno, los que queden después del arrebatamiento van a ser personas que nunca se arrepintieron. No va a quedar ninguno que sea cristiano. Después del arrebatamiento quedarán personas que tal vez iban a las iglesias, porque las iglesias están llenas, y me refiero a las iglesias cristianas, están llenas de gente no arrepentida, de creyentes profesantes que toda su vida han ido como religiosos, pero jamás han tenido una relación con Cristo. Nunca ha habido un arrepentimiento, un abandono de sus pecados. Han continuado viviendo las vidas que tenían antes de que Cristo les llamara. Y esas personas, cuando venga el arrebatamiento, se quedan en la tierra, tal vez van a considerar y van a pensar: Dios mío, esto fue verdad. Y ahora puede que Dios les dé la posibilidad del arrepentimiento. Porque la Biblia dice, cuando oiga su voz, Hebreos capítulo 3, cuando oiga su voz, no te endurezcas. El arrepentimiento es algo que Dios nos concede, es un don que Dios nos da. No es cuando nosotros querramos, esto es importante, es cuando oigamos la palabra de Dios, ahí está la oportunidad de arrepentirnos. Así que no desaproveches cada vez que tú escuchas la palabra de Dios, que Dios te está dando la posibilidad de que te vuelvas de tus caminos, que te vuelvas a la cruz y que la aceptes como su Salvador.
0: Ya que lo menciona, doctor Alducin, nos quedan pocos minutos, pero creo que es un tiempo propicio para hablar justamente a las personas que nos están viendo y los que no han tomado esa decisión, que usted los pueda dirigir y que hagan la oración, la decisión más importante de sus vidas.
1: Con mucho gusto. Estamos actualmente viviendo, vuelvo a repetir lo que dijimos al principio, la época más peligrosa, emocionante al mismo tiempo, porque mientras más oscuros se pongan las cosas, más cerca nos encontramos de la venida de Cristo para recogernos y sacarnos de este mundo. Y se vienen unos juicios de Dios impresionantes sobre todo el mundo entero. Es importante que en este momento tú aprendas a entender y que puedas invitar a Cristo como tu Señor y como tu Salvador. Tal vez ya el tiempo es demasiado rápido como va a suceder. Es una rapidez vertiginosa en la cual todo se está acelerando, y tú necesitas entender que necesitas a un Salvador en tu vida. Necesitas arrepentirte de tu vida. Díselo con estas palabras, con todo tu corazón, en este momento en el que la Biblia ha sido abierta y tú estás escuchando la palabra de Dios. Señor, te pido perdón por mis pecados. Creo que en esa cruz pagaste por ellos con tu sangre que derramaste. Creo que a los 3 días te levantaste de los muertos, y porque creo que vives, te pido en este momento que entres a mi corazón como mi Señor y mi Salvador. Me arrepiento sinceramente de mi vida y sé que tú tienes el poder, el único poder, de cambiarme y de transformarme en la persona que tú quieres que yo sea. Te doy gracias, Jesús, por tan grande salvación y por darme la vida eterna. Porque te lo pido en tu nombre.
0: Amén, amén, amén. Gracias, Pastor Alducin, por dirigirnos en esta oración. Si usted lo ha hecho, recuerde, le recomendamos por, como siempre.
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0: Totalmente gratuita. Ahí se puede encontrar material para que pueda conocer más acerca de este Jesús que hemos estado hoy conversando y al cual usted le ha abierto su corazón.
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0: No sé si lo haya notado, pero cuando los creyentes se enfrentan a la dificultad, casi invariablemente acuden al libro de los Salmos. Alguien ha dicho que el libro de los Salmos tiene más manchas de lágrimas en sus páginas que cualquier otro libro de la Biblia. Hay algo en este libro que nos ayuda cuando enfrentamos problemas. Aquí, en las páginas del himnario del Antiguo Testamento, hallamos las palabras que describen lo que estamos sintiendo. Aquí comprendemos que no estamos solos en nuestro problema, sino que otros han enfrentado antes lo que nosotros estamos enfrentando. Aquí descubrimos esperanza en medio de la tempestad, incluso cuando el trueno y el rayo rugen a nuestro alrededor. Leemos el libro de los Salmos y al leerlo sentimos como si alguien hubiera escrito nuestra historia antes de que tuviera lugar. No es sorpresa que el primer libro que publicaron los puritanos en 1640 fuera el de los Salmos, que editaron incluso antes de imprimir la Biblia entera. No tenían los recursos para publicar la Biblia completa, así que imprimieron los Salmos. Fue su apoyo en los días difíciles. Un escritor dice que imprimieron los Salmos porque no había otra obra que abarcara la gran colección de experiencias humanas y la maravillosa respuesta de Dios a esas experiencias. Los puritanos necesitaban esto porque al atravesar dificultades acudían al libro de los Salmos. Como dijo uno de sus dirigentes, todo estaba en el Salterio y estaba ahí antes de que nos sucediera a nosotros. La respuesta de Dios estaba a su disposición. No sé en cuanto a ustedes, pero para mí simplemente leer los Salmos es una bendición. Sin ningún comentario, sin ningún mensaje adicional, sin lecciones complementarias, simplemente leyendo el libro, simplemente leyendo las páginas de este himnario. Pero hay algo interesante que sucede cuando uno examina el canto y busca la razón por la que fue compuesto. Tengo en mi biblioteca 4 o 5 libros de historias de himnos. Es asombroso lo que sucede cuando uno lee la historia de algún himno que uno canta y descubre lo que ocurrió cuando ese canto fue compuesto. Uno nunca vuelve a cantar ese canto de la misma manera. Cuando uno estudia el trasfondo de los Salmos y descubre el suceso que motivó que se compusiera ese canto, podemos apreciar el Salmo por sus verdades y por su aplicación a nuestra propia vida. Corría el año 701 a.C. y Senaquerib era rey de Asiria. Senaquerib era un expansionista y dirigía el temido ejército asirio hacia Israel y hacia el sur, a Judá, conquistando todo lo que se encontraba en el camino. Los asirios eran un pueblo cruel y poderoso y no dejaba tela de duda en eso. En el tiempo de Senaquerib había un reino pequeño llamado Judá y en medio de ese reino había una ciudad llamada Jerusalén. El rey de Judá era un hombre consagrado llamado Ezequías que llegó al trono en su juventud y a diferencia de los que le precedieron, empezó a promover reformas en el pueblo de Judá. Restauró la Pascua, hizo que el pueblo volviera al templo como lugar de adoración, derribó los lugares altos y destruyó la adoración a Baal. En el libro de Segunda de Reyes, capítulo 18, versículos 3 al 7, leemos estas palabras en cuanto a él. Hizo lo recto ante los ojos de Jehová, conforme a todas las cosas que había hecho David su padre. En Jehová Dios de Israel puso su esperanza, ni después ni antes de él hubo otro como él entre todos los reyes de Judá, porque siguió a Jehová y no se apartó de él, sino que guardó los mandamientos que Jehová prescribió a Moisés. Y Jehová estaba con él, y a donde quiera que salía, prosperaba. Ese era el rey Ezequías. Al empezar la historia hoy, el reino del norte de Israel ya había caído ante Senaquerib, y los israelitas habían sido llevados en cautiverio. El pueblo sabía ahora que Senaquerib y su ejército sanguinario marchaba hacia Egipto y que todo lo que estuviera en su camino caería por igual. Pues bien, en su camino se hallaba este pequeño reino de Judá y la diminuta ciudad amurallada de Jerusalén. Interponiéndose en el camino de las intenciones de Senaquerib estaba el pueblo de Dios. Los asirios enviaron sus ejércitos para sitiar la ciudad. Los dirigentes de los ejércitos asirios se pusieron fuera de los muros de Jerusalén y empezaron a vociferar sus amenazas y hostigamiento contra los pobladores. Decían cosas tales como, ¿dónde están sus dioses? ¿Y dónde están los dioses de todas las ciudades que hemos destruido? El Dios de ustedes...
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0: Capítulo 18 de Segunda de Reyes, versículos 29 al 31, leemos que ellos hostigaban a los judíos diciendo estas palabras. Así ha dicho el rey, no os engañe Ezequías, porque no os podrá librar de mi mano. Y no os haga Ezequías confiar en Jehová, diciendo: ciertamente nos librará Jehová, y esta ciudad no será entregada en mano del rey de Asiria. No escuchéis a Ezequías, porque así dice el rey de Asiria: haced conmigo paz, y salid a mí, y coma cada uno de su vid y de su higuera, y beba cada uno de las aguas de su pozo. En otras palabras, les estaba diciendo: no sigan a su dirigente, no le hagan caso a Ezequías. Él les está diciendo cosas equivocadas, y sea lo que sea que ustedes hagan, no le dejen decirles que confíen en Dios, porque Dios nunca los va a salvar. Diciéndolo en el vocabulario de hoy, les decían: bien pueden darse por muertos, están en serios problemas. Más o menos al mismo tiempo en que este mensaje amenazador venía de parte del pueblo de Senaquerib, el rey Ezequías escribió otro mensaje de parte del predicador. Como saben, durante el reinado de Ezequías hubo dos profetas. Uno se llamaba Miqueas y el otro era Isaías. Dios le dio al rey Ezequías una palabra por medio del profeta Isaías. La hallarán en Segunda de Reyes 19:6-7. E Isaías le respondió: así diréis a vuestro Señor: así ha dicho Jehová, no temas por las palabras que has oído, con las cuales me han blasfemado los siervos del rey de Asiria. He aquí, pondré yo en él un espíritu, y oirá rumor, y volverá a su tierra, y haré que en su tierra caiga espada. En otras palabras, Isaías le envió a decir a Ezequías: sé lo que oyes que dicen, sé lo que estás viendo, sé cómo se ven las circunstancias. Parece que no hay esperanza, no eres coteja para el ejército asirio. Pero recuerda esto: Dios todavía está en su trono y Dios ha oído tu clamor. Pocos días más tarde, Ezequías recibió una carta de Senaquerib. Era una carta amenazante, provocadora y bravucona, diciéndole exactamente todo lo que iba a hacer para destruir al pueblo de Judá. Me encanta lo que sucedió. La Biblia dice que Ezequías tomó la carta y se fue al templo de Dios. Ahí entró y extendió la carta delante del Señor. ¿Alguna vez ha hecho usted esto cuando está atravesando tiempos difíciles? ¿Alguna vez usted simplemente ha tomado su problema y ha dicho: Señor Dios, aquí lo tienes, no sé qué hacer con esto? Así que Ezequías puso la carta ante Jehová Dios y le pidió su auxilio. Su oración se registra en el mismo capítulo 19 de Segunda de Reyes. Hacia el final de su oración, Ezequías dice: ahora pues, oh Jehová Dios nuestro, sálvanos, te ruego, de su mano, para que sepan todos los reinos de la tierra que solo tú, Jehová, eres Dios. Luego regresó a su casa, a su residencia, al lugar desde donde oía las burlas que vociferaban los asirios, de vuelta al ejército que lo sitiaba, de vuelta a las circunstancias que parecían imposibles. Los ejércitos iban a atacar a medianoche. Entonces, leemos lo que Dios hizo en Segunda de Reyes 19:35. Se nos da un resumen. Y aconteció que aquella misma noche salió el ángel de Jehová y mató en el campamento de los asirios a 185,000, y cuando se levantaron por la mañana, he aquí que todo era cuerpos de muertos. ¿Qué cosa más dramática sucedió esa noche? ¿Se imaginan el cuadro? Encerrado en la ciudad, sin esperanza, Ezequías le presenta al Dios Todopoderoso su problema y Dios actúa y se encarga del asunto. ¿Saben? La victoria fue grande y llegó tan hondo en el corazón del pueblo de Israel que para conmemorar la victoria fue compuesto el salmo que estudiaremos hoy, el Salmo 46. Algunos piensan que lo compuso el mismo Ezequías, otros piensan que tal vez fue Isaías quien lo compuso o algún poeta anónimo de Israel. Se lo dieron a los hijos de Coré, pero parece ser claramente el resultado de la gran victoria que el ángel del Señor ejecutó sobre el poderoso ejército de Asiria. Así que hoy ponemos nuestras manos sobre este gran himno de victoria, himno de regocijo, himno de alabanza. Este himno es un recordatorio de que Dios todavía puede...
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0: ¿Lo sabían? Dios no queda apabullado por las ciudades sitiadas que nos rodean o por los enemigos que son mucho más que nosotros. Dios todavía puede hacer mucho más. Puede hacerlo por encima de todo lo que le pedimos o pensamos. Este himno ha sido una gran fuente de consuelo y ánimo para muchos. Estos 11 versículos del Salmo 46 nos recuerdan que al enfrentar nuestros problemas, en nuestras situaciones de asedio, podemos aprender cómo tener victoria en nuestras vidas. Al estudiar este Salmo, notarán de inmediato que se divide en tres secciones, cada una de las cuales termina con la expresión Selah, que es una señal especial en el himnario del Antiguo Testamento. Cada una de estas tres estrofas nos recuerdan algo particularmente importante en cuanto a Dios, algo que necesitamos saber cuando enfrentamos problemas. En lugar de seguir un bosquejo en el sentido tradicional utilizando los recursos divinos, permítanme presentarles tres principios que les ayudarán a superar los problemas que tienen en su vida. En primer lugar, en la primera estrofa aprendemos que cuando vienen los problemas, mejor retírese su refugio. Salmo 46, 1 al 3. Noten lo que dice: Dios es nuestro amparo y fortaleza, nuestro pronto auxilio en las tribulaciones. Por tanto, no temeremos aunque la tierra sea removida y se traspasen los montes al corazón del mar, aunque bramen y se turben sus aguas y tiemblen los montes a causa de su braveza. Selah. Aprendemos en primer lugar que tenemos un refugio asombroso. Amigos y amigas, tenemos un refugio asombroso, ¿no es así? Dice aquí: Dios es nuestro amparo y fortaleza. La palabra amparo realmente quiere decir un lugar tranquilo a donde uno va buscando protección. Vemos que Ezequías siguió este principio, puesto que fue al templo con los problemas que tenía delante y los expuso en la presencia del Señor, en ese tranquilo refugio y ante el Dios Todopoderoso. Dijo: Dios, esta es mi necesidad y esto es lo que necesito que hagas por mí. Halló su refugio en Dios. Un canto favorito dice: Tú eres
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0: la fuente de mi
3: y siete minutos
0: de mi vida. Deuteronomio 33:27 dice: Y el eterno Dios es tu refugio, y acá abajo los brazos eternos. El Salmo 91:2 dice: Diré yo a Jehová, esperanza mía y castillo mío, mi Dios en quien confiaré. En el Salmo 18:2 leemos: Jehová, roca mía y castillo mío y mi libertador, Dios mío, fortaleza mía, en él confiaré, mi escudo y la fuerza de mi salvación, mi alto refugio. ¿Cuántos de ustedes se alegran de tener en Dios un refugio a donde poder acudir? ¿Saben? Si usted nunca ha acudido a ese lugar, puede ser creyente y nunca haber encontrado en Dios el refugio y amparo que Él quiere ser para usted. Por favor, noten, cuando tenemos problemas, nuestro primer recurso, no el último, es acudir a Dios. El 31 de octubre de 1517, Martín Lutero clavó sus 95 tesis en la puerta de la catedral del castillo de Wittenberg, en Alemania. Ese fue el arranque de la Reforma protestante. Uno de los beneficios más importantes de la Reforma fue el redescubrimiento del canto congregacional. Lutero tenía fuertes convicciones en cuanto al uso del poder de la música sagrada y las expresó en varias afirmaciones que leí esta semana. Por ejemplo, en una ocasión dijo: Si alguien desprecia la música, como todo fanático lo hace, no tengo ninguna simpatía por él, porque la música es un don y gracia de Dios, no intervención humana. Por eso aleja al diablo y alegra a la gente. No sé si ustedes alguna vez oyeron que él dijo eso. Dijo que cualquier persona que no gusta de la música es un fanático. No lo digo yo, lo dijo Martín Lutero. En otra ocasión Lutero dijo: El diablo, el originador de las ansiedades tristes y problemas inquietantes, huye ante el sonido de la música casi tanto como delante de la palabra de Dios. También, puesto que soy un predicador que le encanta la música, me gustó mucho esta otra afirmación de Lutero: No permito que ningún hombre predique o enseñe al pueblo de Dios si no tiene un conocimiento apropiado del uso y el poder del canto sagrado. Interesante. El himno más poderoso de la Reforma fue el himno que compuso Lutero, Castillo fuerte es nuestro Dios, y se basa en el Salmo 46.
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0: Inspiración, incluso para los que murieron como mártires por sus convicciones. Se le ha traducido casi a todo idioma y en inglés hay más de 60 traducciones diferentes de sus versos. Cuando la dificultad y el desaliento acometían a Martín Lutero y a su compañero Felipe Melanchthon, que fueron los arquitectos de la Reforma, se visitaban uno al otro y a veces Lutero decía: Felipe, ven. Cantemos el Salmo.
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0: Había compuesto Lutero y entonaban este gran canto. El primer verso de este gran himno de la Reforma se puede ver cuando se visita Alemania porque, acertadamente, se encuentra en la tumba de Lutero. Nuestro Dios es un refugio asombroso en nuestros tiempos, en tiempos de Lutero. Noten, en segundo lugar, es un refugio accesible. Noten lo que dice el pasaje. Dios es nuestro pronto auxilio en las tribulaciones. Me hace recordar algo que oí. Un padre le preguntó a su pequeño qué es lo que la Biblia dice acerca de la mentira, y el niño respondió: la mentira es nuestro pronto auxilio en las tribulaciones. Pero no es eso lo que dice la Biblia. Dios, nuestro amparo, es un auxilio muy presente en momentos de problemas. La palabra tribulaciones se puede traducir como lugares estrechos. Es como cuando uno se halla entre la espada y la pared. No se sabe qué hacer. La expresión pronto auxilio quiere decir que es fácil hallar a Dios, y cuando se le halla, es suficiente para toda situación. Dios nunca se esconde de nosotros cuando estamos en problemas. Está más presente con nosotros que cualquier amigo o pariente pudiera estar. Piénselo. Para empezar, Dios está más presente para nosotros que el mismo problema que nos ha empujado hacia Él. Es un amigo en necesidad y amigo en verdad. Como leemos en Éxodo 33:14, las palabras de Dios a Moisés: mi presencia irá contigo y te dará descanso. Dios está a nuestro alcance. Luego noten, en tercer lugar, es un refugio eterno. Es un refugio no solo accesible, sino también eterno. Dicen los versículos 2 y 3 del Salmo 46. Por tanto, no temeremos, aunque la tierra sea removida y se traspasen los montes al corazón del mar, aunque bramen y se turben sus aguas y tiemblen los montes a causa de su braveza. Aquí el salmista está tratando de imaginarse todas las calamidades que podrían ocurrir. La tierra siendo removida, las montañas destruidas. Se imagina todo lo que puede imaginarse en cuanto a desastres naturales y nacionales, y dice que aunque sucedan todas esas cosas, todavía hay Dios. Busquen el Salmo 102, 25, 28 y leamos lo que dice. Desde el principio tú fundaste la tierra y los cielos son obra de tus manos. Ellos perecerán, mas tú permanecerás, y todos ellos, como una vestidura, se envejecerán, como un vestido los mudarás y serán mudados. Pero tú eres el mismo, y tus años no se acabarán. Los hijos de tus siervos habitarán seguros, y su descendencia será establecida delante de ti. Cuando vienen los problemas, acuda a su refugio. Es un amparo asombroso, está disponible y es eterno. Cuando todo lo demás falla, todavía queda Dios. Noten, en la segunda estrofa de este salmo, que hay que descubrir de nuevo su fortaleza. Cuando vienen los problemas, redescubra su fortaleza. Salmo 46, 4 al 7. Hay dos pensamientos en esta estrofa. En primer lugar, usted necesita redescubrir que tiene un poder secreto por dentro. Versículo 4. ¿Lo sabían? Permítanme decirles algo que para mí resulta realmente interesante. Cuando una ciudad antigua pensaba que iba a sufrir asedio de parte de alguna otra nación, lo que más temían no era el enemigo, ni tampoco los terraplenes que podían levantar, ni siquiera sus armamentos. Lo que más temían era su provisión de comida y agua dentro de la ciudad amurallada. Así que cuando Ezequías se dio cuenta de que los asirios venían contra Jerusalén, tuvo tiempo suficiente para hacer algo de preparativos. Ejerció todo cuidado para ver que su ciudad estuviera protegida. Escuchen lo que hizo. En el valle del Cedrón, en las afueras de Jerusalén, hay un manantial profundo, burbujeante, llamado la Fuente de Gijón, que provee de agua a Jerusalén. Había que protegerla. Así que Ezequías hizo construir un acueducto de más de 500 metros de largo, cavado en roca viva. Así llevó las aguas del manantial de Gijón por debajo de las murallas de la ciudad de Jerusalén a un reservorio que se hallaba precisamente en medio de la ciudad. Luego cubrió toda evidencia de la fuente y lo hizo de manera tan clandestina que Senaquerib y los asirios no tenían ni idea de la provisión de agua ni de lo que había sucedido con la fuente. Si Dios no hubiera eliminado a los asirios aquella noche, Ezequías habría tenido agua suficiente dentro de la ciudad para mantener a su pueblo vivo por largo tiempo. Así que leemos en el versículo 4. Del río, sus corrientes alegran la ciudad de Dios, el santuario de las moradas del Altísimo. ¿Cuántos de ustedes saben que en medio de la ciudad amurallada, con todos los problemas que nos rodean, uno tiene un recurso en la persona del Espíritu Santo de Dios? En todas partes del Nuevo Testamento en donde se mire se halla esto. El Señor Jesús enseñó un poderoso recordatorio a su pueblo. En Juan 4, 13 al 14 dice, respondió Jesús y le dijo, cualquiera que bebiere de esta agua volverá a tener sed. Mas el que bebiere del agua que yo le daré no tendrá sed jamás, sino que el agua que yo le daré será en él una fuente de agua que salte para vida eterna. Luego, de nuevo, en Juan 7, 37, 38 leemos, en el último y gran día,

0: nunca deja de fluir. Ustedes tienen un poder secreto en su interior, pero si siguen leyendo en el Salmo, también descubrirán que ustedes tienen una persona secreta por dentro. Noten los versículos 5 al 7. Dios está en medio de ella, no será conmovida. Dios la ayudará al clarear la mañana. Bramaron las naciones, titubearon los reinos, dio él su voz, se derritió la tierra. Jehová de los ejércitos está con nosotros, nuestro refugio es el Dios de Jacob. ¿Pueden ver cómo en este salmo se refleja lo que Dios hizo antes del amanecer? Cuando el ángel del Señor mató a todas esas personas y se regocijaron por la victoria del Señor, o como la cuarta persona en el horno ardiente del libro de Daniel, miraron dentro del horno y ahí estaban, no solo Sadrac, Mesec y Abednego, había una cuarta persona, semejante a hijo de los dioses. Dios estaba en el fuego con sus hijos. Como los discípulos en el mar de Galilea, navegando una noche ante tempestad, están aterrados hasta el pánico, no saben qué hacer, el Señor duerme en la popa del barco. El que creó las olas y el viento dijo apenas dos palabras, calma, enmudece, y todo pasó. ¿Cuántos de ustedes saben que cuando atravesamos problemas miramos a todos lados excepto al lugar apropiado? Preferiría estar en medio de una tormenta con Dios en el barco que en la orilla sin Él. Preferiría estar en el fuego con el Señor y Dios protegiéndome que estar fuera del horno sin su provisión. La Biblia dice que cuando atravesamos problemas, debemos reexaminar, recordar que tenemos dos recursos secretos, el Espíritu Santo y Dios mismo en medio nuestro. Cuando llegamos a la tercera estrofa, se nos recuerda que, cuando surgen los problemas, debemos redirigir nuestros pensamientos. Salmo 46, 8 al 11. Aquí tenemos para nosotros un maravilloso recordatorio para cuando enfrentamos problemas. Hay algo de sentido psicológico en esto, hay algo de sentido terapéutico en la expresión, pero sobre todo, hay en ella un sentido teológico. Es la palabra de Dios para nosotros. ¿Qué necesita hacer usted cuando atraviesa problemas? Pues bien, en primer lugar, para redirigir sus pensamientos, repase las obras del Señor. Noten lo que dicen los versículos 8 y 9. Venid, ved las obras de Jehová, que ha puesto asolamientos en la tierra, que hace cesar las guerras hasta los fines de la tierra, que quiebra el arco, corta la lanza y quema los carros en el fuego. Cuando usted está atravesando momentos difíciles en la vida, cuando los problemas le salen al paso, una de las cosas más grandes que puede hacer es mirar por sobre sus hombros y repasar lo que Dios ha hecho por usted. Recuerde que el Dios de hoy es el Dios de ayer. Es el Dios que le ha sostenido hasta llegar al lugar en donde está hoy. Es el Dios que le ha sacado victorioso de otro problema que usted ha experimentado. Es el Dios que está con usted en medio de la prueba presente. Me encanta lo que dice en la historia de Senaquerib. A la mañana siguiente se levantó y todo lo que halló fue cadáveres. ¿Cómo podría alguien olvidarse de una intervención victoriosa como esa? ¿Cómo podría alguien olvidarse de las intervenciones que Dios ha exhibido en su vida? Una de las cosas que me encanta contarle a la gente, y trato de animarles a que lo hagan, y trato de ser fiel todos los días.
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0: Anotándolo en un diario. Yo he estado llevando un diario desde 1994. Ahora me encanta volver sobre mis pasos cuando estoy anotando algo en mi diario en un día en particular y decir, me pregunto, ¿qué sucedía en mi vida en ese día en 1994? Así regreso toda la pila de papeles y saco esas dos páginas y leo. ¿Saben una cosa? Me había olvidado por completo de eso. Me había olvidado de lo que Dios hizo. A veces uno puede entusiasmarse a más no poder por lo que...
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0: ...con emoción, simplemente pensando de nuevo en esas circunstancias. Miren las obras del Señor. Uno ve lo que sucede. Satanás nos aísla en nuestra calamidad presente y nos pone fuera del contexto de las grandes obras de Dios. ¿No es eso lo que él hace? Nos hace pensar que esto que estamos atravesando precisamente en estos momentos es todo lo que hay y que nadie más interviene. Pero todo esto no es sino fugaz y destello en el mapa. Y tenemos que recordar las veces que Dios nos ha ayudado en el pasado. Miren las obras del Señor. La segunda parte de la última estrofa nos recuerda que necesitamos no solo repasar las obras del Señor, sino que también debemos

0: apropiarnos de las palabras del Señor. Noten lo que dice en la conclusión de este himno: «Estad quietos y conoced que yo soy Dios. Seré exaltado entre las naciones, enaltecido seré en la tierra. Jehová de los ejércitos está con nosotros. Nuestro refugio es el Dios de Jacob». Selah. Una gran parte de todo eso se halla en las dos primeras palabras: «Quédense quietos, estén quietos». Eso es lo que les decimos a nuestros hijos: «Esténse quietos». A veces pienso que Dios se inclina sobre el barandal del cielo y nos ve correteando por todos lados en actividades frenéticas, y simplemente se inclina un poco más, como nosotros hacia nuestros pequeños, diciendo: «Quédense quietos». Cuando usted anda frenético haciéndolo todo y no puede hallar a Dios en medio de su frenesí, necesita retirarse a su refugio, redescubrir su fortaleza, quedarse quieto y conocer que Dios es Dios. Estos versículos nos dicen que nos quedemos quietos lo suficiente como para oír al Señor y saber que está con nosotros y que Él tiene un plan para nuestro futuro. ¿Saben ustedes cuál es el plan de Dios? Ser exaltado entre las naciones y exaltado en la tierra. Él será exaltado en nuestras circunstancias si nos estamos quietos y conocemos que Él es Dios. Confiar en que Él lo hará. Por segunda vez el salmista dice: «El Señor de los ejércitos está con nosotros». No deje que esto se le escape. No lo lea como si fuera algo que quiere olvidar. Dos veces dice este salmo: «Jehová de los ejércitos está con nosotros. Nuestro refugio es el Dios de Jacob». ¿Quién es el Señor de los ejércitos? En el hebreo es Jehová Sabaoth, el Señor de los ángeles, el Señor de los ejércitos celestiales. Piénselo. En la historia que leímos en Segunda de Reyes, una noche el Dios Todopoderoso envió al ángel del Señor, un ángel, a que descendiera y destruyera a 185,000 asirios que estaban decididos a destruir al pueblo de Dios. Este pasaje no dice que tenemos sencillamente un ángel. Tenemos con nosotros al ángel de todos los ángeles. De cuando en cuando, la gente se da a la novelería de los ángeles. Cada quien tiene su ángel. Los ángeles les ayudan a encontrar un lugar donde estacionarse y toda clase de cosas extrañas. Nunca he tenido un ángel así, pero, ¿saben? Dicen, y me inclino a creerlo, que tenemos un ángel de la guarda. Probablemente tengo un ángel de la guarda, o si no, no estaré aquí ante ustedes. No hubiera sobrevivido. Pero quiero hacerles una pregunta. ¿Preferirían tener su propio ángel o preferirían tener al Señor de los ejércitos como su Dios? Amigos, tenemos al Dios Todopoderoso en el corazón. Dios no nos ha revelado muchas de las cosas que la gente anda hoy diciendo en cuanto a los ángeles, pero lo que sí nos ha revelado claramente es que el Señor de los ángeles vive en nuestro corazón. Cuando estamos en medio de nuestros problemas, necesitamos orar al Señor de Sabaoth, al Señor de los ejércitos, y decirle: «Señor Dios de los ejércitos, sé conmigo». ¿Saben cómo se dicen las palabras «con nosotros» en el idioma del Antiguo Testamento? Se dicen «Emanú». Y de ahí obtenemos la palabra «Emanuel». Dios es Emanuel. El Señor de Sabaoth, Emanuel, está con nosotros. Anna Whittall Smith escribió hace algunos años un libro titulado «El Dios de toda consolación», y ahí ella relata su experiencia. Dice que había estado atravesando un tiempo de gran dificultad en su vida, que tenía muchas preguntas sobre sus problemas y dificultades y no sabía qué hacer. Como muchos de nosotros cuando nos vemos frente a problemas, ella pensaba que nadie jamás había tenido problemas como ella estaba teniendo. Todo era particular para ella. No había nadie que pudiera comprenderla. Entonces, esto fue lo que sucedió. Contado en sus propias palabras, dice: «Sucedió que se estaba quedando cerca de mí por unas pocas semanas una mujer a quien consideraban ser una creyente profundamente espiritual y a quien se me había dicho que fuera para pedirle ayuda adicional en mis problemas. Así que reuní todo el valor que pude y una tarde fui a verla. Le conté todos mis problemas y esperaba, por supuesto, que ella se interesara profundamente en mí y que hiciera hasta lo imposible para ayudarme. Me escuchó con toda paciencia, sin interrumpirme. Pero cuando terminé mi historia e hice una pausa, esperando que ella respondiera con gran lástima y consideración, ella se limitó a decir: «Sí, todo lo que dice puede ser cierto, pero a pesar de todo, queda Dios». Esperé unos minutos para ver si ella decía algo más, pero no dijo nada más, y mi amiga la maestra tenía el aire de haber dicho todo lo necesario. Sabía que no diría nada más, pero yo seguí. Usted no comprende lo serio y aturdidoras que son mis dificultades. Oh, sí, lo comprendí, replicó mi amiga. Pero como ya te lo dije, queda Dios. No pude inducirla a que me diera otra respuesta. Me pareció desilusionante e insatisfactoria. Me sentí que mis experiencias peculiares y hostigamientos no podían recibir, como toda respuesta, una afirmación tan mera y tan sencilla. Sí, pero hay Dios. Sabía que Dios estaba ahí, por supuesto, pero yo sentía que necesitaba algo más que simplemente Dios. Llegué a la conclusión de que mi amiga, a pesar de toda la reputación grandiosa que tenía como maestra espiritual, en cualquier caso, no pudo captar la peculiaridad de mi caso en particular. Sin embargo, mi necesidad era tan grande que no me di por vencida al primer intento. Volví a verla, vez tras vez, siempre con la esperanza de que ella en algún momento empezaría a comprender la importancia y peculiaridad de mis dificultades y me diera alguna ayuda adecuada. Pero de nada sirvió. Nunca pude sacarle alguna otra respuesta. Al final, debido a que ella lo decía tan a menudo y parecía tan segura, empecé a preguntarme casi a medias si en realidad, y después de todo, Dios tal vez era suficiente, incluso para mi necesidad, por abrumadora y peculiar que yo pensaba que era. De la pregunta pasé gradualmente a creer que siendo mi Creador y mi Redentor, debía ser suficiente. Al fin, una convicción se desató dentro de mí acerca de la suficiencia de Dios. Mis ojos se abrieron al hecho de la absoluta y total suficiencia del Dios Todopoderoso. Mis problemas desaparecieron como por arte de magia y no hice sino preguntarme cómo pude haber sido tan necia como para poder dejarme atormentar por...
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0: Que todo lo ve y que me había creado, que estaba a mi lado anhelando cuidarme y ayudarme, y por fin me di cuenta que Dios era suficiente. Mi alma al fin descansó. Pensé, al terminar de leer lo sencilla y profunda que es esta declaración, ¿qué quiere decir que Dios es suficiente? Suena como vocabulario santurrón que alguien repasa para dar como respuesta a las preguntas. Pero no es así. Permítanme preguntarles de esta manera. ¿Usted espera que Él sea suficiente? Porque si no lo es, ¿a dónde planea ir como un plan B? Si ya ha agotado toda la suficiencia del Dios Todopoderoso, ¿a dónde va entonces? No, Él es su Creador, su Redentor y su Sustentador. Él es quien le amó lo suficiente como para dar su vida por usted, y cuando usted acude a Él, el Todopoderoso del universo, con cualquiera que sea el problema que tenga, Él es suficiente. Dios es suficiente. Oh, ya sé que usted necesita consuelo y ánimo de parte del pueblo de Dios. No estoy desdeñando los ministerios personales del uno para el otro, pero cuando todo esto queda a un lado y usted está totalmente solo a las 3 de la madrugada en su dormitorio o solo a las 3 de la madrugada en algún cuarto de hospital... Y
1: todo... 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
0: ¿Solamente usted y la oscuridad? Dios es suficiente. No sé cuál sea su problema, pero trate de pensar en su problema en relación al Dios Todopoderoso. Él es suficiente.

0: Amén, gloria a Dios. Gloria al Padre, al Hijo, al Espíritu Santo. A ti sea la honra y la gloria, maravilloso Dios. Padre bendito del cielo, alabado sea tu nombre en esta planeta Tierra y también en el cielo, Señor. A ti te damos las gracias, Padre amado, Padre misericordioso, Padre bueno, a ti tu humarúa y uspagaranips. Dios, reconocemos tu poder, tu grandeza, tu poder y tu gloria, Señor. 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Satán Erikta Tatito. Con tu ayuda, Señor. Te pido, Señor, con todas mis fuerzas, mi corazón, desde el profundo de mi corazón, Padre, te agradezco por la vida, por el aire que respiro y por todas las oportunidades y bendiciones, Señor. Bendice a cada hijo, a cada hija que sintonice esta señal a esta hora, Dios, en sus hogares, en el camino. Padre bendito del cielo, te agradezco, Dios, por cada vida. En el nombre de Jesús, amén.
1: Necesito tu ayuda y tu presencia.
0: Muy buenas noches, amados hermanos y hermanas en Cristo Jesús. Acá hay una aronta señal y gilata culiaca. Tatitum sutipjaru. Muy buenas noches. Que el Señor me los bendiga a cada uno, a cada hija valiente, a cada hijo que persevera en el camino del Señor, hijos del Dios Todopoderoso, del Rey de Reyes, del Dios Soberano, del Altísimo Creador de los cielos y de la tierra, hijos e hijas. Muy buenas noches. Que el Señor me los bendiga a cada uno por su valentía, por su perseverancia, por seguir caminando y corriendo en el camino del Señor, predicando su palabra, llevando el buen testimonio, venciendo el mal con el bien. Aruntanipsmao, muy buenas noches. Mis hermanos de la zona alta, mis hermanos de la zona media, mis hermanos de la zona lago, les saludo en el amor del Señor, con mucho amor y con mucho cariño, aquí desde las cabinas de la Radio Salvación, Utenacamaroa Purientanipta, mediante esta emisora. Tatitúa Ustasibaima emisora Radio Salvación Sacina. 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Isapurúa transmite Ataski. Quizás hay veces en acá mustiwa por cortes de luz. Apagón Utjaraquiwa Gilata Cuyaca. Acá Radio te conecta Ataba con el cerro de Anicho, la antena. 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Conecta a Sigilata Cuyaca mediante la cabina de la iglesia El Verbo. Entonces, Gilata Cuyaca, ebesaja, apagón utji. Energía, apagón. 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Conecta así. Les pedimos perdón. Ese es el día de hoy, a veces otros días, pero ahí estamos, hermanos, con la intención, con la motivación. Solo nuestra intención es rescatar vidas para Cristo Jesús. Tatituste ima orden churawayisto, taqueneuro. a todo el mundo. Nos dijo, amados hermanos, id. Jesús nos dijo, id por todo el mundo y predicad el Evangelio. 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Yo sé que muchos se convirtieron y aceptaron el Evangelio. Aceptaron la palabra de Dios. Aceptaron cambiar la vida en este mundo. Pero hay muchos que son duros de corazón. Hay muchos que endurecen su corazón. Orgullo a ti. Ale orgulloso, Nakauti.

con la ayuda del Espíritu Santo, sus hijos que se esfuerzan, hijos valientes. Mi hermano Hitler, Ararun Tañán, mi hermano Hitler, él es un hijo esforzado. Que el Señor me lo bendiga en el nombre de Jesús. Gloria a Dios, aleluya. Gilate Kuliaco, Kamsasinua. Programa contigo, Jesús. Kalantastana. Y Sarañani. Tatito Naruparo. Sí, Señor Jesús. A ti sea la honra y la gloria. Padre amado. Enséñanos, Dios. A caminar contigo, Señor, a confiar y hacer el bien. Tatito, ahora que en la vida churapgesta, quizás son pocos años, Señor, pero fumaba promete pgesta, viña y jacaña. Tatito, ahora que en la suma sarnacta se wapja. 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Haciendo el bien. Gracias, Padre. Habla a tus hijos. Habla a tus hijas que anchaura sana ishtasinip. 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Sin shampi ishtapjapata. Gloria a Dios. Gracias, Jesús. Amén. Sartañani hilata kuyaka al libro de Salmos. Libro de Salmos, capítulos 37, versículos 3 al 4. Vamos a lecturar, amados hermanos. En el nombre del Padre, del Hijo y del Espíritu Santo. La palabra de Dios dice en el libro de Salmos, capítulos 37, versículos 2. Porque como, gloria a Dios. Aleluya, gloria a Dios, alabado sea el nombre del Señor. Salmos, capítulos 37, versículos 3, amados hermanos. Palabra de Dios dice, amados hermanos, confía en Jehová. Y haz el bien, y habitarás en la tierra, y te apacentarás de la verdad. Deleítate asimismo en Jehová, y Él te concederá las peticiones de tu corazón. Palabra de Dios. 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Yakipanaka, quizás con 20 años, con 10 años, con 30 años. 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Ma oportunidad churisto. A muchos nos ha dado una oportunidad. Nos ha rescatado de un accidente, de un peligro. Nos ha sacado del hospital. Nos ha librado de una enfermedad. Quizás ya desahuciado por la ciencia médica. Dios nos dio una oportunidad. A muchos. Conata que es churis tu oportunidad, gilate kuyaka. Porque tatitusti, ma trabajo.

0: 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Ma trabajo. Confitisto Hiwasar. Nos confía un trabajo.
1: Ya todo está pagado.
0: Tenemos una misión que cumplir en esta planeta Tierra. En este mundo. En este país donde vivimos, Perú, en provincia El Collao, departamento Puno. Tenemos una misión que cumplir. Es por eso que el Señor nos ha librado. Es por eso que el Señor nos ha rescatado. ¿Por qué me salvé? ¿Por qué me rescató? Entonces, ¿quién la te cuya? ¿Cómo era? Suma sarnacht asiwañar. Tatitunaru pasasquiwa en el libro de Salmos, Leit Autanwa, libro de Salmos, capítulos 37, versículos 3 al 4. Sasquiwa, confía en Jehová, confía en el Señor. Tatitur confía, mahumaj. Fe, yausawi, hiltuima. 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Bienaventurados los que creen sin ver, amados hermanos, usisipra, besaja, jibasaja, unjaña montana, criña taqui, pero janunjirina casti, criptanua. Confiamos. Tatitustisiwa, confía. Confía. Confía en Jehová. Y haz el bien, nos dice el Señor. Akoreakeneja sarnaktasiuma, confía en Sampi. Tatituro, confiama. Y haz el bien. Con jamati Jesucristo sarnaktasiwa, yukam sarnaktasiwaña. Quizás no lo vamos a poder lograr imitar. Pero estamos en ese proceso. Hagamos el bien con todos, con nuestra familia, en nuestro hogar, en la iglesia, con nuestros vecinos, con mamá, papá, con tus seres queridos. Hagamos el bien confiando al Señor, nuestro Padre. Confiemos a Él. Entreguemos a Él todas nuestras cargas. Entreguemos a Él todos nuestros problemas. Porque Él dijo, venid a mí, todos los cansados. Yo los haré descansar. 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Jupampi yapintasiñán. Jupampi wait aña niuka problema. Jupawa ñañaptistane wait aña. Jalar ese problema. Resolver ese problema. Porque el Señor siempre nos va a dar sabiduría para salir, para solucionar una salida en todas las áreas.
1: Arrepiéntete.
0: Tenemos que confiar.
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0: Tenemos que confiar y crecer nuestra fe con la confianza. Porque para Dios nada es difícil. Con su ayuda vencer podemos. Con su ayuda salir podemos. Entonces, Gilata Kuyaka, Akaura Kenja, Sarnak Pasiwayanani Suma. Andemos bien, confiando en el Señor, haciendo el bien. Y su palabra nos sigue diciendo, habita en la tierra y mantén la fidelidad. Seamos fiel en esta planeta tierra. Habitemos fiel en esta planeta tierra. Oremos por los hijos. Oremos por nuestras hijas. Oremos por nuestros seres queridos que aún quizás no se entregaron al Señor. Su palabra nos dice, habita en la tierra y mantén la fidelidad. diciendo la verdad. Y la teculiaco. Y sasca kiwarupaja, deleítate en el Señor. Yo no sé cuántos se deleitan a sí mismo en Jehová. Deleítate en el Señor. Enamórate de su palabra. Enamórate de la obra del Evangelio. Enamórate, deleítate con el ministerio. A veces, hermanos, el orgullo nos estanca. Y muchos pasamos esa experiencia. El orgullo nos detiene. Es como un muro. Es como un pared que nos atraja como una tranquera, que no nos permite seguir avanzando. Deleítate en el Señor, alabando alabanzas. Deleítate en el Señor, haciendo el bien. Deleítate habitando en la casa de Dios. Semananja Mauro Abstaniñani. Que sea sagrado un día para el Señor, porque su palabra nos manda. Hija niwa pocaña puertante. Quizás decimos no tengo tiempo, pero sí se puede. Si nos organizamos, si programamos, sí se puede. Nada es difícil para el Señor. Si Jehová se te imaginani, ukuro tatito churita. Trabajo soy taspawa. Patronaza en tientas pawa. Si se puede, el atacuyaca, pues igual. Semana en jamauro apestaña. Tatito no tapanja. Deleítate. La alabanza con su palabra. Deleítate en el Señor. Su palabra dice: habita en la tierra y mantén la fidelidad, y deleítate en el Señor, y Él te concederá los deseos de tu corazón. Gloria a Dios. Si tú eres fiel, si tú te deleitas, si tú haces el bien en esta planeta Tierra, mientras que estás viviendo, mientras que estás respirando el aire, mientras que estás habitando en este mundo, tú eres fiel, tú te deleitas, tú haces el bien y confías en el Señor. El Señor concederá los deseos de tu corazón. Contijumaja. Deseitaja. En tu corazón. ¿Qué es lo que deseas en tu corazón? Dios va a conceder. Y Él te concederá las peticiones de tu corazón. Dice su palabra. En el libro de Salmos, capítulos 37, versículos 3 al 4. Alekan wasaski hilata kulia. Yo no sé qué estás pidiendo al Señor. Que tu hijo sea un profesional. Que tu hijo nunca sea parte del camino del Señor. O quizás estás viviendo alquilado. Quiero tener una casita. O quizás quieres una herramienta en el trabajo para trabajar. O quizás quieres ser feliz. Yo no sé qué situación, qué estás deseando en tu corazón. Dios va a conceder el deseo de tu corazón. Su palabra lo dice. Es la promesa del Señor. Gran promesa, una promesa grande de parte de nuestro Padre Celestial. Gracias, Señor Jesús. alabado sea tu nombre. Gracias, bendito Dios. Sartañan Gilate Culiaca, el mismo del libro de Salmos, capítulos 34, versículos 8. Sigo a Gilate Culiaca. Prueben y vean que el Señor es bueno. Dichoso el que refugia en Él. Con sumasta de Tunarupa. Prueben y vean que el Señor es bueno. Dichoso es el que refugia en Él. Aniwa tatituru takapkit takenej. Abesaja. Aniwa hakachasipkit. Aniwa takapkit. Libro de Proverbios, capítulo 3, versículos 13. Dichoso el que halla sabiduría, el que adquiere inteligencia. Palabra de Dios. Dichoso el que halla sabiduría.
1: Arrepiéntete.
0: Quítate sabiduría, inteligencia.
1: Tú que te equivocaste.
0: Es un dichoso. Proverbios capítulo 1, versículo 7. El principio de toda sabiduría es el temor a Dios. Con hamski katañani inteligencia, sabiduría. Con hamski katañani hilate kuyaka. Dichoso es el que haya sabiduría, el que adquiere inteligencia. Con temor al Señor. Dichosos los que van por un camino intachable, los que andan conforme a la ley del Señor. Dichosos los que guardan sus estatutos y lo buscan de todo corazón. Salmo 119, 1 al 2. Con Hasuma Arunakas Gilate Kuyak. Alégrense siempre en el Señor. Filipenses 4, 4. Alégrense siempre en el Señor. Nunca anden tristes. Los hijos de Dios siempre están felices, contentos, alegres. Es palabra del Señor. Filipenses capítulos 4, versículos 4. Gracias, maravilloso Dios. Gracias, Padre bendito del cielo. A ti sea la honra y la gloria, Señor. Hay hijos tuyos que escucharon tu palabra, Señor. Acarumanta tito istanewebjewa humanarunakab. Hijo maquia, sabiduría, inteligencia, churma.
1: A ti que te dijeron que
0: aganak hamait asinsma. Jesucristo en su tip.
1: Recuerda que él murió.
0: Amén.

0: Amén, gloria a Dios. Gracias, Señor Jesús.
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0: A ti sea la honra y la gloria. 6 de la tarde, 6 de la tarde con 47 minutos.
1: Siempre contigo.
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0: La señal que te bendice. Hoy jueves 6 de agosto del año 2026. Gracias, Señor Jesús. Alabado sea tu nombre. Programa Contigo, Jesús.

0: Gloria a Dios, gloria a Dios, aleluya. Alabado sea el nombre del Señor. Este culiaca. Arumanti, arumanti, viernes. La iglesia, las asambleas de Dios del Perú. Iglesia cristiana evangélica. Sector centro 1. No, sector centro 1, invitación a la segunda campaña evangelística en la iglesia Girón Arica, aquí en la ciudad de Ilave. Está invitando, amados hermanos, invitas que va a los hermanos de la iglesia, las asambleas de Dios del Perú, del sector centro 1, Milete Culiaca. Iglesias, estás invitaba a iglesias del sector centro 1, de la iglesia de las asambleas de Dios del Perú. Arumante, arumante, viernes 7 de agosto, fiesta espiritual. Campaña Aptasini Gilate Culiaca, sábado 8 de agosto. Pauro Aptasini Gilate Culiaca. Arumante, el pastor Tomás Vilca Lupaca, encargado de la iglesia de Girón Arica. También saludar a los diáconos de la iglesia Girón Arica, a los diáconos, diaconisas, a la congregación, esforzaos y sé valientes, hacedlo todo como para el Señor. Aleluya, gloria a Dios. Qué alegría, amados hermanos, aromante y fiesta espiritual. Sector centro 1, invitas que va a la segunda campaña evangelística. Apañani a nuestros vecinos, amistades. Rescatemos vidas para Cristo Jesús. Apañani al presbítero de la zona centro 1. El pastor presbítero Domingo Ichuta Mamani. Pava, presbítero del sector centro 1. Gloria a Dios, Iglesia Central, Iglesia Marcullo, les saluden el amor del Señor, Iglesia Marcullo, Itapayuni, Ayuyo Compuyo, Sucano, Iglesia Pilcuyo, Iglesia Mañazo, Chillacollo, Roca de Salvación, San Pablo, Copani, Sumariri, Jonapi, Somariri, gloria a Dios. Pastor Simón, te saludo en el amor del Señor. Toda tu familia. Iglesia Chichichaya, Colpuyo, Lacotuyo, Choconapi, ¿no? Calle Recta, Anicho, Akencachi, Chacmarca, Iglesia Machacmarca, Iglesia Ancasaya, Usaja, Iglesia Usaja, Chicachata, Chayacollo, Ilave, Girón Arica. 23 iglesias, amados hermanos. Gloria a Dios. Que lo pasen bien. El día de mañana, Iglesia de Cava Presentacine y la banda 7 trompetas, ¿no? Ucán Cascaniva, banda 7 trompetas, está en el programa. Gloria a Dios, qué alegría, amados hermanos. Llegará el tiempo por lo cual nos haremos eternamente. Saludamos al pastor Tomás Vilca. Muchas bendiciones. Campaña evangelística. Aptascani, en el sector centro 1, la iglesia de las asambleas de Dios del Perú. Somos una familia muy grande, amados hermanos. Espíritu Santo, yo te necesito. ¿Cuántos pueden alabar al Señor? ¿Cuántos pueden decirle al Espíritu Santo, yo te necesito? Como el viento al agua, como lluvia en la sequía, como agua en el desierto, yo te necesito. Yo no sé cuántos se han acostumbrado a andar con el Espíritu Santo. Cuando te acostumbras, no puedes vivir sin él. necesitas su dirección, su guía. Necesitas esa dirección, el camino correcto, hacerle el bien, lo correcto, la verdad. Es necesario ser hijo de Dios. Para ser hijo de Dios, tienes que ser guiado por el Espíritu Santo.
1: Queremos estar siempre, Padre, estar siempre contigo.
0: Aleluya. Gloria a ti, Jesús. Rontañana, mi amada iglesia, el Verbo. Pastor Rubén Valdés, su amada esposa.
1: Aleluya, sí.
0: Saludamos al pastor Winston. Muchos años, ¿no?
1: Anhela, sí.
0: Pastor de la iglesia, el Verbo.
1: Todo lo, que estés.
0: Lo quieren mucho los hermanos. También saludamos a mis hermanos diáconos.
1: A ver.
0: Después de un largo tiempo, vamos a saludar a mis hermanos diáconos. Y que me recuerde los nombres. Gloria a Dios. A ver, a mi hermano Vitaliano Yankee, ¿no? Yapo. Gloria a Dios, perdón, mi hermano Vitaliano, como secretario de la iglesia. Vamos a saludar a mi hermano Santi Santiago, ¿no? Más conocido como Santi. Vamos a saludar a su taller, ¿no? A sastrería Sandander, ¿no? Gloria a Dios. Pido perdón. Mi hermano Santiago, como tesorero de la iglesia, el Verbo, Clavactasquiva. Pero en Taraquiñane, a ver, vamos a saludar a mi hermano Rómulo.
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0: Mi hermana Pascuala. Mi hermana María Esther. Gloria a Dios, mi hermana María Esther. A ver, mi hermana Lidia. Tiene que estar Bactaski, Gilata, Cuyaca. A ver, ¿a quién nos lo veo? A ver. Gloria a Dios, mis hermanos diáconos de la iglesia. Mi hermano José Cacata, ¿no? Creo que es diácono. No estoy seguro. A ver, ¿qué tiene Carlos Uñiquita Ceja? Gloria a Dios, mi hermano Lube. Gloria a Dios. José Viracocha, perdón, gloria a Dios. Sigan trabajando para el Señor. Los diáconos de la iglesia, el Verbo. Mi hermano Simeón. Gloria a Dios, casi me olvido. A veces me da miedo mandar saludos, hermanos, porque me olvido los nombres. Taraquiñani, a la Junta Directiva de la Radio Salvación. Aleluya, gloria a Dios. Vamos a saludar a ver a mi hermano Evaristo Aikayachiki, Pastor Evaristo. A ver, mi hermana Luz Villegas, Luz Clarita Villegas. También saludamos a mi hermana Julia Vizcarra. Gloria a Dios, Aruntañani también, a ver. Los que están trabajando, a ver. A Silverio, gloria a Dios. Gloria a Dios, aleluya.

0: Gloria a Dios, no, sí. Hitler. Gloria a Dios, mi hermano Hitler, técnico de la Radio Salvación. Aleluya, gloria a Dios. También saludamos a la familia de la Radio Salvación, mi hermana Celeste, ¿no? Lo extrañamos. Mi hermana Julia Jiménez, mi hermana Hilda. Gloria a Dios. Son la familia de la Radio Salvación. Todos mis hermanos que siempre son generosos con la Radio Salvación para que siga avanzando, para reponernos, para pagar la luz, los mantenimientos. Y también las máquinas se desgastan. Por aquí también el amplificador, acá la consola. Hay muchos hermanos, a veces los cables.
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0: Hay que hacer mantenimiento.
1: Señor Jesús, aleluya.
0: En la iglesia del Verbo, siempre los hijos generosos. Como quisiera tener los nombres, pero ya muy pronto, vamos a estar orando por las mañanas. Pedimos al Señor un hijo valiente, un hijo guerrero, que esté en oración cada mañana en intercesión. Aquellos hijos que siempre son generosos por la radio Salvación. Aleluya, gloria a Dios. Ya hemos llegado a la parte final.

0: hermana en Cristo Jesús, con ustedes es tu siervo, tu hermano, Alan Romero Pilco. Siempre oren por todos los locutores de la radio. Pedir al Señor que les dé fuerzas, valentía, responsabilidad y decisión. Gloria a Dios, será hasta el día de mañana, si Dios lo permite, hermano. Siempre pedimos al Señor que nos guíe y que se haga su voluntad. Muchas bendiciones y que tenga una linda noche al lado de sus seres queridos. Y que venzamos al mal con el bien. Hay que vencer el mal con el bien. Busquemos la paz, busquemos la fidelidad, busquemos, amados hermanos, esa confianza. Y así el Señor va a conceder los deseos de nuestro corazón. Dice su palabra, hermano. Es promesa de Dios.
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0: Gloria a Dios. Alabado sea el nombre del Señor. Muchas bendiciones. Permiso.